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0: Vientos, ya estamos de regreso a través de la frecuencia de los 40, muchachos. Y bueno, está aquí el Pelos y el Rulo. Y ya está también con nosotros el buen Danny Boy. Está aquí en los controles técnicos. Y seguimos hablando de buena música. Y de verdad que, ay, ¿cómo te explico, Pelos? Pero no, la neta es que no sé cómo pueden decir y apodar este tipo de título que andan diciendo de que ahora Bad Bunny establece un nuevo orden en la música mundial.
1: Mira.
0: Ay,
1: es que, mira,
0: ay,
1: por la temática que está utilizando Bad Bunny, de sí, arriba los latinos, de la música latinoamericana o la música
0: lo boricua,
1: ajá, es lo de hoy.
0: Sí.
1: Sí, está de cierta forma, lo está haciendo de la manera correcta. Pero el problema que ahorita en la música siempre ha sido un negocio, lo sabemos.
0: Sí.
1: Pero anteriormente, yo creo que hasta el 2000 para abajo, hasta los 2000, yo creo que hasta los 2000.
0: Sí, 2000.
1: O si no, de los 90 para abajo, sí se hacía buena música.
0: Sí.
1: O sea, era, se escucha medio raro.
0: Se escucha medio raro.
1: Sí, bueno. Entonces, anteriormente sí era más de la música que tanto él. O sea, obviamente sí era el que vendía más, pero era con una buena calidad de música. Hoy en día es más comercial, es más ver quién vende música. Quién es, realmente sí, es el que más vende música. Y sí, Bad Bunny ha vendido muy bien la música. Por eso es que le dicen que tal vez ha hecho que la música tome un rumbo distinto. Sí,
0: sí,
1: porque Bad Bunny lo que hace es vender en exceso. Que sí, la temática que está tomando es muy buena.
0: Hey.
1: Y eso también le ayuda a vender.
0: Tiene y se vende él también.
1: Y se vende él. Tiene muy bueno, muy buenos asesores. Sí. Tanto en imagen como en música como en todo. Entonces sí, es una cuestión más de eso. De que sí está llevando al nivel de quién vende más.
0: Sí.
1: O sea, es eso realmente. Pero que de ahí, que le pongan el título de pop, del rey de pop.
0: No.
1: No, güey. El único rey del pop será por siempre Michael Jackson.
0: Sí, por supuesto. Michael Jackson se va a quedar con ese título del rey del pop.
1: Claro.
0: Le pese a quien le pese.
1: Sí, sin duda alguna.
0: Y lo que tú comentas es muy cierto. Sabemos de que los shows que hace Bad Bunny, precisamente no olvidemos el que hizo hace poquito en el Super Bowl.
1: Sí, claro.
0: Precisamente fue venderse, vender a los latinos, vender,
1: sí, eso,
0: decir.
1: Y esa parte está bien chida.
0: Sí, me gustó.
1: Sí.
0: Me gustó porque fue un Super Bowl diferente. Y en cuanto a la música, también el público dijo, va.
1: Claro, claro, sí.
0: O sea, dio buen show.
1: Sí, sí, sí, sí, por supuesto. O sea, entonces, la temática que está agarrando es muy buena.
0: Es esa parte de la mercadotecnia, porque se está vendiendo muy bien.
1: Sí, sabe cómo venderse.
0: Exacto. Le están, sí, orientando bien.
1: Sí, tal vez en ese aspecto sí está haciendo que la música se torne hacia el lado más comercial.
0: Sí.
1: Más que tanto por la... Porque realmente debemos de ser bien sinceros. Bad Bunny no canta, güey.
0: No,
1: Bad
0: no,
1: Bunny
0: no.
1: Bad Bunny balbucea.
0: Es que precisamente a eso vamos. No, precisamente como no canta...
1: Sí, claro.
0: Y entonces ya lo sientes de... ¡Ay, ay, ay, ay!
1: Ay, no.
0: Y ya con eso, güey. O sea, ya para él es música.
1: Sí. Pero mira, este último álbum es muy bueno.
0: Ah, no, sí, claro. Pero supo combinar los estilos,
1: sí,
0: de lo,
1: sí, sí,
0: latino.
1: Sí, sí. Sí, porque acuérdate que Bad Bunny se hizo famoso por ser reggaetonero prácticamente,
0: ¿no? Ah, pero cuando supo mezclar lo latino de Puerto Rico con Cuba, le metió algo también de México.
1: Sí, sí,
0: le
1: sí,
0: metió,
1: sí,
0: raíces latinas. Entonces, hasta el mismo Ricky Martin dijo... ¡Caray! Shakira ya lo voltearon a ver.
1: Sí, ¿sabes? Claro.
0: Entonces, ya ese tipo de cositas, realmente el conejo malo, como él se lo pone realmente, pues ya se está vendiendo. Entonces, esta información es porque realmente todo lo que se ha, pues, llegado a decir de él, inclusive de lo que más o menos estaba planeando antes del Super Bowl, le llovió muchísimas cosas de que si realmente iba a haber un buen show. Pero la gente dijo, no, ¿sabes qué? Lo vamos a vender bien. Y le hicieron, por ejemplo, un show diferente. Fue un Super Bowl diferente a los demás que hemos visto.
1: Sí.
0: Recordemos que el primerito que la verdad fue, mira, mega orgasmeado fue el de Michael Jackson. En el 90 y tantos.
1: 94.
0: Sí. Y la verdad fue un mega Super Bowl que no necesitó nada de coreografía, nada de escenografía, nada. Simplemente verlo a él parado en el centro del escenario. Y este cuate Bad Bunny tuvo que hacer toda una escenografía, tuvo que hacer gasto, le metió más ese rollo con una producción diferente, actores, tuvo que invitar a gente de otros medios para que ahí se fuera como que, o sea, le está metiendo más producción porque ese güey no tiene talento. Tan simple y sencillo
2: nosotros,
0: es.
2: Los críticos musicales.
0: No tiene talento. Entonces,
1: sí tiene talento para vender. Y bueno,
0: pero ese es su talento, venderse. Sí. Musicalmente hablando, vocalmente hablando, no.
1: Lamentablemente no.
0: No, pero a la gente eso le está cayendo bien.
1: Pues sí. Y es realmente... que acuérdate que ahorita ya la... En general es muy rápido todo. Ahorita sí, que lo chido o no, o lo que está en tendencia es...
0: Ajá.
1: Clips de 20
0: la
1: segundos.
0: La música fácil.
1: Y a scrollear.
0: Haces un scrollear. Ajá, pero también en los loops.
1: Sí, claro.
0: Haces un loop y ya estás haciendo un tono de una melodía y repite, le pones una letra y ya hiciste la rola.
1: Justo.
0: Así. Mira, hablando de eso, qué bárbaro. Ay, no, Dios santo, padre.
1: Que le prestes tu pollo, dice.
0: Dice la profesora. Atiende la llamada desde su despacho de la Universidad Loyola Marymount en Los Ángeles, California, de lo que estoy hablando de Bad Bunny.
1: Okay.
0: Y dice, lo he estudiado desde sus inicios y ha sido consistente en su conciencia política. Y lo que ha ofrecido al pueblo se refine con la innovación y la frescura en sus canciones. Yo pienso que Bad Bunny hasta ahorita tiene generosidad y contacto con la audiencia. Es una coautora.
1: Eso sí, mira, lo que tiene Bad Bunny es que sí tiene a diferencia de lo que estábamos diciendo en la hora pasada de Luis Miguel.
0: Sí.
1: Hablan mucho de que no tiene una interacción con
0: su
1: público.
0: Con el público, exacto.
1: En cambio, Bad Bunny sí tiene una gran interacción con su público.
0: Sí.
1: Es más, los agarra y se los lleva a su escenario.
0: Sí.
1: Baila con él, los pone en su casita, o sea... Sí, es sí, la sí. diferencia, se deja querer, pues, y eso al público le gusta. Exacto, se sabe vender, se sabe querer, se deja querer, y eso al público sí le gusta, el estar cerquita de tu artista.
0: Del artista, que eso, muchos no lo hacen.
1: A todos nos gusta hacer eso, tener cerquita a nuestro artista favorito.
0: Claro, por eso supuesto, sí. Que en su momento me hubiera gustado conocer a Soda Stereo, no lo llegué a conocer. Pero
1: a Pablito Ruiz.
0: No, yo sí llegué a conocer a Pablito Ruiz. ¿Quién dice que no? Hasta pues Cristian Castro lo conozco.
1: Sí,
0: también.
1: Ya estás bien ruco, rulo.
0: Por supuesto, Ruco hasta Rulo. Magneto
1: ahora,
0: lo conozco.
1: Ahora se va a llamar Ruco Rulo.
0: Hasta Magneto los conocí. Para que veas.
1: Bailaste, ¿cómo bailabas, gordo?
0: Bailaba yo con Magneto.
2: A la puerta del colegio.
1: Es eso.
0: 40 grados. Pues sí.
1: Se sabe vender.
0: Bad Finalizaremos Bunny. Entonces con este comentario de que el señor Bad Bunny se sabe vender y la música de este 2026, que inclusive Shakira en su momento lo hizo y también le fue muy bien.
1: Sí.
0: Pues se supo vender con el tema del reggaetón. Que bueno, a inicios del 2000. ¿Qué será? ¿2006?
1: Ajá.
0: ¿7? ¿2007 empezó el reggaetón?
1: No, desde mucho antes.
0: Pero el reggaetón ahorita, o sea, el reggaetón de esta.
1: En el 2000.
0: Empezó el reggaetón.
1: Empezó el reggaetón más.
0: Reggaetón menos, bueno. Y ya a estas fechas de 2026 para acá.
1: Que también se ha perdido mucho, El reggaetón anterior.
0: El reggaetón ahorita, actual.
1: Sí, se ha perdido
0: Se
1: demasiado.
0: Ha perdido mucho. Digamos, un buen reggaetonero, para mí, Vico sí.
1: Vico sí es de los primeritos.
0: Buen reggaetonero.
1: Sí, por supuesto.
0: ¿Y de ahí?
1: Por supuesto. Don Omar
0: más?
1: También es
0: Don
1: muy
0: Omar
1: bueno.
0: Es bueno.
1: Daddy Yankee
0: era bueno. Pitbull era bueno.
1: Era,
0: porque se tenía que cantar con alguien más para que brillara. La neta.
1: Sí.
0: O sea,
1: tenía que ser
0: muchos featuring con alguien más para que brillara.
1: Sí.
0: Y párale de contar, no hay más. ¿El general?
1: El general era, es de los primeros reggaetoneros.
0: Era bueno reggaetonero.
1: Sí.
0: Que bueno, ese sería parte de merengue con reggaetón.
1: Digámoslo. El general es la de... ¿Cuál es?
0: La
1: tiburón.
0: De mamita. Ay, linda, tú quieres
1: la que te... La de tiburón, ¿no?
0: No. Como la de Betella de...
1: Sí.
0: Mamita, vete bien buena, tú te ves bien buena.
1: Por eso te...
0: Ese de refresco de cola. Oiga, tenemos rola, mi estimado DJ Dandy, se encuentra ya en los controles técnicos. Vamos a escuchar a continuación esto que lleva por título Man I Need, de la queridísima Olivia Dean, a través de los 40. Son ya las 6 de la tarde con 18 minutos. Está aquí el Pelos y el Rulo y el buen Dani. Ahorita regresamos.
1: Solita.

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3: Ay, no, qué barbaridad, estamos de regreso, muchachos. Son ya las 6 de la tarde con 23 minutos. Sí, yo también me siento como en la escuela. Oigan, pues estamos hablando un poquito de cine en este lunes, precisamente de lo que vamos a estar platicándoles de adelanto de lo que pasó en este fin de semana. Acuérdense que los lunes siempre es de sabor a domingo, de flojera y de mucha... mucha flojera, digámoslo así.
4: De traer la cobija arrastrando.
3: Ándale, de ese personaje que ustedes veían en Snoopy, de ese chamaquito que va con su cobijita. Sí. Y va así, así yo a veces me del niño, pues sí, pero bueno. Oigan, ¿qué está pasando con Adam Sandler? Pues bueno, este cuate, gran productor de cine, precisamente ya con su nueva, digamos, casa productora, de Happy. Pues está uniendo fuerzas con este streaming que es de Netflix.
4: Simón.
3: Para crear pues una secuela de lo que lo hizo famoso con sus cuates, que no, es...
4: Bueno, ¿también se le dice secuela?
3: Sí.
4: A pesar de que sea la tercera.
3: A pesar de que sea, tercera parte, sí, es una secuela.
4: Sí, es secuela.
3: Es una secuela porque precisamente Adam Sandler ya con su compañía, Happy Productions... Entonces, unió fuerzas ya con Netflix precisamente para crear este tipo de organización o este tipo de casa productora. Y pues, la verdad que grandes películas que ha hecho Adam Sandler, pues bueno, ha tenido ya algunas, pues digamos, adaptaciones en el cine. Entonces, el señor Sandler ya estará reuniendo al viejo team porque, bueno, ya obviamente, pues digamos, están pasadito de edad.
4: ¿Qué te pasa?
3: Adam Sandler ya está grande.
4: Hola.
3: No tiene 43 años, yo tengo 43 años, mi
4: bien
3: chavo.
4: Bien viejo, estás ya gordo.
3: No, pero Adam Sandler tiene 57 años. Cálmate, tú la edad de Cristo tienes, 33
4: años. Sí, 33
3: años. Ahí está, entonces no estás diciendo de que estás viejo, pero bueno. Oye, Son como niños 3, pues ya se encuentra en desarrollo, ya se encuentra en producción. Esta película que la verdad pelos va a estar muy padre. Pues sabemos que es una secuela por el tema de que ya Adam Sandler siempre le da chamba a sus cuates.
4: Sí, eso es de siempre, desde siempre le da chamba a sus cuates.
3: Y eso está chido porque realmente ya se hizo una familia y obviamente pues gana Sandler y ganan sus cuates, ¿no? Entonces, esta película va a estar dirigida por Kyle Newichek, que bueno, es la de la empresa donde está Happy Gilmore. Es también una película. Y Criminales en el Mar, Community, mientras que obviamente el guión será escrito por Tim Hurley y por el propio Adam Sandler, que realmente pues están teniendo ya la participación entre ellos de Chris Rock, David Spade Kevin y Rob Schneider, que bueno, va a estar retomando la saga.
4: Así es.
3: Que pues obviamente anteriormente en las dos primeras películas de Son como niños. Ay, la primera la viste, donde están en el, sí. Están en la casa de llega la chavita de la que es hija
4: la
3: de Rob Schneider.
4: De Rob Schneider.
3: Ah,
4: sí.
3: Su mecha marimar.
4: Sí. La primera estuvo chida. Esa sí me sacó muchísimas carcajadas. La segunda, pues más o menos.
3: Pues es que ya la segunda fue como que parte de...
4: La segunda yo creo que fue muy a la fuerza. Así la siento yo.
3: ¿Sí, verdad?
4: Sí, la segunda sí fue como muy a la fuerza.
3: Porque también yo creo que querían como que continuar la historia, yo creo.
4: Puede ser.
3: Pero realmente, bueno, Happy Gilmore 2 también fue una... No me gustó. ¿Viste la de Happy Gilmore, la 1, donde juega golf?
4: Sí.
3: Y se gana la chamarra de no sé cuántos millones de dólares.
4: Sí, bueno. Es una chamarra dorada, ¿no?
3: Ajá, la chamarra dorada.
4: Simón.
3: Y muere el cuate este que le estaba enseñando y la mano le queda así como de
4: ¿No te gustó la segunda?
3: ¿La segunda de Happy Gilmore? Nada.
4: A mí sí.
3: No, hombre, nadie.

0: Es que te digo, ya la creatividad de las primeras películas.
1: Sí.
0: A la hora de que hagas una segunda parte, ya no va a pegar tanto. A menos de que sea un muy buen título. Que ahorita te estoy platicando de esta premisa. Que regresa la momia.
1: ¿Quién es la momia?
0: Sí.
1: Ah, con
0: Brendan Fraser.
1: ¿Con Brendan Fraser?
0: Sí, no manches. Regresan.
1: Gracias.
0: Ay, es que te estás así. Sí.
1: ¿Qué cosa?
0: Que tu cable.
1: Y de ahí. Ay,
0: me da toque, dijera por ahí.
1: ¿A poco va a regresar la momia?
0: La momia regresa.
1: Pero de momia también hay dos, ¿no?
0: No, la momia hay tres.
1: ¿Las tres con Brendan Fraser?
0: Sí, claro.
1: Ok.
0: Sí.
1: La última de Brendan Fraser fue la de...
0: La última.
1: La ballena, ¿no?
0: Ajá, fue el regreso de Brendan Fraser. Fue la de la ballena.
1: Sí, ya no.
0: La última que hizo fue la de la momia 3. Que supuestamente ya su hijo estaba grande. Y fue con Jet, no es cierto, ¿cómo se llama? No, Jet Li, ¿cómo se llama el otro cuate?
1: Brendan Fraser es el que hace la de...
0: George de la Selva,
1: sí, ¿verdad?
0: Ese merengue.
1: Very well.
0: Entonces ya habrá noticias, esto lo estaremos platicando los miércoles, ya saben que es miércoles de cine, pero lo
1: entonces,
0: que sí...
1: ¿Entonces para qué lo dices hoy?
0: Porque es lunes de despechugar la moronga, lunes de chisme.
1: Hola, ¿cómo es eso de despechugar la moronga?
0: ¿Nunca has despechugado la moronga?
1: ¿Qué es eso?
0: ¿Nunca despechugas
1: la moronga? La moronga es un embutido, gordo.
0: ¿Pero nunca la despechugas?
1: ¿Qué es despechugar?
0: Es mi palabra de mi programa.
1: ¡Órale!
0: Te invito a que ahora la utilices porque vas a despechugar la moronga siempre.
1: ¡Ay, papi, la moronga!
0: ¡Chulo! Presenta canción, ándale.
1: Bueno, vamos con esa rula de Demi Lovato. Esto es Fast, aquí por los 40, 96.1.
0: Con toda la actitud.

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0: Ya estamos de regreso, son las 6 de la tarde con 35 minutos. Qué gusto que nos siga acompañando. Ay, sí. En este día de hoy, lunes, con sabor a domingo. Por ahí nos piden rolita, mi estimado Johnny, que se encuentra conectado a través de la señal de los 40. Gracias, brother. Ahorita te ponemos algo del señor Gustavo Cerati, que sí, de verdad, carnal, él hacía rolas muy chidas. No me llegó la oportunidad de tocar, tocar su mano allá, no. De estar viéndolo.
1: ¿Pero están haciendo o hicieron un concierto con su holograma?
0: Hicieron un concierto con su holograma en la Ciudad de México.
1: Ok.
0: Y la gente fue muy, muy, así que respondió. ¿Crítica? Bastante. No fue ninguna crítica, al contrario. Okay. La gente le gustó muchísimo, mucha nostalgia, muchos sentimientos encontrados. Así es de que, bueno, estuvo la participación de Soda Stereo. Y, pues bueno, creo que, hablando de música,
1: dímelo,
0: tenemos que decir, reconocer que grandes artistas que han pisado la Ciudad de México,
1: sí,
0: se llegan como que a llevar esa, pues esa parte del sabor mexicano, ¿no? La gratitud, de la buena convivencia. Creo que los únicos que se han puesto muy, que por cierto te voy a decir, anda malito Luis Miguel, que según yo está internado.
1: ¿De qué?
0: No lo sé, digo, el comunicado.
1: Es que no es Luis Miguel, nene. Acuérdate que no es Luis Miguel.
0: Oye,
1: es un,
0: sí, cierto,
1: actor que, porque Luis Miguel murió en
0: el
1: accidente
0: 90 y tantos, ¿no?
1: En Acapulco.
0: Eso están diciendo. No, realmente eso están diciendo.
1: Eso dice, bueno.
0: Por eso están diciendo. Y esa es la. Mira, si lo hicieron con Jim Carrey, que no lo hagan con Luis,
1: sí,
0: Miguel.
1: Están diciendo eso, ¿no? No, pero lo de Jim Carrey sí era un actor.
0: Otro actor. Era otro actor. Era un doble.
1: No, es que era doble, sino que...
0: Bueno, un imitador.
1: No, gordito. Es un artista de efectos visuales.
0: Por eso.
1: No, es imitador. Es un artista de no de efectos.
0: Se caracterizó como Jim Carrey.
1: Sí, sí. Eso hizo.
0: Entonces llegó a la entrega de premios allá en Francia y pues obviamente fue todo ese rollo.
1: ¡Qué rola, papi!
0: Es que Luis Miguel, mira, la neta, hablando de música, seguimos con ese tema.
1: Ajá.
0: Pero...
1: ¡Ey! ¿Por qué lo quitaron?
0: ¿Por qué lo quito? ¡Será! Realmente Luis Miguel hizo mucha lana ese güey.
1: Sí.
0: O sea, y pisó México, no es mexicano.
1: ¡Ah!
0: Se hizo mexicano.
1: Gordo.
0: No, se hizo mexicano.
1: Sí, ya sé, güey.
0: Se hizo mexicano.
1: Todos vimos la serie, amor.
0: Sí, todos. No, y qué cosa. Muy, muy, muy poco. Sí, sí,
1: ¿verdad?
0: Cómo no, Papalords.
1: Sí, cierto.
0: Capítulo.
1: Sí, no.
0: Segundo.
1: No, ¿qué temporada es?
0: Es temporada. Temporada 2.
1: Invítalos
0: sí,
1: a que lo vean.
0: Temporada 2.
1: Ya, escuchen.
0: Capítulo 3. Minuto 20.
1: Ok. ¿Cómo se llama?
0: Camila Sodi. Y Luis Miguel.
1: Solo eso.
0: Bueno, Diego Benota, pues.
1: Es el Boneta.
0: Boneta. Veneta. Vendetta.
1: Diego Bellota.
0: Diego Capibara.
1: Diego Capibara.
0: Bueno, pues realmente vayan,
1: bueno,
0: a ver.
1: ¿De qué estábamos hablando?
0: Estábamos hablando de Soda Stereo y ahorita nos pasamos con Luis Miguel.
1: Sí.
0: Anda malito de salud. Realmente, realmente, nene, ustedes, a ver, la gente que nos está escuchando a través de los 40,
1: sí,
0: ¿podrán decir realmente es Luis Miguel o no es Luis Miguel?
1: Yo digo que sí, pero es que la gente piensa que siempre va a ser joven, la realidad es que no.
0: Ya está bien operadísimo.
1: Los años no pasan en vano, güey.
0: Bueno, tú viste a Chayanne hace poquito, ¿cómo sigue?
2: Ah, está estiradísimo, pero seguimos viendo a Chayanne.
1: Justo es lo que estaba platicando hoy, que realmente sí es un hombre...
0: Ahora pon Chayanne porque ya estamos hablando de Chayanne.
1: Ya estamos hablando de Chayanne.
0: Sí, ya Luis Miguel ya no, ya valió.
1: Sumamente es muy guapo, o sea, físicamente.
0: Sí, Chayanne es muy guapo.
1: Tiene un gran físico, impone mucho.
0: Tiene presencia.
1: Sí, pero la neta es que sí está. váyanse al 96.1 para que escuchen todo eso.
0: Sí, los que están en redes sociales, váyanse al 96.1.
1: Y los que nos están escuchando, vayan a vernos a Facebook de los 40, 96.1. ¿Tuxla, cómo es?
0: Sí, ese mero.
1: ¿Sí?
0: Los 40 Tuxla, estamos en TikTok. Bueno.
1: Facebook. Pero sí se nota que está bien tuneado, carnal. Sí,
0: ¿Chayanne?
1: Sí, se le nota bastante la cara bien estirada.
0: Pues es que...
1: Eso es lo único que no me gustó.
0: Ya de plano, es que muchos...
1: Está guapo, pero...
0: Está guapetón, pero...
1: Ay,
0: Esas...
1: No. Pero sí baila muy bien. Déjame decir.
0: De que baila bien, baila muy bien.
1: Baila como un chico de 15 años.
0: Ay, la también, ya el otro.
1: No, te lo juro, güey. ¿Tú por qué no fuiste a verlo, carnal? ¿Qué te pasa?
0: ¿Quién dice que no? Ya fui a verlo la vez pasada.
1: Pero la vez pasada, estamos hablando de ahorita, ¿no?
0: Ah, bueno,
1: bueno. Bueno, o sea, realmente tiene...
0: Tiene porte.
1: Sí, sí, o sea, no...
0: No ha perdido el estilo.
1: Baila muy bien, baila muchísimo. O sea, a pesar de sus casi 60 años, 57.
0: No, tiene 57.
1: 57, casi 60 años.
0: Sí, sí, sí.
1: Sí, baila, tiene... ¿Cómo se le llama? O sea, sí, una estilo, condición física.
0: ¿Condición física?
1: Una condición física muy, muy buena.
0: O sea, entonces suda realmente...
1: Suda a mares.
0: Sí, ya sé, claro.
1: Y obvio, y sí siento que hace playback cuando hace bailes. Cuando baila y canta al mismo tiempo, siento que hace playback. Pero sí, es parte de su show. ¿Para que no se escuche? Sí. Entonces sí siento que hace playback, pero... Oye, fuera de eso es muy guapo.
0: Entre que son peras son manzanas... Estamos hablando precisamente de esta opinión, estamos en debate, porque
1: que
0: si Chayanne, a lo que sea de cada quien, pues hace un buen show.
1: ¿Quién? ¿Chayanne?
0: Chayanne hace buen show.
1: Sí, la neta, sí, tiene muy buena...
0: Pedro Fernández también ha hecho muy buen show.
1: Fíjate que es de los artistas que sí me gustaría ver en vivo.
0: A mí también, ¿sabes por qué? Porque hace buen show.
1: Está guapo.
0: Bueno...
1: guapo.
0: Pues está más joven que Chayanne.
1: ¿Está guapo o no está guapo?
0: ¿Pedro Fernández?
1: ¿Pedro Fernández?
0: Prefiero mil veces Chayanne que Pedro Fernández.
1: Ah, obvio, nene, obvio.
0: Sí, pero, o sea...
2: ¿Querés mi parchito? ¿Quién quiere mi parchito?
1: ¿Para qué?
0: ¿Y mi beat? ¿Querés?
2: ¿Querés mi marido? ¿Querés mi marido también?
0: Mira, ok. Bueno... En lo que estamos debatiendo en este, en lo que estamos debatiendo aquí con el Pelos precisamente, sí, es que el tema de Luis Miguel, pues ya quedó en el olvido.
1: Oye, ¿ya terminó su tour?
0: Ya. Terminó su tour porque está hospitalizado, pues.
1: Ok.
0: Sí, ya terminó su tour.
1: Sí,
0: está. Porque raro. ya está hospitalizado, pues.
1: ¿En 2024? No,
0: 2025.
1: ¿No? Bueno, sé.
0: Sí, fue en 2025 que ya dejó de salir de su gira artística por lo mismo. Entonces, pues ya te imaginarás cómo está el rollo. Pero bueno, entre que son peras son manzanas, entre Chayanne, Luis Miguel, Pedro Fernández y todo lo que estamos pasando, vamos a complacer a mi estimado Johnny, que nos pone ahí que saludos, camarada. También aquí está el Pelos, Johnny, para que lo saludes.
1: Oli.
0: Escuchamos este desodorante de canción. O sea, hace un rolón. Vamos a escuchar a Soda Stereo. Esto es de música ligera a través de la frecuencia de los 40. 961-615-0489, el teléfono aquí en cabina. Los que estamos en redes sociales, en el TikTok, pues bueno, escucharemos algo de los 40 Classics. Esto es Soda Stereo.

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18: Ay, no, qué barbaridad. Pues ya nos tenemos que... Mira, ya la hora, ya se nos fue las dos horas. Qué barbaridad, mi estimado Pelos, pero bueno.
19: Es que uno se divierte cuando hace lo mejor.
18: Y nos cortan también muy feo, pero bueno.
19: ¿Por qué?
18: Porque pues ya nos vamos.
19: Es que ya, gordo, ya dos horas vamos. ¿Son suficientes o no?
18: Pues sí.
19: ¿O no te son suficientes?
18: Y luego Majo vino tarde, pues bueno.
19: Sí, la Majo tarde. Vino tarde.
18: Sí, no temprano.
19: Sí, es cierto, vino tarde. Ah, pero mira, allá enfrente.
18: Nada, ¿verdad?
19: En punto.
18: Sí, aquí, exactamente.
19: No, porque una hora es media hora.
18: No, sí, eso, que vengas, porque mira, allá. Ay. Sí, claro, por supuesto, pero bueno. Nos tenemos que despedir. Muchísimas Dios gracias, santo. Mi Danny Boy. Gracias aquí a Majo en redes sociales. Gracias a mi buen Pelos, carnal, gracias, hermano del alma. Te veo mañana. Y pues bueno, mientras tanto, yo mañana es martes de botana.
19: ¡Ah!
18: Entonces vamos a botar.
19: Una moronguita.
18: Ahora sí vamos a despechugar la moronga. Mira, bien rico.
19: Ah, qué sabor.
18: Qué rico.
19: Con harta hierbabuena, papi.
18: Y mañana vamos a... Oigan, por cierto, hay partidos de la selección. Digo, la selección de la Liga MX.
19: ¿Ya son las finales?
18: Ya las finales.
19: Es el de ida, ¿no?
18: Sí, por ahí te...
19: ¿Ya mañana?
18: No, el Cruz Azul Pumas va a ser el jueves a las 8 de la noche. Y el de regreso será a las 7 el domingo.
19: Domingo 7 de la noche. No, el jueves, gordo.
18: Jueves 21 y el otro será el domingo 24.
19: Jueves 21, 8 de la noche, Cruz Azul contra Pumas, el partido de ida.
18: Ajá.
19: Y el de vuelta, Pumas contra Cruz Azul,
18: domingo 24
19: a las 7 de la noche.
18: Para que hagamos botana. Allá en el estadio ese azul, ¿no? Sí.
19: Apuesto.
18: No se puede decir esa palabra.
19: Ganan los cementeros.
18: Que no se puede decir esa palabra.
19: ¿No? Ah,
18: no. Ya, lo siento. Es tu augurio. Es tu augurio que así estás diciendo. El pronóstico, eso sí se puede decir. Pronóstico sí se puede decir. Pronóstico entonces Pumas, ¿tú? ¿O Cruz
19: no,
18: Azul?
19: Yo no soy Puma, yo soy Cruz Azul.
18: Bueno, yo Pumas.
19: Ni me gusta el fútbol,
18: pero... Bueno, ya nos vamos, son las 6 de la tarde con 52 minutos. Nos despedimos, algo con, nos pidieron aquí en redes sociales a través de Facebook Live y TikTok.
19: Enrique Bunbury.
18: Algo de Enrique Bunbury, pero escucharemos algo de Héroes del Silencio en este programa de lunes para levantar el ánimo, porque bueno, sabemos que está de flojera, pero no pasa nada. Aquí con nosotros hay que levantar el ánimo y la actitud. Sí, escuchamos La Chispa Adecuada con el señor Enrique Bunbury y Héroes del Silencio. Nos vemos el día de mañana en punto de las 5 de la tarde a través de Los 40. Estará aquí el Pelos,
19: yes.
18: Estará Majo, y obviamente Don Dani y toda la banda de producción de Los 40. Gracias, yo soy Raúl Riveros, nos vemos mañana. Adiós.
19: Bye, bye.

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0: Si llevas apretando, caminando de pingüinito,
1: ya,
0: ¿no?
1: Critícame, pero ya, me quiero ir a mi casa, por favor.
2: Pero yo creo que es más complicado cuando estás paradito y estás moviéndote y caminando, así, aunque sea cuando vas sentadito en tu carro, pues dices, bueno, pues todavía aprieta un poco más, ¿no?
0: Oye, pero cuando estás caminando, ¿cómo saliste, cómo saliste adelante?
2: No, mi hermano, no, te lo juro que, es más, ya ni llegué justo al destino. Ajá. Estaba, había que hacer como una maniobra ahí para entrar a la calle y le digo, porque era como todavía 3-4 minutos para rodear la colonia, y le digo, ¿sabe qué? La puedo dejar aquí y mire, usted ya nada más cruza. Ajá. Ya cruza y está en el punto. Lo bueno que era de sí. Todavía había luz. No, sí, no te preocupes, no pasa nada. Pero yo creo que sí me vio como no,
0: yo creo que te olió.
2: ¿Nah?
0: Sí, ¿no? Ya dijo, ya no nos hagamos, ya.
2: Yo creo que sí me vio como preocupado y cómodo. Ajá. Preocupado y cómodo que aceptó. Había luz todavía, entonces no era de noche. Ajá. No, así como, hermano, así. Afortunadamente, 2-3 minutos, una gas. Ajá. Ahí por aeropuerto. Y ya, no, de estas que sí. Ya sabes.
0: Ajá, el ya ruido, sabes. Como si naciera un velociraptor.
2: Ándale.
0: Bien,
2: como
0: oye,
2: cuando estás haciendo unos huevitos refritos, ¿no?
0: Sí, sí. Oye, ¿qué tal ese alivio que se siente? No, bien, bien. Ay, te felicito, hermano, porque ¿sabes qué? Diste el servicio como se debe y llegaste. ¿Cumplí? A hacer lo tuyo, bien.
2: Volví a nacer en ese momento, hermano.
1: Ay, qué belleza.
0: Me gusta cuando son historias de éxito.
1: Sí, así es. Esta es una historia de éxito. Muchas gracias, mi querido Lalito de Tlalnepantla.
2: Un saludo.
1: Gracias, Diablito, por tu historia.
2: Rulo.
1: En un taxi.
0: Un abrazote, Lalito.
1: Qué pedorro. Se va, pero ya no es el mofle, es un pedo que se echó. Ya con eso avanza el coche. Vamos a una rolita, no se muevan. Esto es el Tlacuache a los 40. Ya viene Víctor Tarot, ya viene. Deportes, va a ser un gran día. Vamos a hablar de grandes equipos. Gracias. Vamos un cortecito, esto es el Tlacuache a los 40.
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3: Las 7 con 18 minutos.
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1: La Secretaría de Hacienda
2: con las 7 con 29 minutos.
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2: Las 7 con 30 minutos.
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0: Hola, soy el universo.
1: Me estoy expandiendo. Me acaba de salir una Vía Láctea. Ahora sí ya estamos en el tlacuache místico. Gracias. Con nuestro querido y muy amado Víctor Tarot, claro que sí.
0: ¡Claro! Yes, claro que sí. Oye, mi Víctor, ¿cómo vas?
2: Voy bien, semanita empezando fuerte, trabajando.
1: Sí. ¿Tú sabías que o sea, Cruz Azul va a ser campeón, ¿no?
2: Obviamente, va a ser campeón el Cruz Azul. O sea, ya no soy del Cruz Azul, pero mucha parte de mi vida...
0: ¿Dejaste de serlo?
2: Dejé de ser del Cruz Azul. Porque...
0: ¿No pudiste con el fracaso?
2: No es que no haya podido.
1: Hay que estar ahí, señores.
2: Es que uno sabe dónde es.
3: ¿No viste el fracaso?
1: ¿De dónde eres? Del América.
2: No, para nada. No, fútbol mexicano, no.
1: Ya no.
2: Ya no.
1: Pero bueno.
0: Árabe.
1: Se podría decir que eres Cruz Azul.
2: Árabe, por Cristiano Ronaldo.
0: Se podría decir que eres Cruz Azul.
2: Soy Cruz Azul. Mi corazón es azul porque, aparte, estuve 6 meses haciendo fútbol de fuerzas básicas en el Cruz Azul.
1: Ah, no, ya, Víctor, entonces, ¿en serio?
2: Sí.
0: ¿Sigues jugando bien?
2: Pues yo creo que sí.
0: ¿Ya no juegas? ¿Hace cuánto no juegas?
2: Como unos 2 años.
1: Pero juegas bien.
2: Pero
1: tienes
2: juego,
1: toque.
2: Juego.
0: Ay, a lo mejor ahora que sea una real,
1: acá en la canchita hacemos una reta.
2: Hacemos una reta.
1: Me encanta, mi querido Víctor.
0: Oye, pues aquí ya está Víctor.
1: Víctor Tarot, para leer el tarot.
0: Llámenos, díganos su nombre, su fecha y díganos qué quieren saber.
2: Una preguntita para el tarot.
0: La vez pasada hubo buenas.
2: Sí, y la gente dejó de preguntar
3: mucho
2: lo
3: de
2: mismo.
3: Amores y
0: sí,
3: mucho
0: dejó de preguntar
3: trabajo,
0: de
3: ¿no?
0: ¿Cómo me va a ir en mi vida amorosa, sí, con mi relación? En mi trabajo tal.
1: No, ¿qué tal una que dijo? ¿Qué onda con mi padre biológico?
2: Ausente. Sí,
1: ay,
2: no,
1: cabrón,
2: esa estuvo fuerte.
1: Estuvo buena.
2: Mereció mucho la pena, ¿eh?
1: Estuvo, ahí está. Luego vemos, como siempre.
3: A ponerlo a chambear.
1: Bueno. Gratis, no puedes.
4: Y bueno.
1: Perdón, Víctor. Bueno.
4: Y bueno.
1: Y bueno, ¿quién habla?
4: ¿Qué tal? Habla Armando desde California.
1: Los 40, California. M.
0: La radio del fentanilo. Ay, perdón.
1: Ahora sí, mi querido.
0: Y sí, dice, y sí. Mi querido Armando, cuéntanos tu nombre, danos tu nombre completo, tu fecha de nacimiento y qué es lo que quieres
3: saber.
1: Saber del tarot.
2: Así es.
4: Mi nombre es Jesús Armando Ascanio.
1: Ok.
4: Y soy del 12 del 24 de 1996.
1: Ok. Ah, o sea, uy, pobre. Nació Navidad.
2: 12-24, Capricornio.
1: Sí, nació Navidad, güey. O sea, nadie le festejó nunca.
0: Era como, sí,
3: felicidades. Nunca festejo
1: mi cumpleaños. Sí, sí. No. Regalos, ya los de Santa.
3: Ya se lo juntan. Sí, ya, sí.
2: Qué mala onda.
4: La clavó Santa Claus.
0: Oye, pero si es feo nacer en una fecha así o no.
1: Sí, va.
4: No, la verdad no.
0: Bueno, la verdad sí, es que siempre va a estar si toda tu familia ahí.
2: Sí, y no es sí, como que doble regalo, ¿no?
1: ¿Nunca se les olvidó?
4: No.
2: Imposible.
4: No, pues todos, vamos a la cena de Navidad y... Ay, no, todo bien, y el último, oigan, pues cumplo años. Ah, sí, cierto, tienes razón, es del 24.
1: Sí, no está chido. No está chido. Yo que tú me cambiaba la fecha de nacimiento. O sea, tú siempre sabes
4: verdad
1: que eres de ahí.
2: Sí.
0: Pero soy 6 de marzo,
1: a la chinga.
2: Y vienen porque vienen.
1: Y vienen para verme.
2: ¿Qué es tu pregunta?
4: La verdad. Me gustaría saber cómo me va a ir económicamente.
2: Okay,
1: ¿cómo
2: vamos a
1: la
2: ver
1: estás pasando ahorita, mi querido Armando?
4: Ah, muy bien, muy bien.
1: Okay.
4: Mucho trabajo, ocupado 24/7.
1: Eres trabajador.
4: Gracias a Dios, todo bien.
1: No,
4: pero,
1: no hay pedo. ¿No tienes pedos con el ICE? No.
4: No, yo no.
1: ¿Tienes tus papeles?
4: Ahorita todavía no.
2: Mucho trabajo y poquito descanso, ¿eh? Hay que priorizar también el descanso y hacer las cosas que aparte de que te den dinero, te hagan feliz. Te va a ir muy bien, tienes un 10 de oros, que es una carta fantástica para el dinero, vienen cosas fantásticas. Creo que te metes como a hacer cositas nuevas en trabajo. Veo amistades y tú haciendo cosas nuevas. Solamente ten cuidado con los conflictos que puedan relacionarse con base a el dinero que puedas prestar o que puedas hacer inversiones. Cuida nada más tus inversiones, porque no te va mal en el dinero, pero se ve un poquito de conflicto si haces algún proyecto y este mismo no lo gestionas bien a nivel papel o contratos y todo eso. Entonces,
1: o sea, no prestes, no estés
2: no prestes, yo claro. Y tampoco es como
1: bueno,
2: de que,
1: le entro, mira, pero con papelito
2: justo,
1: hablando.
2: Y vamos a hacer este negocio, sí, pero con un contrato firmado para que no haya desfalcos ni nada. Pero tienes una buena abundancia, buen dinerito, hay emociones que por ahí se van saliendo de oscuridad, pero te va bien, hombre.
4: Bien, oh, perfecto, hermano. Gracias.
1: Bien. Oye, o sea, vas a seguir como trabajador, como todos nuestros hermanos inmigrantes que están allá. Qué chido, carnal.
0: ¿Qué dices, hermano?
4: Gracias, chicos. ¿Y en el amor se puede preguntar o...?
3: Ah, ya bien abusivo, ya.
2: Aquí.
1: A ver, porque es de California y la anda
2: chapeando. Tenías una luna, tenías una carta de la luna. Aquí vamos a ver esto con el amor, que es la sensibilidad. Las cartas te exigen que justo es mucho trabajo lo que tienes ahora y poco lo que das a nivel emocional hacia las parejas o personas que te quieren. Eres Capricornio, un signo que sabe hacer dinero, pero que se hace a un lado en los temas emocionales. Usualmente los ignora hasta que las revientan en la cara. No es como que tengas algo malo en el amor, simplemente que si quieres que esta energía fluya en tu vida, necesitas ponerle atención, ¿vale? Darle la misma intensidad que le das al trabajo y el amor, pues, se expande para ti para este año. Y que vienen también oportunidades,
4: Damn, man,
0: good.
4: No, sí,
0: so, thanks, man.
4: Beautiful, beautiful. Amazing, good.
3: Acabas de llegar allá, ¿verdad?
0: Delo, está feliz.
1: Amazing, good. Tocándose sus partes.
3: Todavía
1: ya
3: te estás adaptando, ¿no?
0: Cuídate, mi querido Armando.
1: Un saludo. Un saludo hasta toda la gente también de California FM, los 40. Gracias, Morocco.
3: ¿Hay otra llamada, Morocco?
1: Y un tutututu. Ya, Morocco, ponte la pila, güey.
0: No, gracias.
1: 5 minutos después. ¡Qué puma!
5: Bueno.
1: ¿Sí, quién habla?
5: Hola, habla Mafer del Estado de México.
0: ¡Los 40! ¡Edomex FM!
1: Más rápido, ya.
3: Para sacar, ¿no? Sí. Bueno, ¿a qué vienes? ¿Cuál es tu pregunta? ¿Cómo
0: la
3: te
0: radio
3: llamas?
0: De la seguridad.
2: De cero inundaciones.
1: Cero todo lo malo que pasa.
3: ¿Cómo estás, Mafer?
5: Muy bien, ¿y ustedes?
1: Todo muy bien. Muy bien, Mafer, muy
3: ¿qué
1: bien.
3: ¿Qué te tiene verdad, con gracias. Esta incertidumbre? ¿Qué quieres preguntar?
5: Quiero preguntar, lo que pasa es que me iba muy bien y siento que mi economía estaba bien y de la nada se vino todo abajo.
3: Ok. ¿Pero cómo? ¿Estás en bancarrota o qué?
5: Casi.
2: Ay, no, pues pásanos adelante, tu fecha de nacimiento, nombre completo.
5: María Fernanda Rodríguez Esquivel.
1: Ajá.
5: 10 de marzo, 1983.
2: 10 de marzo.
1: Uy, ¿qué es marzo? ¿Qué es este? Piscis.
2: Piscis.
1: Paisais.
2: A ver, ok, mira. Hay que limpiar tu energía, mujer, porque tienes aquí cartas que hablan de bloqueos energéticos, el diablo invertido, la torre invertida, el mago invertido, la creatividad está... Hay un punto en donde estás exhausta de hacer lo mismo, de buscar las oportunidades en la misma puerta que jamás se abre. Entonces el tarot ahora mismo te exige que necesitas cambiar tu enfoque, hacer algo diferente.
1: Y algo muy curioso que pasa, Víctor, que Piscis está pasando sobre la misma etapa que Virgo, ¿no?
2: Sí.
1: Ya a partir de... que es junio, creo que ya de este mes, sueltan todo este peso que venían cargando.
2: Y comienzan a fluir otra
1: vez. Creo que
2: ahora
1: se va para Tauro y Leo, algo
2: ya,
1: así.
2: A otro lado.
1: Igual que Virgo, y sí. Ahora se vienen buenas oportunidades y también muchos cambios.
2: Y cambios importantes. El diablito me encantó. Pero venga que tienes también por aquí un 2 de oros, una carta que habla de buena suerte. Bueno. Tienes buena suerte, o sea, lo que creo es que has tocado las puertas incorrectas y que estas oportunidades que han pasado por tu vida las has dejado a un lado por concentrarte en cosas que te hacen daño. Piscis se aferra muchísimo a las emociones y le cuesta... entender que las cosas están mal, hasta el punto donde ya estás en el precipicio, a punto de que te empuje las circunstancias, te das cuenta de lo malo que te sucede, ¿vale? Pero yo creo que necesitas más limpiar tu energía para que esto se desatore un poco. Hazte bañitos herbales con un poquito de albahaca, un poquito de romero, pon esto a hervir y date un baño cada lunes, ¿vale? Usa la energía de la luna para expandir tus emociones y sobre todo creo que este bloqueo se va a quitar cuando lo emocional salga y seas capaz de aceptar lo que ya no tienes.
5: Ok, muchas gracias.
1: No, gracias a ti, mi querida Mafer. Sí, ahí, o sea, nada más te quiero preguntar.
5: Claro.
1: Sí, en cuestión de profesional o de trabajo, ¿sientes que si estás a lo mejor en un lugar donde estás dando más de lo que recibes?
5: Realmente tengo un negocio propio, soy emprendedora.
1: Sí. Y no te está yendo muy bien ella,
5: ¿no? No, de pronto las cosas empezaron a literal a ir para abajo y no sabía por qué. Si yo sigo la misma línea y todo estaba fluyendo muy bien y como que de la nada, todo, literal, todo se derrumbó.
2: También hay que hacerle caso a los mensajes, ¿no? Que si una cosa no se da, también es bueno hacer otras, reinventarse.
1: Vimos que sacaste otras cartas.
2: Sí, justo estaba mirando. Wow. Dije, wow, tienes un sol invertido, pero también tienes un as de espadas que habla
1: de hablar del hombre de degollado.
2: Qué presa.
3: Esa del bolsillo roto.
1: ¿Qué es?
2: El descalzón.
1: El hombre descalzo, vagabundo.
2: Y tienes una reina de copas. O sea, creo que hay una gran sociedad con una mujer más grande que tú, que ya conoces, que te puede ayudar a que este negocio salga adelante. Entonces, por ahí busca estas sociedades. ¿Mamá? Justo, que te pueden hacer crecer.
1: Mamá, ¿me prestas, mamá? No, pero ahí está, te puede hacer crecer.
3: No desistas, pero al final, eso es una lo etapa. Bonito de ser emprendedor.
2: Y es una etapa que todo emprendimiento tiene, sus sí. Puntos bajos y altos. Entonces resiste esta etapa, enfócate más en ti, no controles lo que no ha llegado, lo que no tienes, dale chance al universo que te mande todo lo que estás pidiendo.
3: No seas ansioso.
2: Pero relájate, sí. Relájate.
5: Ok, prometo relajarme.
1: Hostia.
5: Muchas gracias, chicos.
1: Bye, gracias, Mafer. Saludos hasta EdoBex FM.
0: Muy bien, Morocco.
1: Así suelta la próxima canción. Esto es La Cuenta de los 40. Seguimos aquí con Víctor Tarot, leyendo el tarot.

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1: Las 7 con 52 minutos.
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0: Ay, se te nota que eres bien adicta a su mero al tlacuache.
1: Hola, soy el Universo. Y ya estamos aquí de vuelta con Víctor Tarot, leyendo el tarot. Llámenos a cabina 55-51-668-101, 80-061-000 si nos habla del interior de su ser. Y el WhatsApp 55-49-48-8899. Bueno, no para, cuando estás tú no para esto,
2: Bueno.
1: Pico de rating. ¿Dónde están las marcas? Ventas, por favor. Por favor. Bueno. ¿Quién habla?
2: Habla Daniel.
1: ¿De dónde nos llamas, Daniel?
2: Hablo de los 40 GDL FM.
1: Ahí está. Qué bien que lo dijo por nosotros. No, ya me canso, ¿no? Me canso.
2: Sí, es que ya
1: ahí está 8, GDL
2: ya.
1: Guadalajara, Jalisco. Dinos tu nombre completo, tu año de tu fecha de nacimiento y qué quieres saber, qué quieres que te diga, qué te depara, en qué, mi querido.
2: Bueno,
1: dale, hablo. José, ya le va a decir. Gerardo. Ya.
2: Bueno, mi nombre completo es Daniel Rodolfo Miranda Cortés.
1: Ahí está.
2: Y nací el 21 del 07 del 89.
3: Uy. ¿Qué quieres saber?
2: Quisiera saber sobre mi situación laboral. Quisiera preguntar sobre si es mi entorno el que no me deja conseguir chamba o es mi autosaboteo, así como el meme. Que se
4: ¿eres
2: mete
4: Leo?
2: El
4: te está dando miedo el éxito.
1: ¿Eres Leo, va?
2: No, estoy en medio. O sea, depende de la revista o el periódico.
1: ¿Quién eres?
2: ¿Qué porque, eres? Es porque, ¿qué pregunta, porque luego hay veces eres? Que me sale, hay cáncer. Veces que me sale que soy cáncer, a veces que soy Leo.
3: Oh. ¿Qué día eres, perdona?
2: Del 21-07.
3: Eres Leo.
4: Sí, okay. Ya, déjate de payasadas.
3: En astrología.
4: Déjate de payasadas, ¿sí? Eres Leo.
3: En astrología helénica griega, eres Leo. Y esa es la que parte todo. Ay, la moderna ni la griega.
4: Si me va mal con Víctor,
1: puro show off. Los Leo, puro show off.
3: Mira, perfecto. Situaciones.
1: Véanme.
3: Es justo, aquí estoy.
1: Aquí estoy. Te dejo.
3: Pero venga, bueno. Tienes una carta que habla mucho de la situación actual que tienes, que es un 8 de espadas. Un ser aprisionado por acciones pasadas que se rebotan en el presente y entonces caen como consecuencias a tu vida, ¿vale? Creo que mucho de lo que está sucediendo ahora en tu entorno laboral y profesional y también artístico incluso, es que te está rebotando el karma, compadre, de no haber tomado decisiones a tiempo de un cambio y ahora que estás atorado, la situación puede irse desquebrajando. Que sí que es verdad que el tarot ahora te invita a hacer un viaje, pero hacia tu interior, ¿vale? Acércate a tu espiritualidad, a tus dioses, a la magia, a esto que te mueve en el interior, porque no es que tú te estés autosaboteando, simplemente que las cargas que tienes son más pesadas que las ganas de hacerlo o que las ganas de coexistir o de moverte, ¿vale? Por ahí viene esta situación. Vamos a ver un poquito, tu futuro es de mucho trabajo, tienes que esforzarte mucho para crear un cambio. Este año es uno, siempre se los recuerdo en cada programa y a todo el lugar donde voy, es un lugar para sembrar. Ahorita no te enfoques en recibir y cosechar cosas del pasado, corta todo lo malo que no has podido hacer y empieza cosas nuevas y de ahí van a partir nuevos frutos, ¿vale? Entonces cierra etapas y haz cosas nuevas para que el dinero no te falte, digamos que por ahí de un mes número 9 quizá de este año el dinero viene con cosas positivas y se crean flujos nuevos de crecimiento para ti.
1: Wow, pues bastante bien, ¿no?
3: Yo diría que sí, ¿eh?
1: Ahí está, mi Dani, fíjate.
2: Bueno, una luz en el al final del túnel, eso es lo que esperamos.
1: Así de plano lo estás pasando.
4: Y se escucha bien preocupado.
1: Descalzo, no hablando en teléfono público.
2: Sí,
4: no prestado.
1: Estoy usando las tarjetas esas, sí. Imagínate, güey.
2: Nada más falta que llueva, pero aquí en Guadalajara ni llueve.
1: No, yo he estado en Guadalajara y cuando llueve, llueve bien feo, güey. Literal, te llueve de lado, de todos lados, güey.
2: Plaza del Sol.
1: Plaza del Sol, ahí se inunda horrible, güey.
2: Sí.
3: Venga, que vienen cosas buenas para ti, hombre. Solo ánclate a lo positivo y a la gratitud. Agradece todo lo bueno que has tenido en tu vida y así el dinero viene.
4: Ven y las gracias.
1: Ahí están y las gracias. Por eso no te va bien.
3: No entendió el mensaje.
1: Por pinche mal agradecido, Dani. Cual que lo cortó el moroco, ¿no? Le colgó, dijo ya. Bueno.
5: Bueno.
1: ¿Sí, quién habla?
5: Lalito de Tlanepantla.
1: ¿Otra vez? Los 40 Tlanepantla FM.
6: Los 40.
3: Y ese whistle note.
1: Y la ya Reyes lo hace, güey.
3: Ese whistle note.
1: Sí, whistle note. Ahora sí, mi querido Lalito, dinos tu nombre completo y tu fecha de nacimiento y qué quieres saber de tarot. ¿Qué quieres
5: Alexis
1: que te diga?
5: Eduardo Hernández Robles. 28 de agosto del 92.
1: Ya Virgo.
3: Ya Virgo, primer decanato.
1: Primer decanato son medio.
3: Son casi no son Virgo, son más Leo que Virgo.
1: Más Leo
3: ¿eh?
1: Que Virgo.
3: Sí, sí, sí, totalmente.
1: ¿Y qué me dices de los del tercer decanato?
3: Ah, pues los mejores, claro está.
1: No, nosotros somos el medio, ¿no?
3: Pero los mejores son el tercer decanato, porque ahí se descarga toda la energía de la mente. Y también la pasan peor que
1: pues
3: nosotros.
1: No sé, yo conozco a tercer decanato, son bien sentidos.
3: La pasan, y también, bueno, creo que yo podría ser del tercero, soy muy sentido.
1: ¿Tú qué día eres?
3: 8.
1: Yo soy 6.
3: Hostia. Ah.
1: Somos del segundo
3: decanato.
1: Sí, ese es más chido.
4: Peor.
1: Nah, tú que eres
3: sabemos manejarlo
1: Aries,
3: todo.
1: ¿No? Aries,
3: sabemos manejarlo
1: como Luis
3: todo.
1: Miguel.
3: ¿Qué es tu pregunta?
4: ¿Qué quieres, no? ¿Qué quieres, güey?
1: ¿A quién habla? Ah, es cierto, Lalito. ¿Cuál es tu pregunta? ¿Qué quieres saber del tarot? ¡Lalo!
4: Hablando de.
3: Se ofendió.
1: Ah, se fue.
4: Pobre Lalito, güey.
1: Se fue, ya no te hemos llamado. Échala otra. Échala.
4: Ah, última.
1: Te voy a estarle pidiendo. Ya, tú échalas.
4: Bueno.
1: Moroco, ya no estés jugando con nosotros, güey. O sea, yo no vine a jugar. Yo estoy haciendo un programa profesionalmente, Moroco, y tú estás jugando con mi profesionalismo.
7: Hola, hola.
1: Bueno, ¿quién habla?
7: Hola, habla Quique de San Luis.
1: Los 40 San Luis FM. Ahora sí, mi querido hombre de San Luis,
3: como Quique.
1: Quique. Es que perdón, yo así soy, pero así soy en la vida diaria. Conozco a alguien, mucho gusto tal, y ya estoy.
3: Solo sé
1: y ya
3: que
1: me
3: es
1: está hablando y digo, puta, ¿cómo se llama este? Así soy, todos los días, a todas horas. Ahora sí, mi querido Quique, de Saint Louis. Potosí. Dinos tu nombre completo, tu fecha de nacimiento y. ¿Qué quieres que te diga el tarot?
7: Mi nombre completo es Luis Enrique Gallegos Galarza, del 22 de julio del 92.
1: Ok. Uh-huh. Es cáncer, ¿verdad?
3: 22 de julio.
1: O ya es Leo.
3: Leo. Leo.
1: Es Leo. ¿Eres
4: Leo? Julio.
1: ¿Eres Leo?
7: Julio.
1: Leo. Julio, sí, Leo.
3: Ajá. Leo. ¿Qué quieres saber, Leo?
7: Quiero, actualmente estoy en un proceso de dejar mi trabajo y quiero ver si es una buena decisión.
3: ¿Pero qué está pasando?
4: Ya estás en el proceso.
3: ¿Qué está pasando? Que todo el mundo...
4: ¿Todavía te puedes echar para atrás?
1: ¿Quiere dejar, verdad?
7: Sí, todavía puedo echarme para atrás, pero ya prácticamente la decisión está tomada y quiero ver qué tal.
3: ¿Cómo te irá?
7: Qué me espera en el futuro.
4: Oye, de curiosidad, ¿en qué chambeabas?
7: En un banco.
4: Ok.
3: Pues te esperan cosas fantásticas, ¿eh? Tienes el arcano número 13 como tu regente, que es el arcano de la muerte. Básicamente habla de momentos de transición en donde ya no estamos a gusto, ya no estamos para aguantar esto, se acabó nuestra paciencia y te esperan cosas buenas, pero necesitas tocar un poquito tu energía femenina, de aprender a recibir las cosas buenas que te da el universo. Te va a ir muy bien, pero es un comienzo de cero. Métetelo en la cabeza, ¿vale? Vas a empezar una nueva vida y no solamente cambia el trabajo, cambia tu vida de forma radical y es para bien. Así que toma las mejores decisiones que puedas en este sentido, y básicamente el movimiento para ti es fantástico. Cosas positivas para ti, hombre.
7: Eso me gusta.
3: Muy bien. Espero muy que bien. Te haya gustado tu lectura.
7: Me gusta mucho. Muchas gracias.
1: Muchas gracias a ti, mi querido Quique.
7: Saludos.
1: Espero que hayas recibido las respuestas que necesitabas. Ahora sí, mi querido Víctor. Ay. pues ya.
3: Llegó la hora.
1: Tampoco se puede tanto tiempo gratis tampoco.
3: Sí, también hay que ir a facturar ahora.
1: Así es, la verdad. Ahorita ya te vas a facturar ahora sí, de veras, ¿no?
3: Ya toca.
1: Mi querido Víctor, gracias por estar aquí como todos los lunes. Es un gusto recibirte. Y bueno, pues gracias, mi
3: hombre, muchas gracias por...
1: Ah, tus redes.
3: Sí, por el espacio y a la banda Tlacuachera también, porque reciben muy bien esto.
1: Sí, así, ¿verdad? Les encanta.
3: Las vibras, la energía. Y pues ahí en redes, Víctor-Tarot, Instagram, también Víctor Tarot en TikTok y el podcast que se estrena el 1 de junio.
1: ¿Primero de junio? Estreno podcast. ¿Cómo se va a llamar?
3: Se llama maldeojo.0 en YouTube y en Spotify.
1: Wey.
3: Y ahí van a aprender cositas de magia, tarot y de todo lo que tiene que ver con esoterismo.
1: Ahí está. Gracias. Cierro portal. Soy el universo. Sí. Mi querido Víctor, como siempre, un gusto tenerte.
3: Un placerazo. A piachere.
1: Piachere. Vamos a una rolita. No se muevan. Esto es el Tlacuache de los 40. Ay, ya, por Dios, en vivo, ya.

0: Baby, mi amor.
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3: Son las 8 con 16 minutos.
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0: está luciendo. Ahora sí.
1: Ahora sí.
2: Ay,
1: cabrón.
0: Déjame, le quito ganancia.
1: Sí, por favor, porque estoy muy alto, pero no tan alto como el Cruz Azul.
0: ¿Cuál es tu número, Diego?
1: Mi número.
0: Ahí dice.
1: El 4. Pero nunca en 4.
0: 1, 2, 3, 4. A ver, habla.
1: Hola.
0: Ahí estás.
1: Me oyen.
0: Ahora
1: me
0: sí.
1: Me escuchan.
0: Ay, sí.
1: Me sienten.
0: ¿Quién decía? ¿Quién era?
1: Talía.
0: Talía.
1: Sí, sí. En la pandemia, ¿te acuerdas? Sí, cuando ya el TikTok empezaba ahí a armarla.
0: Ya está empastilladísima, ¿no? Mi querido Mr. P.
1: ¿Cómo estás, Dianito?
0: Muy bien. Y mi querida Diana Mac.
3: Hola, un gusto estar aquí, como cada lunes, con toda la información deportiva, por supuesto. Ya toda la gente ávida de hablar de esta gran final del fútbol mexicano.
1: Por supuesto.
3: Y quedaron, ya no sé ni cómo quedamos en la quiniela, la verdad.
0: Bueno, la verdad es que yo sí dije Cruz Azul a la final.
3: Tú y yo perdimos porque dijimos Pachuca, ¿no?
0: Cruz Azul Pachuca.
3: Cruz Azul Pachuca. Sí. Pero sí, bueno, vamos.
4: Ahí lo tiene Brandon, bueno, en sus
3: seguimos apuntes con Cruz Azul.
0: Ok, no, yo creo que a ver.
1: Yo dijimos que nos quedábamos con
4: Pumas Cruz Azul. Pumas. Bien.
0: No. Así es, sí fue así, pero a ver.
1: Yo iba con Chivas.
0: A ver, ya, sí, señores.
3: Ustedes iban Chivas. Nosotros
0: Chivas.
3: Cruz Azul.
0: Así es.
3: Que aquí los que sí sabemos de fútbol, sí, gracias.
4: Entremos en materia, los partidos.
3: Oigan,
0: a ver, ¿qué tal la liguilla?
4: Primero vamos con Cruz Azul Chivas, ¿no?
0: Sí.
3: Cruz Azul Chivas. Vamos a
0: dos buenos partidos.
1: Dos buenos partidos, sí, sin duda. La verdad es que, a ver, yo en el caso del Cruz Azul Chivas, no sé si me estaba ganando un poquito el corazón, pero sí siento que fue un poco decantado el arbitraje para Pumas. Un poco, tampoco voy a decir que fue un factor absolutamente.
0: Lo hablamos
1: pero
0: aquí,
1: pero sí creo que
0: Diana
1: hubo
0: yo
1: una tendencia ahí un poquito extraña.
0: Como que se les iba a ayudar, ¿no?
3: A veces les ayudan a unos, a veces les,
1: claro,
3: les perjudican a otros.
1: Sí, pero por eso digo, o sea, hubo algunas fallas que al final no influyeron 100%.
4: Pero es que ahorita está muy el tema que como necesitaban las televisoras pasar la final,
1: es
4: por eso
1: dicen,
4: se les iban a ayudar.
1: Es lo que dicen.
4: ¿No? Cruz Azul es de TV Azteca.
3: Sí.
1: No, bueno.
4: Y los Pumas de Televisa lo pasan
1: ahorita,
4: por Televisa.
1: Ahorita se comparten, entre comillas,
4: sí,
1: o sea, se venden ahí.
4: Sí, o sea, acuerdo, pero, ¿no? Pero son de esas televisoras.
1: Claro.
4: Y no iba a pasar porque los otros dos, Pachuca y Guadalajara, son de plataformas.
3: Plataformas.
0: Es que
3: bueno, pero
0: lo hablamos,
3: de eso se maneja exactamente.
0: Pero era algo como sabido, güey. Es que va a pasar esto. Y sí, la verdad es que sí hay un apoyo hacia ese lado. Y no está chido tampoco. Ahora, en cuestión de Chivas, pues sí. La verdad es que Cruz Azul trae un plantel increíble.
1: Sí.
0: Muy bien armado.
1: Yo con Chivas
0: veo un equipazo.
1: Dos cosas. Ahorita que no lograron avanzar, podemos decir, bueno, les quitaron a sus jugadores.
3: No, Brian,
1: espérame,
3: yo no estoy de acuerdo.
1: Espérame, justo.
4: Díselo. O sea,
3: yo no estoy de acuerdo.
1: Una, pero ¿qué tal si hubieran pasado?

0: Pasado. Te voy a decir por qué no estoy
1: jugador.
0: No.
1: Eso es a lo
0: te voy
1: que
0: a decir
1: iba,
0: por
1: o sea,
0: qué no. Exactamente. Porque llegaron a la semifinal.
2: ¿Y qué decían antes? No, pues sí. Es que mira, Chivas está tan cabrón que
1: aún sin jugar
2: tenemos a unos cabrones. Y sí. Pues no.
0: Yo creo que, bueno, como lo dijeron en algunos técnicos, precisamente Emilito y demás, de hecho los cuatro técnicos, en sus conferencias de prensa aseguraron que no iban a buscar pretextos, que yo creo que es válido, que no se iban a meter en temas de arbitraje, que yo creo que también es súper válido. O sea, ya en estas instancias ya llegaron los mejores, o sea, los primeros cuatro fueron los que accedieron
2: estamos hablando de
0: la semifinal.
2: Las Chivas,
0: el primero, Cruz segundo, Azul, tercero
2: Pumas,
0: y cuarto lugar
2: y Pachuca.
0: Sí. Fueron los mejores.
2: Fueron los mejores.
0: Ya echarle hacer
2: América,
0: o usar de pretexto.
2: Que no tenía
1: América no estaba
2: la mejor
1: temporada.
0: Aparte por la manera en que llegó sí, de último lugar, sí. Porque perdieron otros equipos, pero yo creo que ya echarle la culpa, estaban los que tenían que estar. A Cruz Azul también les quitaron jugadores. También tenían lesionados, tenían bajas. Tuvieron que mover ahí en la posición de Bere, el nigeriano. Lo usaron como un falso 9 cuando esa no es su posición.
1: Sí, no es su posición.
0: Entonces,
1: natural, sí.
0: Yo creo que varios equipos usaron de lo que tenían.
1: Claro.
0: Hicieron lo mejor que pudieron.
1: No es un factor, pero justo.
0: Pero ya,
1: si hubieran avanzado las Chivas, hubiera sido, y aún sin jugadores,
0: sí.
1: Aún con lesionados.
2: Sí.
1: Y como no, también puede ser el argumento de.
2: Y lo jugaron,
1: o sea,
2: se habló de eso.
0: Jugaron bien, ¿eh?
2: Y se habló de eso mientras pasaban.
0: Claro.
2: En la liguilla, la siguiente fase. Entonces,
1: ahora, ¿a cuánto se quedó Guadalajara?
0: Jugaron bien, pero no
1: también
0: les alcanzó.
1: O sea, ya fue muy poco tiempo.
2: Fue a un gol.
1: A unos minutos, o sea, también ya sobre el tiempo agregado. Que Cruz Azul toma esa ventaja, ¿no? La realidad es que también dieron un buen partido.
2: El
1: aguantaron.
2: Lo está haciendo.
0: Claro.
1: Oye,
0: es que tampoco tampoco puedes demeritar el trabajo del otro equipo por decir que alguien está jugando bien. Entonces también sabemos que Cruz Azul, o sea, también estos factores cuentan.
1: Claro.
0: Cruz Azul le va súper bien en el Jalisco.
1: Sí.
0: Así
1: no,
0: como le va muy bien en CU,
2: como
0: lo vamos a platicar en un momento. Pero esos factores también les influye mucho en un partido, te pega en lo anímico.
2: Creo que es un proyecto
0: para bien o para mal
2: que se está forjando desde hace ya varios años.
1: Pero ojalá que ya lo dejen también fluir, porque hace rato hubo una conferencia de prensa, el ingeniero Velázquez le preguntaron qué onda si Wiki es campeón con Cruz Azul.
2: Está padrísimo.
1: Se queda.
2: No.
1: Ok, pero si no es campeón, ¿qué?
2: Quieren al Jardiní.
0: No, si no es campeón, lo vuelven a dejar en su puesto institucional. Pero yo creo que esta parte.
1: Pero si lo está haciendo bien, eso es a lo que voy con el proyecto.
2: Ya van varias.
1: Pues, exacto. Es que
2: ya van varias.
1: Si están dejando.
2: Pero lo están haciendo bien y lo sacan.
0: Pero si ya, como lo dices, Brian, si ya confirmó el ingeniero Velázquez, bueno, yo creo que es parte de error y prueba.
2: Yo creo que
0: el wiki, los directivos
2: ya se dan
0: cuenta. Siento
2: que estamos el año pasado, hablando de lo que pasó con el Cruz Azul, la temporada pasada, que ganaron, de hecho, la Copa esta.
1: La Conca Champions.
2: Ah, y aún así sacaron a este güey, que lo estaba haciendo bien.
1: A Vicente Sánchez.
0: Pero sabes que eso ya es parte de, no es solamente el ingeniero Velázquez, o sea, es todo un grupo detrás de la cooperativa que toman estas decisiones en conjunto, que ya vieron que lo hicieron mal en otras ocasiones.
2: Como la cooperativa tomó decisiones
0: y ya vieron,
2: donde
0: por supuesto,
2: les convenía más perder una final que ganarla.
1: Sí.
2: Así que, uno como aficionado, yo no confío nada en esa pinche cooperativa.
0: Y también saben
1: con
0: que
1: con todo respeto,
2: a su cooperativa, ¿no? Con todo respeto a la afición, güey.
1: Claro. Que ahí a los empleados de la cooperativa.
2: La afición más golpeada y aún así seguimos. Así que somos
0: empezando,
2: la afición más
0: empezando
2: leal.
0: Por la parte de que no tienen un estadio propio. O sea,
2: no,
0: ¿cómo le con qué
2: propio
0: cara a la afición?
2: Los estos Álvarez
0: no
2: prófugos.
0: Tienen.
2: O sea, qué oso, güey. Qué oso.
0: A ver, y parte de lo bueno de esta final, ahorita ya entrando o regresando al tema de la final. Es padre, ¿no? Ver a dos entrenadores o dos técnicos mexicanos.
1: 13 años.
0: Muchas veces se dice que no se les da la oportunidad, pero yo creo, a mi opinión, sí se les da la oportunidad, pero muchas veces les cortan este proceso.
2: Como lo de
0: Wiki, que podría
2: pasar.
0: A ir mal. Pero la oportunidad ahí la tienen los técnicos. Esto no había pasado hace 13 años. La última final que se enfrentaron dos técnicos mexicanos fue Velázquez con Pumas, ahí se me olvidó el nombre, Velázquez, ahorita se los digo, y por el otro lado estaba Miguel Herrera con América. Se me olvidó el nombre del técnico.
2: Pero bueno.
0: Que tenía por ahí
1: este... Oye, estaba viendo en redes sociales, sí, que dicen que la final es Efrastóteles.
0: Guillermo Vázquez, perdón.
2: Guillermo Vázquez.
1: Efrastóteles contra Huitzilopochtli. Ese será el enfrentamiento de técnicos en la...
2: Vamos a hablar de Pumas, porque Pumas es un equipo que ha llegado a la final sin ganar un solo partido. Todo ha sido empate. Empataron con el América, empatan ahora con Pachuca.
3: Bueno, pero también para eso es el torneo también, es la ventaja que les da.
1: Si para eso fuera el torneo, el campeonato se tendría que ganar por la posición.
3: Pero esa es la ventaja que les da. Así es el formato. Así es el formato de nuestro torneo.
1: Por eso, pero
3: esas son las reglas.
1: Esas cosas son las que no hacen al fútbol mexicano competitivo.
3: ¿A ti te gustarían torneos largos?
1: La presidenta Claudia Sheinbaum. Lo ideal sería que todos los equipos tengan...
0: Apáguenle el micro, por favor.
3: Te pregunto, ¿a ti te gustarían torneos largos?
0: No.
3: Yo creo que el formato de...
0: No, este formato está bien. Sí. Ya sin el play-in,
2: está bien. Aquí está Videgaray, ¿eh? Está presente, dice.
0: Hola.
2: Anoche ganamos 1-0.
3: Fin.
2: ¿Sí? Ganaron por fin.
1: ¿Y sí, por claro, fin? O sea, te referías a que el empate...
3: ¿A qué le
1: global,
3: metes, Videgaray? No, ¿qué? Que...
2: ¿Cuánto le metemos?
0: No, por supuesto, la serie está abierta.
3: ¿Cuánto le metemos? Es bueno.
0: Sí. Efraín, sí, sí.
2: Vamos a marcarle a ver si nos contesta.
0: Anda, pues. Efraín es un experimentado. Ya tiene.
3: Oye, golazo.
0: Tiene un
3: golazo de los
0: que
1: está sonando.
3: Bueno.
4: ¿Qué pasó, mis queridos tlacuaches? Qué gusto saludarnos.
0: Hola.
3: Bienvenido acá al Tlacuache a la tarde.
2: Sí, mi querido Videgaray, qué gusto tenerte. Ya sabes que amo la corneta, la neta.
3: Y felicidades por tu Spotify.
5: ¡Felicidades! ¡Bravo! Sí, es cierto. Ganadores.
4: Gracias, queridos compañeros.
3: De la antena al podcast.
2: Así es, del en vivo al podcast.
5: Felicidades, Videgaray.
4: No, de verdad, gracias. Yo nada más quería aclarar al Diablito que no todos los partidos los empatamos.
2: Okay,
4: anoche ganamos 1-0, sí, en CU.
0: Tenías que aclarar.
1: Que el empate fue global, fue otra cosa, pero que ganaron,
2: ganaron. Sí, ganaron ayer. Ahora,
0: bien ganado.
2: Querido. Sí, bien.
5: Pero a ver.
2: Mi querido Lalito Videgaray, cuéntanos, ¿qué le vamos a meter para la final Cruz Azul Pumas?
4: ¿Tú eres cementero?
2: Claro, de cepa, papá.
4: Con razón esa garganta.
2: Así es.
5: Tomo cemento. Mis cubas me
4: las
5: chivo
4: con cemento.
5: Oye,
4: me parece muy interesante. Mi querido Diablito.
5: ¿Qué?
4: Pues va a tener que ser algo que nos podamos beber juntos, ¿no?
5: Obviamente. Mira, vamos a hacer algo. Pero nos lo bebemos.
2: Si tú
5: ganas,
2: me lo bebo contigo en tu programa.
5: Y si yo gano,
2: te lo bebes conmigo en mi programa. ¿Cómo ves, güey?
4: Mira, mientras nos lo chupemos juntos, todo bien.
5: ¡Me encanta!
4: Bueno, que ya dijiste.
5: ¿Qué vinito te gusta a ti, verdad?
4: Sí, yo soy de vino tinto. Tú eres de lo que haya, ¿no?
5: De lo que haya, un buen vino tinto.
2: Un buen vino tinto nos damos. Español.
4: Un español del Duero, ¿te parece bien?
5: Ándale.
2: Me gusta.
4: No se hable más del asunto.
5: ¡Ay!
4: La peor de las suertes para este domingo.
5: Igualmente.
4: Gracias. Oye, y aprovecho para agradecerles porque siempre me amenizan mi trayecto.
2: Ay,
4: disfruto,
2: güey,
4: mucho el tlacuache.
5: Ustedes también, tú y el
2: Estaca, me amenizan mi trayecto cuando voy por Ole a la escuela. Ota, güey, me ha hecho todo el programa entre que voy y regreso.
1: Sí, sí.
2: La pasamos rápido. Increíble, mi querido Videgaray.
4: Gracias.
2: Y al Estaca.
4: Bueno, ya, quiero ya mucho. No me amenice nada.
5: Órale, ya no me amenicen. Ya quedamos, güey.
2: Próxima semana vemos cuándo lo pagamos.
4: Cerrado, mi querido Diablito. ¡Abrazo a todos!
2: ¡Abrazo! Oh. Ahí está, dando Videgaray de la corneta.
5: Y paso, los amo.
0: Oye,
5: ¿eh?
0: Ganaron,
5: o sea,
0: el premio.
5: Amo la corneta.
2: Y amo.
0: A
2: Tlacuache.
1: Claro.
2: Y ya, ¿eh?
1: Nada más rápido decir: esa la final será familia. El jueves a las 8 de la noche.
5: Ay,
1: en el Estadio Ciudad de los Deportes.
5: Ok, sí, bien.
1: Y el domingo a las 7 en el Olímpico Universitario.
5: Que sabemos que Cruz Azul ha ganado más partidos últimamente.
1: Y fueron
5: en ese estadio.
1: Lo que tú decías, fueron campeones en CU, ¿eh?
0: Sí, si fueron campeones en CU. 29 partidos
1: imagínate
0: allá en CU.
1: Que se coronaron.
2: Por eso nos
0: coronaron.
2: Se ardieron.
1: Sí, sí, sí.
5: Bueno, vamos a un corte y
2: seguimos. Seguimos con ustedes, chicos, aquí en el resumen deportivo de Tlacuache los 40.
5: Una rolita, Morocco.
2: No te pongas una de Carlos Rivera nada más, por favor.

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2: Son las 8 con 40 minutos.
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2: Son las 8 con 42 minutos.
11: Estamos de vuelta aquí en el Tlacuache de los 40. Sí, señores. Hay resumen deportivo, hay debate. Hay pasión, hay fuego. No manches, che, Mr. Vino, pero ya empieza a escupir en mi mesa. Ya espuma, ¿no?
12: Sí, sí, ya es que también ustedes se ponen muy necios.
13: No, pero ¿cuál necio? No, pues estamos hablando con
14: evidentemente, Diablito le va a Cruz Azul. Dianita, ¿con quién te quedas para campeón?
15: Cruz Azul.
14: Cruz Azul, ¿por qué?
15: Porque plantel, tiene mejor plantel, porque ha sido más sólido en su ataque. Tiene un proyecto... Deja tú de años, pero los jugadores mantienen una sinergia que han venido trabajando durante todo el torneo y le voy más que sea más sólida esa.
14: Perfecto, Brian.
11: Gloria.
12: Esa también gloria. Me quedo con Cruz Azul.
14: Cruz ¿también Azulina. Con Cruz Azul? Sí. ¿Sabes qué? Yo voy con dos Pumas de toda la vida.
12: No más por Contreras.
11: Está bien, siempre pierde.
15: Siempre pierde.
14: Da suerte.
11: Que va.
14: Por el Club Universidad. Por mi raza hablará el espíritu, así es.
11: Puebla,
14: no, vamos todos con el señor Efraín Juárez.
13: O sea, la peor quiniela de todas, estoy segura.
15: Que y, mira que, yo soy fan de Efraín Juárez, o sea, le tengo...
14: Sí, entonces no le hagas la canallada al aire.
13: Simpatía.
14: No.
15: Le tengo simpatía, o sea, me agrada su forma de trabajar.
14: Ahorita lo acabas de conocer,
15: Wiki. No, a Wiki lo conozco hace muchos años.
12: Está, para Diana está más complicado, porque siendo aficionada de la América, cualquiera de los dos equipos que están en la final...
14: No lo dudó, dijo Cruz Azul. De una.
11: Es odiado.
15: Amado. Por la manera en que viene jugando.
12: Y jamás jugando. Ignorado, dirían por ahí.
11: Pero a mí Pumas.
15: Y Pumas sigue cometiendo ciertos errores que le pesaron en las otras series que no supo.
14: Ya es la final, ya se cuece aparte.
12: A mí de Pumas la actitud de Efraín Juárez. O sea, siento que es demasiado exagerado.
11: Ay, sí,
15: pero
11: sí.
15: Es cada quien.
13: Somos unos superhéroes.
14: Sí, es también como controla la prensa, todo bien, claro. Quitándole presión a su plantel. Sí. Muy bien por el señor Efraín.
15: Pero esperemos que sea una
13: pues
15: buena
13: ya se
15: final.
13: Verá en la cancha, ¿no?
14: O sea, ya se verá en la cancha.
11: Estamos hablando de Argüende contra Juego. Y ya veremos si su Argüende se ve en la cancha. Ahí está mi querido Mr. B, mi querida Diana Mar. Gracias.
12: Gran debate el día de hoy, me gustó mucho.
13: Nos vemos. ¿Qué?
12: ¿Con campeón?
15: Próximo lunes.
12: ¿Ya con campeón?
14: Ya, lunes, ya con campeón. Sí.
15: ¿Qué sí, porque el domingo
12: ¿por qué
15: la final.
12: ¿Por qué la estás
13: bueno, pensando? Pero podríamos hacer
15: oye, ¿vas a ir a festejar?
14: ¿Va? ¿Quieres?
15: ¿Vas a ir a festejar,
13: no,
15: Diablito?
13: Pues el jueves.
14: ¿Quieres que vengan para... Bueno, pero es que es en vivo.
11: Por eso.
14: O sea, mientras es una transmisión
11: si se arma
14: en simultáneo
11: del partido, okay. Del partido del miércoles, ¿les okay. parece?
15: Del jueves.
12: Del jueves.
15: Del jueves.
13: Ah, es que es el jueves, no, olvídalo.
11: Ah, no, venga, nos quitamos.
15: ¡Salud!
13: No, es que es el jueves, pensé que era
15: miércoles.
13: Es el
15: jueves y domingo, porque el viernes juega la selección mexicana.
14: ¿Quieres venir en viernes?
11: ¿A la quién?
15: La selección mexicana.
11: Ah, ya, sí.
15: Javier Aguirre y sus pupilos.
13: Ah, ¿quién?
11: ¿Quién?
15: La selección mexicana. La ganadora.
11: Javier Aguirre, mira, se me hace el señor como cubero.
14: ¿Cuándo juega la selección?
13: Como que toma muy cubero, viernes. Muy cubero, pero pura soda.
11: De cola.
12: ¿No te acuerdas
11: de añejo?
12: Cuando le gritaron a Javier Aguirre que no le presentaran a Gilberto Mora el Bacardí.
13: ¡No! ¡Ah, sí es cierto!
11: Pasó,
12: pues porque se iba a perder.
13: Porque varios
14: se le íbamos a perder en el alcohol.
11: Se hacen cuberos. De hecho, el Chicharito los acusó, ¿no? De que eran bien cuberos. Sí, sí.
13: Pero bueno,
15: ahí varios, está. Varios jugadores tocan el alcohol.
13: Oigan, pero muchas gracias.
15: Gracias.
12: No, a ustedes, gracias.
13: No se muevan.
11: Prometido, lo prometido es deuda.
14: Ya, de una.
13: Quedamos
11: de dar boletos y vamos a dar boletos para nada más
13: y nada menos
14: que Camilo VII.
11: Camilo VII, este 28 de mayo en el Palacio de los Deportes.
13: Va a haber preguntas tlacuacheras, ¿eh?
11: Y ya saben.
14: Ahí está, Camilo.

0: ¡Qué bonita rola! Así la van a poder escuchar este 28 de mayo en el Palacio de los Deportes. Y para eso, Camilo VII estará ahí presente. Si no, pues no habrá concierto, ¿eh?
1: Llame. Los números, papote, acuérdate que hay 55, protocolo.
0: 55-51-668-101, el 80-0061-000 y el WhatsApp 55-49-88-8899.
1: 55-49-48-8899. Llámenos, preguntas tlacuacheras. Ahí está la primera llamada. Bueno.
2: Los tienen o les faltan.
0: Lo dijo tan mal.
1: Me gustó, bien, no me gustó. Pasa. Los tienen o les faltan. ¿Quién habla?
2: Me llamo Iván.
1: ¿Qué pasó, Ivancito? ¿De dónde hablas?
2: Hablo de Tecámac.
0: 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Así es.
1: Ivancito.
2: Les quiero agradecer un buen. Los hot dogs de ahí de Parque Hundido están re buenos.
0: ¡Ay, Ivancito, chido! Bueno. Los cochos se rifaron.
1: Creo que nadie nos había dado las gracias.
0: Sí, sí.
2: Que venía del AIFA, ya les caí ahí, ya llegué bien mojado, pero...
0: Pero bien hambriento y se te dio. ¿Cuántos te comiste?
1: Cocho ahogado ya.
2: Me eché dos.
0: Bien,
1: el consumo mínimo. Bien, Ivancito,
0: gracias.
1: ¿Eres fan de Camilo VII?
0: Oh,
2: sí, por supuesto.
0: ¿Cómo iba a decir? ¿Cómo
1: decía? O vas a llevar el pan a la mesa.
0: ¿Era qué? ¿Los tienes o te faltan?
1: Los tienes o te faltan.
0: Yo estoy ya hablando de otra cosa, ¿no? Los tienes o te faltan, cara. Adiós, Ciro. Ahora sí. Vamos en este momento a las preguntas tlacuacheras. Va la primera. Que si tú pusiste atención sabiendo que iba a haber preguntas tlacuacheras, tienes que saber la respuesta de esta porque siempre lo preguntamos. ¿Qué canción es la número uno de los cuatro? En este momento
2: es la de Swing de BTS.
0: Ay, me encanta, qué ternura, ¿no? Porque ya.
1: Tantas semanas que estuve y no la chica.
0: Llegó alguien más. A ver. Es media.
2: ¿No era la del sonidito entonces?
1: No, ¿por qué?
0: ¿Eh?
1: ¿Por qué va a ser media?
2: Pues suena al principio.
0: No, la del sonidito. No, yo la presenté.
1: Esa no es la número uno.
0: Y es Ruleta Rusa de Kenia Oz. Era la de Kenia Oz.
1: Sí. Va. Una facilita.
0: Media porque la semana pasada estuvo Swim de BTS.
1: Ah, ya también te está sacando unas reglas. Media, está bien.
0: Ay, media.
1: Va, media.
2: Aparte le voy al azul, diablito.
1: Aparte le voy al...
0: ¿Sabes qué? Vamos a darle los
1: diablito.
0: Los boletos en este momento a mi amigo Cruz Azul.
1: No, aquí está la interventora.
0: Ok,
1: no,
0: vas con tu pregunta.
1: Eduardo Videgaray se enlazó para la sección deportiva en el Tlacuache.
0: Así es.
1: ¿Qué apostaron Diablito y Eduardo Videgaray?
2: Apostaron un vinito español.
0: Impresionante. Es una pregunta impresionante. Completamente correcta.
1: Ya casi, Ivancito, ya casi estás ahí. Uno y medio. Te falta media respuesta correcta.
2: Va que va.
0: Ahí te va.
1: ¿Tú?
0: Va. Ahí te va.
1: En 1963.
0: ¿Cómo quedó la quiniela para la gran final? ¿Quién fue por quién?
3: Para la gran final, ahorita, con Mr. B, Diana Mac, Rulo y yo.
0: ¿Quién fue por qué equipo
3: para esta final?
2: Quedó Rulo, Pumas y los demás con el azul.
1: Más que suficiente.
3: Dale
1: más
3: siete que suficiente. Boletos.
1: Sí, ya.
3: Dame los séptimos, el séptimo, siete boletos. No se puede eso, pero acabas de tener una
0: respuesta correcta. Lo que nos lleva
3: a un pase doble para este 28 de mayo en el Palacio de los Deportes, para que veas a Camilo VII con sus canciones. Como
2: muchas gracias.
3: No me sé ninguna, pero
0: tú ve y disfruta,
3: mi querido.
0: Ya estuvieron acá, ¿no?
1: No, no han estado, fíjate.
0: Sí,
1: vinieron.
3: Sí vinieron.
1: No, en serio no, te lo prometo.
3: ¿En serio?
1: Sí, no, lo recordaría porque Morocco es bien fan de Camilo VII.
3: ¿Ah,
1: sí? Lo hubiéramos invitado, sí.
3: Ah, no,
1: pues, es más, despídete con una de Camilo VII, Moro.
3: Ahí está. Ya con su boleto se va feliz. No cuelgues, Morocco te va a tomar.
2: Gracias.
3: La llamada. Sí, ya, ya, señor. Ya, ya. Por favor, ya.
1: Ya, ya terminamos. Llegamos al final, ya.
0: Ya llegamos al final.
1: Ya, ya. Acaba con esto.
3: Acabemos con esto. Mañana, en punto de las 6, nos veremos acá.
0: Yo, el Diablito.
3: Ustedes, mi audiencia.
0: Rulo Berea.
3: Productor amigo.
1: Gracias, papote.
3: Ya está, ya como conductor conmigo, me encanta.
1: No, hombre. Por favor.
0: Es puras pendejadas.
1: Se me salió una lágrima.
3: Pero bueno.
0: Mr. B.
3: Deportes, que vino siempre. Ya te extrañábamos. Nos da mucho gusto tenerte de vuelta.
4: Yo también, los amo.
0: Diana Mac.
3: También estuvo con nosotros Víctor Tarot.
0: Víctor Tarot. Qué buen programita.
1: Qué gran programa tenemos. ¿Qué? Mañana va a estar acá Loreta.
3: Loreta.
1: Va a estar Loreta, chilena.
3: En
1: entrevista para Tlacuache. Elsie Reyes, el concesionario. Chismecito con Andy García. No, tenemos de todo.
3: También posicionamiento.
1: Posicionamiento, sí lo hice. Y no me arrepiento de nada. Mañana también vamos a dar boletos, claro.
3: Nos vemos en punto de las 6. Esto fue Tlacuache de los 40.

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1: Las 9 con un minuto.
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1: Las 9 con 6 minutos.
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2: Las 9 con 12.
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2: Las 9:16.

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5: Las 9 con 30 minutos.
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1: Las 9:39.
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0: 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Las 9:50.
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2: Las 9:54 minutos.

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0: Uruguay. ¡Los vaqueros!
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1: Ya son las 10 con 8 minutos.
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3: ¿Te has preguntado qué contienen los productos que consumes a diario? Conocer los ingredientes es el primer paso para elegir mejor.
4: Exacto, por eso una gran alternativa es preparar tus propios productos en casa.
3: Hoy te contaremos sobre las tecnologías domésticas, una opción para cuidar tu salud y tu bolsillo al mismo tiempo.
4: Por eso te enseñaremos a preparar una crema de cacahuate para toda la familia.
3: Y para ahorrar también hay que aprender de finanzas personales.
4: Te diremos cómo hacer un presupuesto familiar. Es fácil, rápido y con resultados efectivos de apoyo a tu economía.
3: Presta atención y quédate con nosotras.
4: Esto es Revista del Consumidor Radio.
1: Revista del Consumidor.
4: Desde hace más de 4 décadas, en la Profeco brindamos opciones para elaborar productos útiles, seguros, económicos y con excelente calidad.
3: Se trata de las tecnologías domésticas, una pieza clave de nuestras actividades de educación para el consumo.
4: Con ingredientes que se encuentran fácilmente y procedimientos simples, buscamos que las infancias y las familias tengan alternativas para elaborar lo que necesitan a un menor costo, comparado con los precios que ofrece el mercado.
3: Todo este esfuerzo tiene el respaldo del Laboratorio Nacional de Protección al Consumidor, donde se encargan de validar cada receta.
4: Con la meta de cuidar el bolsillo de los hogares y ofrecer nuevas alternativas, la Profeco organiza talleres en toda la República a través de sus oficinas de defensa del consumidor.
3: Tan solo en 2025 se realizaron 10.983 talleres de tecnologías domésticas, logrando apoyar a 347.500 personas en todo el país.
4: Esta labor ayuda directamente al ahorro familiar, fomenta un consumo más consciente y desarrolla habilidades que impulsan la autonomía económica.
3: Incluso, estas tecnologías han servido para quienes desean emprender y generar algo de dinero extra. Bajo este modelo hemos hecho, por ejemplo, limpiador de piso, pasta dental, gel para el cabello, protector solar y productos de confitería y panificación.
4: Hoy toca el turno de la crema de cacahuate.
3: ¡Comenzamos!
4: Con pocos ingredientes podemos hacer algo muy rico. Prueba de ello es que para hacer crema de cacahuate necesitaremos solamente
3: una taza de cacahuates pelados sin sal, una cucharada de piloncillo molido y una cucharadita de extracto de vainilla.
4: Seguro tienes en casa alguno de los ingredientes. De cualquier forma, se consiguen en el mercado más cercano.
3: De utensilios necesitaremos un procesador de alimentos o licuadora, taza medidora, cuchara sopera, cuchara cafetera, espátula de plástico y para envasar, un frasco de vidrio con tapa hermética.
4: Y esto me encanta, Nat. Una ventaja más de esta tecnología doméstica es que solo toma 30 minutos hacer la crema de cacahuate y en cambio se conserva por mucho tiempo. Su caducidad es de 1 año.
3: Pues manos a la obra. Para empezar, molemos los cacahuates en el procesador de alimentos hasta formar una pasta. Es importante que lo hagamos en intervalos cortos y al mismo tiempo ir reduciendo la velocidad mientras se va moliendo. Ya que tengamos la pasta de cacahuate y sin apagar el procesador, agregamos el piloncillo y la vainilla.
4: Mientras integramos todo muy bien, quiero comentarles que la crema de cacahuate es rica en proteína vegetal, tiene grasas saludables y mucha fibra.
3: Pero sobre todo brinda saciedad y mucha energía. Volviendo a la receta, hemos seguido mezclando en el procesador. Continuamos hasta obtener una crema suave y homogénea.
4: Ojo, si queda muy seca, podemos agregar media cucharadita de aceite vegetal. Se va agregando poco a poco en el procesador para que se incorpore correctamente.
3: Ahora, a envasar. Con ayuda de la espátula, vertemos la crema de cacahuate en el frasco de vidrio y lo etiquetamos con la fecha de elaboración y caducidad.
4: Esto es primordial para que luego no estemos comiendo algo ya caducado que nos pueda hacer daño. Finalmente, recuerda que hay que mantenerla en refrigeración.
3: Además, toma en cuenta que si con el tiempo percibes un aroma rancio, debes desecharla de inmediato, independientemente de la fecha de caducidad.
4: Da ese paso hacia un consumo informado e inteligente y anímate a elaborar esta tecnología doméstica.
3: No olviden que pueden ver más procedimientos de diferentes tecnologías en el canal de YouTube Profeco TV.
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5: Si necesitas orientación, llama al teléfono del consumidor 555-568-8722 y 800-468-8722.
3: También está a tu disposición el correo asesoría@profeco.gob.mx.
5: Profeco cuida y defiende tus derechos como persona consumidora.
4: Sigan en Revista del Consumidor Radio, porque vamos a escuchar cómo una tarea sencilla puede proteger nuestra economía.
6: El presupuesto familiar es una herramienta básica para cuidar tu dinero.
7: Así es, aunque cada familia es distinta, organizar los ingresos y gastos puede marcar la diferencia entre vivir al día o empezar a ahorrar.
6: Ojo con este dato. De acuerdo con la Encuesta Nacional de Inclusión Financiera 2024, solo el 36.6% de las familias lleva un presupuesto o registro formal de sus gastos.
7: Esto no significa que las familias no intenten organizarse. Hay personas que tienen otros hábitos. Por ejemplo, apartar dinero para pagos, llevar el registro de recibos o anotar deudas. El problema es que no siempre lo hacen de forma estructurada.
6: Entonces, ¿por dónde empezar? Un presupuesto familiar efectivo se construye con 4 elementos básicos: ingresos, gastos, compromisos financieros y ahorro.
7: El primer paso es anotar todo el dinero que entra al hogar. Sueldos, ingresos extra, apoyos o cualquier otra fuente. Es importante considerar el total mensual real.
6: Ahora, registra los gastos del día a día: alimentación, servicios, transportes, educación, entretenimiento.
7: En el tercer punto van los compromisos financieros o pagos mensuales como renta o hipoteca, seguros o créditos. Es importante que anotes montos, fechas de pago y revisar si puedes adelantar pagos para reducir intereses.
6: No hay que olvidar que el ahorro no es lo que sobra, es una prioridad. Define un objetivo: vacaciones, emergencias o algún proyecto familiar, así como el monto que le destinarán cada quincena o al mes. Tenlo en cuenta. Una meta clara motiva a todos en casa.
7: Ahora, te compartimos recomendaciones prácticas para que tu presupuesto funcione de verdad.
6: Lleva un registro constante de tus gastos, ya sea en libreta o en tu celular.
7: Usa categorías sencillas y ajústalas conforme te familiarices.
6: Sé flexible. Si algo no funciona, cámbialo. El presupuesto debe adaptarse a ti, no al revés.
7: Automatiza tus pagos para evitar recargos y olvidos.
6: Evita compras innecesarias, esas que parecen pequeñas pero desbalancean todo.
7: Y muy importante, hablen en familia sobre el dinero, sin juicios, con empatía.
6: También es fundamental revisar el presupuesto periódicamente. La vida cambia y tus finanzas también deben hacerlo.
7: Antes de hacer una compra importante, pregúntate, ¿está dentro de mi presupuesto? ¿Realmente lo necesito?
6: Y si hay niñas o niños en casa, inclúyelos. Desde pequeños pueden aprender a ahorrar y a tomar decisiones responsables.
7: Recuerda, no importa cuánto ganes, sino cómo administras lo que tienes.
6: Un presupuesto familiar no solo organiza tu dinero, te da tranquilidad, claridad y control sobre tu economía.
7: Empieza hoy. Tu bolsillo y tu futuro te lo van a agradecer.
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1: Ya son las 10 con 22 minutos.

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1: Ya son las 10 con 29 minutos.
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1: Ya son las 10 con 30 minutos.

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1: Ya son las 10:44.

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1: Ya son las 10 con 51 minutos.
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4: Ya son las 10:55.

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2: Son las 11 con 3 minutos.
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2: Son las 11:10.
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1: Son las 11 con 23 minutos.
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4: Son las 11:29.
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1: Son las 11 con 36 minutos.
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1: Son las 11 con 44 minutos.

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1: Son las 11 con 51 minutos.
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0: Son las 11 con 54 minutos.
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1: Son las 12:03.
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1: Son las 12
0: con 13 minutos. 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
3: Son las 12 con 33 minutos.
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3: Son las 12:54.

0: es la 1:01.
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1: Es la 1:12.
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1: Es la 1:22.
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1: Es la 1:31.
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3: Es la 1:41.

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3: Es la 1:52.

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3: Son las 2:03.

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1: Son las 2 con 12.
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1: Son las 2 con 23 minutos.
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0: Manuel, para IMQ. Regalaste la muerte, oíste. Esto es sencillo. Ustedes van a tener que acostumbrarse a vivir la vida bajo la sombra de nosotros. Brr.
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3: Son las 2:31.

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2: Son las 2:43.

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3: Son las 2:53.

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3: Son las 3:02.

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1: Son las 3 con 13 minutos.
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1: Son las 3
2: con 21 minutos.
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2: Son las 3 con 32 minutos.
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2: Son las 3:42.

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3: Son las 3:51.

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3: Las 4:02.

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Las 4 con 11. 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

0: 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Las 4
1: con 22 minutos.
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3: Las 4 con 32 minutos.
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3: Las 4 con 41 minutos.

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3: 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Las 4 con 52 minutos.
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3: Las 5 con 3 minutos.
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1: Las 5 con 13 minutos.

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2: Las 5 con 23 minutos.

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3: Las 5 con 32 minutos.
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3: Las 5 con 41 minutos.

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4: Las 5 con 54 minutos.

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3: Muy, pero muy, pero muy buenos días. Ya párate.
4: Arrancamos 19 de mayo, martesito. En este, pues ya la semana previa a...
5: Ya, la semana previa
4: a la otra.
5: A la que viene. Oye, yo rápido en mi mente acá queriendo carburar. ¿Qué viene?
4: A la que viene, ¿no? Arroba el Atomics en la mesa ya.
5: Oye, martesito bien a gusto, Felipe y con tenis, dándolo todo. Feliz, contento, papi, qué gusto.
4: Hoy tendremos el viaje retro. Me encanta el corte de tu barba cada vez más perfeccionado.
5: Sí, ¿verdad? Ya parezco...
4: Muy bien.
5: Ya en lugar de parecer leñador, parezco elfo, ¿eh? Parezco enano, duende. Jaime Duende.
4: Se les prometió y hoy tendremos boletos para Disney on Ice. Por favor, márcanos 55-5166-8101
5: o el 800-00-610-00,
4: que es el teléfono para todo el resto de la República, y hay un WhatsAppitín.
5: El WhatsAppitinger 5549-3524-41 Gabo Tremendo. Es que estamos cerca del mundial.
4: Claro, hay que estar dentro del
5: mundo. ¿Cómo por qué no?
4: La época mundialista, ¿no?
5: Sí.
4: Oye, ¿qué más habrá hoy?
5: Ah, yo llevo el viaje retro, ya lo dijiste. Ajá. Noticias de espectáculos scrolleando, llamadas de niños, operación dejando a la Bendy.
4: ¡Tu astro!
5: Que soy fan y soy tu astro.
4: Para todos los que les gusta los horóscopos, saber el futuro y todo eso, va a estar tu astro con nosotros para que estén atentos. Vámonos a decir con música. Está Lion en los controles, el buen Leoncio Cósmico, Rulo Berea en la producción. Música para bañarse.
5: ¡Ay!
4: Suena ahora.
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6: La temperatura, 14 grados.
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1: Bueno, Nashi Roll está a punto de llegar. Esto es lo que no sabías.
2: ¡Qué sabirrias!
1: Aquí Gabo Ramos, está el Atomics presente. Y tú, Atomics, ¿sabías por qué seguimos comiendo aunque ya estemos llenos?
3: Por glotones.
1: O sea, tú te la sigues comiendo.
3: ¿Qué
1: es lo que más te gusta comer?
3: Pancito.
1: Panecito.
3: Ah, el panecito. No.
1: ¿Chopeadito?
3: Chopeadito. Sí, sentirlo remojadito.
1: Y su tamalito.
3: Galletitas.
1: Tamalito con la carnita adentro.
3: ¡Ay, doble carnita, güey!
1: ¡Ay, salsita verde! Bueno, a muchas personas les pasa que sienten que ya no tienen hambre, sí, pero aún así siguen comiendo que su postre, que sus papitas,
3: que su jericaya,
1: que sus snacks, sus antojitos, sí, ¿no? ¿No? Bueno, la ciencia explica que comer no depende solamente del hambre física, y aparatianos, también influyen emociones y hábitos.
3: Ándale.
1: O sea, como que el cerebro anda buscando placer, ¿no? Dice, ¿qué onda? ¿Dónde? Aquí voy.
3: Sí, necesito, me urge. La dopamina de la comida, la serotonina de la comida.
1: Algunos, y todo lo que termine en Ina.
3: Ina. ¿No? Algunos, hasta la cantante Ina.
1: Algunos alimentos están diseñados para ser irresistibles.
3: Uy, qué rico, güey.
1: Esos papitas naranjas torciditas.
3: Uy, sí.
1: Saliendo de la alberca, siempre con tu manita mojada, mojando el resto de la bolsa.
3: Mezcladas con cloro, ¿no?
1: Uy, qué rico.
3: Con ácido clorhídrico.
1: Como comida ultraprocesada, digo esas, ¿no? Como papitas fritas, refrescos.
3: Qué rico.
1: El cerebro lo pide. Puede estimular muchísimo el sistema del recompenso cerebral.
3: Ay, sí. ¿Te acuerdas de los chicharroncitos estos, los Casares? Qué ricos son.
1: Uy, sí. Eso es que sí. Los agarraba y los aplastaba y en moronas.
3: Ah, qué rico.
1: Hubiera comprado la harina, ¿no?
3: Como polvito.
1: Ya. Oye, hay hormonas importantes, que ahí te va una conina. Se llama, la hormona es leptina.
3: Ah, esa no la conocía, la leptina.
1: Es hermana de la...
3: de la serotonina.
1: Serotonina, que es la hormona relacionada con la saciedad, y le dice el cerebro, si ya comiste suficiente, chavo, ya estuvo. Pero la hormona grelina...
3: grelina...
1: es otra.
3: Parecen como cuñadas, ¿no? Como con cuñas.
1: Claro, la grelina es la hormona del hambre.
3: Ah, ok.
1: Y le dice al cerebro cuando ya necesita comida.
3: ¡Dame de tragar!
1: Exacto, come.
3: ¡Aliméntame!
1: Y la leptina que le dice, no, espérate.
3: Como no manches, aguanto tantito, la que regula, ¿no? Es como el diablito...
1: Y la grelina...
3: El diablito y el angelito.
1: Y la grelina...
3: La grelina es como la que mete cizaña entre las dos, ¿no?
1: Ándale. Bueno, el tamaño del plato influye muchísimo. Platos grandes hacen que la gente sirva y coma más.
3: Ah, qué rico.
1: El cerebro ama la combinación azúcar más grasa. Por eso alimentos como helado o pizza o el pancito del Atomics.
3: Uf,
1: bien chopeado.
3: Las conchitas, papá. Eso me antoja.
1: ¿Viste que ya salió la concha alien?
3: No, ya.
1: Una concha de alien.
3: Me quedé en la manteconcha desde como 3 años.
1: No, hermano. Bueno, pues ahí está.
3: La rosca concha.
1: No sabías.
2: ¿Qué sabías?
1: Vamos con música. Estás en Ya Párate.
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2: ¡Vámonos, vámonos a viajar! En un día como hoy está 976 Atomics.
3: No te pases 76, no había nacido.
2: De lo Jurix, mira, dice Donna Summer impulsaba la música disco.
3: Ah,
2: la Donna, ¿eh? La música dance conquista clubes y radio.
3: Órale.
2: Donna Summer se apoderó por completo de la era disco y la cultura pop, ¿eh? Se convirtió en una de las figuras más importantes de la música disco, ayudando a transformar la cultura nocturna de los años 70. Mira, estamos escuchando Donna Summer en 1976.

0: bueno, la música disco mezclaba ritmos bailables, ¿no?
1: Sí, sí, claro.
0: ¿Te gusta la música disco?
1: Sí, sí, desde mis tíos, fíjate, mis tíos escuchaban el afro, señor Wood and Fire. Sí,
0: la ropita acá de colores, el acampanado.
1: El campanado. El campanuado.
0: Sí, es bueno. ¿Y hasta qué año nos vamos? Espérate.
1: Vámonos hasta el 2005 con Coldplay, que domina el pop rock mundial con un estilo emocional. Conecta con millones de personas. Fíjate, Coldplay es una de mis bandas favoritas, Gabo.
0: Totalmente.
1: Tengo que confesarlo. Y dice, se consolidó como una de las bandas más importantes del planeta gracias al enorme éxito de su álbum X and Y. Este ayudó a que el rock fuera más sentimental e introspectivo, más melódico, alejándose del rock agresivo de las décadas anteriores. O sea,
0: sí,
1: que antes era más ponchado y aquí se vinieron más fresones.
0: Se pusieron más popstars, ¿no?
1: Más
0: sí,
1: popstars.
0: Y fíjate que en el concierto, cuando empiezan a sonar esas rolas, es cuando el gran momento. Abren desde la rola número 2, ya ponen fuegos artificiales, ya es
1: claro,
0: una fiesta, luego.
1: Y luego sueltan, ¿te acuerdas? Las mariposas.
0: Sí.
1: Siempre tienen como un accesorio extra en los conciertos que nos da como esa ondita y esas ganas de seguir viendo Coldplay. Me acuerdo de un concierto donde llevaban el EP, las pulseritas de colores, todo.
0: No, y ahora para el mundial van a estar presentes, así se escucha Coldplay, ¡viva la vida! Aquí en el Viaje Retro.
2: Wow.

0: hasta el 2012. Viaje retro. En el viaje retro, en un día como hoy.
1: El viaje retro.
0: One Direction se apodera del fandom juvenil moderno. Así es, en el 2012 la banda nació después del programa de X Factor y rápidamente se volvieron populares entre los jóvenes y creó uno de los fandoms más intensos en los principios de la era digital. De hecho, ahora para acá pasar el fin de semana vinieron dos de los Direction, de los One Direction,
1: de los Directionals,
0: y todas las Directioners estaban bien presentes, ¿no? Bueno, una de las canciones que impulsó su fama mundial fue What Makes You Beautiful. Wow. Y después de grupos como los Backstreet Boys, también como NSYNC,
1: ándale,
0: Magneto,
1: los Vázquez Boys,
0: Mercurio, ¿no?
1: Ragazzi.
0: Bueno, pues One Direction llevó nuevamente las boy band al centro del pop mundial.
1: ¡Órale!
0: Los Vázquez Boys, dice.

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0: ay, ay, ay. 6:59, hora centro de México. Con ustedes en la mesa, ya para Tiana, arroba Nachi Roll.
1: No te trabes, no te trabes.
0: ¿Cómo estás, Nachi?
1: Oye, bien, feliz. ¿Tú qué onda?
0: Ah, pues la gente todo el tiempo preguntando que qué onda, que qué hubo. Se fue a grabar Netflix, una serie de Netflix, ya está presente con nosotros. Y así va a ser, hay que soportar la fama, hay que soportar el éxito.
1: Oye, gracias, gracias, la neta, qué chido que preguntó alguien por mí.
0: No, sí, la verdad sí. Oigan, se confirmó ayer el cartel del Corona Capital. ¿Cuál es tu banda favorita que ya está así confirmada, de los que ves ahí?
1: Ay, pues mira, varios, pero...
0: ¿Por cuál te mueres ir?
1: The Strokes, podría decir. Sí, sí, imposible, ¿no?
0: Somos fans.
1: Lola Young también me dio gusto.
0: Trae toda la onda también.
1: Sí, sí, sí, no, está choncho,
0: bueno,
1: está ambicioso.
0: Bueno, Damon Albarn con Gorillaz, que como dato curioso, fíjate que Gaby Cam ya tenía esta información desde antes.
1: Claro.
0: No voy a develar tanta información, pero nos contó.
1: ¿Dónde trabaja Gaby Cam?
0: Gaby Cam trabaja en todos lados, aquí en el brunch.
1: En los 40,
0: hombre. En los 40, en el brunch, en de estreno. Oye, Gorillaz presentes en este, el primer día del Corona Capital, que es el noviembre 20, 21 y 22, en el Autódromo Hermanos Rodríguez. Y bueno, hay de todo, ¿eh? Desde, también están Gracie Ives, Sofía Isela.
1: 21 Pilots.
0: The Offspring, para que se la sepan, ¿eh?
1: También, Daniel Caesars, por ahí también estoy viendo.
0: Peaches también.
1: Oye, ahí te va, ¿eh? Fíjate que yo, pues, creo que te lo dije en otro momento. Ya, siento que lo repito mucho,
0: no, pero
1: me
0: cuéntame.
1: Sigo sorprendiendo que el Corona ya son 3 días.
0: Sí,
1: o sea,
0: no
1: recuerdo cuando eran 2. Pero
0: y ahora mira.
1: Exacto.
0: 3.
1: Después de la pandemia, según yo, sí, ya se hicieron 3 días.
0: ¿Será
1: yo creí que era para recuperar, ya sabes, como el tiempo perdido?
0: ¿Será que próximamente serán 4?
1: O dos fines de semana, que la apliquen como Coachella.
0: Ay, como el Coachella puede ser. Oigan, por otro lado, que no tiene nada que ver, se confirmó que viene una nueva serie centrada en Don Ramón.
1: Ay, ¿cómo wow.
0: ves? O sea, porque ya en
1: Don Ramón del Chavo del Ocho,
0: en el universo del Chapulín Colorado, el Chavo del Ocho, Chespirito, ¿no? En el multiverso del Chespirito,
1: ajá.
0: pues existe el Chapulín Colorado, ¿no?
1: Ajá.
0: Que ya tiene su serie que son Los Colorado, ya la vi en
1: ajá.
0: la tele, son dibujos animados.
1: Okay.
0: Y es la familia del Chapulín Colorado. Bueno, pues ya confirmaron la segunda temporada del Chapulín Colorado. Además viene una segunda, como un, ¿qué te puedo decir? Un remake de la serie El Chavo del Ocho animada. Y viene película
1: ajá.
0: de live action del Doctor Chapa. Película live action de El Chapulín Colorado. Live action.
1: Ok.
0: Wow. Y viene, están planeando el spin-off de Ñoño.
1: ¿Ese es en serio?
0: Lo que es en serio es Los Colorados, segunda temporada.
1: Ok.
0: El Chavo del Ocho remake, la serie. Y la película live action del Chapulín Colorado.
1: Ok, es que bueno, recordemos que hace justo como un año
0: ajá.
1: salió la bioserie de Chespirito.
0: Ajá.
1: Y sí fue muy polémica en redes sociales, porque bueno, se desató como todo el tema Doña Florinda. O sea, bueno, sí estaba bueno el chisme.
0: La calentura del señor, ¿no? Se
1: sí,
0: destapó la calentura,
1: exacto.
0: el ojo alegre que andaba.
1: Exacto, métanse ahí a TikTok y ya, chequen como el resumen o vean la serie. Pero bueno, a raíz de eso, sí creo como que se revivió nuevamente,
0: claro.
1: ¿no? Las ganas de seguir viendo contenido del Chapulín.
0: El multiverso.
1: Claro.
0: El multiverso de Chespirito.
1: Pero te voy a decir, o sea, obviamente en México ha trascendido, lo sabemos. Y ha existido pues en muchas generaciones, porque siempre lo han pasado. Pero ahora, ¿tú sabías que en Latinoamérica el Chavo del Ocho es súper respetado y
0: claro.
1: es como cultura? O sea, te hablo que en Perú, alguna vez fui a un evento no hace mucho, 2 años, y la gente optó que la temática de un carrito, de una carrera que estaban concursando, era del Chavo del Ocho.
0: Claro, ¿no? En Argentina, antes del taco, es el Chavo del Ocho. En Argentina, en Brasil es el Chávez.
1: ¿El
0: también
1: Chávez?
0: Es súper famoso. Mira, súbele, mi Lion, esta.
2: Chapulín Colorado.
0: Es nueva, es 40. Ay, me encanta.
1: Es una gran noticia. La verdad es una gran noticia.
0: Que no panda el cúnico. ¡Arriba, panda!
1: ¡Una ola!
0: ¡Hacemos! Era bien emo, ¿no? El Chavo del Ocho.
1: ¿Por qué?
0: Sí, como pues todo lloraba y que la torta de jamón y que el perro entre la cola entre las patas, no manches. Bueno, pues ahí está la información, scrolleando directamente en arroba ya para tu oficial. Vámonos con música. Llega Somber, Back to Friends, suena en Ya Párate.
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17: Las 7 con 14.
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1: 7 de la mañana, 42 minutos totalmente en vivo, hora centro de México. En la mesa yaparatiana está arroba Nashiroll. Y se suma arroba el Atomi.
2: ¡Hey, chiquitines! ¿Cómo están? ¡Yaparatiano!
1: También estamos en el streaming y cada semana hay las cosas del Atomi. Ya pasamos por las cosas de tacaños.
3: O cosas, o cositas.
1: O cosotas.
3: Cosotototas.
1: O cosititititas.
2: No, cosotototas, Gabo.
1: Hicimos cosas de tacaños. Hicimos cosas de señorcitos.
2: De señorcito, de chavo ruco.
3: Malacopa. Sí.
2: Ayer fue de señorcito y señorcita.
1: Y ahora cosas de.
2: Hoy tenemos cosas de procrastinador.
3: O sea, ahí, por ejemplo.
2: Procrastinador.
3: Empieza tú.
2: Empiezo yo. Dice, por ejemplo, limpiar el escritorio justo cuando te toca trabajar.
3: A ver,
2: o sea, lo tienes todo puerco, lo tienes todo puerco y ya me toca trabajar, lo limpias.
1: Cosas de procrastinador.
2: De procrastinador.
3: Oye, Qué difícil palabra. Venga. Vete a los ojos.
2: Ajá.
3: Pero neta, Tomis,
2: a ver.
3: ¿Cuándo te sales de casa de tu mamá?
2: En Navidad ya con ella.
1: De vacaciones.
2: No, es que mi mamita
1: más
2: vive conmigo y no la voy a correr.
1: Cosas de.
3: Además,
2: la amo, mi
3: mamá. Además.
2: Saludos a la Cristi.
1: Cosas de procrastinador. Pasarte en el baño haciendo del 2 sin hacer del 2.
2: Ándale.
1: Pero en el TikTok.
2: Ándale, exactamente.
1: O sea, estás sentado, ya te duelen las rodillas y te duermen las piernas y sigues ahí viendo el celular.
3: O cuando quieres y ya necesitas terminar una relación amorosa y dices, ay, no quiero tener esta plática.
2: Oigan,
3: entonces.
2: O proyectos, por ejemplo, proyectos que tienes, dices, voy a hacer esto, 17 proyectos y cero terminados.
1: Oye, la dieta.
2: No haces nada.
1: La dieta. Sí. Llámele, 55-5166.
2: Híjole.
1: 8101 o también el
3: 800-00-610-00.
1: Y hay un WhatsAppitín. 55-49-35-24-41. WhatsAppitirrin.
3: Ya te urgía, ¿verdad?
1: Sí.
3: Necesitabas decir el nombre.
1: WhatsAppitín.
3: O sea, siento que vives y sueñas
1: en poder decirlo al aire.
3: Exacto.
1: En cadena nacional, el WhatsAppitín. Oigan, cosas de procrastinador.
2: El gimnasio, por ejemplo.
1: Sí.
2: Que dices, no, hoy voy a empezar la dieta, no sé qué, hoy voy a hacer ejercicio y a la mera hora te da flojera. Dices, no, ya no voy, me da flojera.
1: Oye,
2: ir al gym.
1: Carly,
2: no compré la proteína.
1: Carly en el WhatsApp nos mandó un cosas de procrastinador, doblar y guardar la ropa.
2: Ah, claro.
1: Sí, que la dejas así, bueno.
2: Y no la guardas.
1: Me echo un capítulo acá en mi serie, en lo que doblo la ropa.
2: Andale.
1: Ves más el capítulo que doblas la ropa, ¿no?
2: Ahorita lo acabo.
1: Cosas de procrastinador.
2: Me ha tocado la gasolina, por ejemplo, que dices, no, sí aguanta, sí llego.
1: Sí.
2: Y de repente ya se te va a querer parar el carro, mano. No,
3: o también, ¿sabes
2: no
3: cuál?
2: No pasa a cargar gas.
3: ¿Cuál aplica así de, pues, no mandar ese mensaje a una persona en la parte laboral?
2: Ándale.
3: ¿No? Por, ay, no, que
1: ¿qué dices?
3: No, me refiero a que quieres un nuevo trabajo, pero te da miedo dar ese paso, entonces pues dejas que pase el
2: ajá,
3: tiempo.
2: Dices, mañana le digo.
3: Mañana.
2: Y luego
3: mañana
2: ya lo despidieron y ya no te pudo meter,
3: y ya
2: meter,
3: nunca
2: ¿no?
3: te acercaste.
1: Oye, cosas de procrastinador. Ir al urólogo, güey.
2: Ay, sí, no he ido, güey.
1: O sea, ya tienes edad.
2: Ya tengo edad.
1: Ya tienes que ir a checar.
2: Pero si Marco Tulio.
1: Ya tiene que ir a checarse.
3: ¿Saben
1: ¿no?
3: en qué? Sí, soy una procrastinadora.
2: ¿En qué procrastinas, mi
3: Nash? En que no me echo el check-up anual. Y la mayoría a veces nos da huevish. Esa
1: sí,
3: es la realidad.
1: O tu muela destapada, ya tápatela, ¿no? O sea, cosas de procrastinador, ¿no?
2: Justamente.
1: Oye, el otro día estaba en la gasolinera y me dice, tanque lleno, sí, tanque lleno. Y me dice, ay, tengo aquí desodorantes en 2x1. Digo, ¿realmente lo necesito?
2: No, o sea, ¿por qué dos?
1: ¿Por qué me lo está diciendo? Dice, es que tiene un olor a la muela destapada, señor.
2: Yo me pongo el limón.
1: Llamada,
2: ¿no
1: me bueno
2: conoces?
1: Bueno.
4: Hola, mi maestro Pokémon favorito.
1: Mi wow. Sakura Cardcaptor favorita. ¿Cómo estás, Sakura?
2: Sakura.
4: Bien, ¿y ustedes qué tal?
1: Muy bien, bienvenida. Ya párate, cosas de procrastinadora.
4: Pagar el gimnasio y no ir.
1: Y...
2: exactamente.
1: ¿Y hace cuánto que pagas, Sakura?
4: Lo pagué un año y nunca fui.
1: Oye, ¿y aprox como cuánto estás pagando al mes? ¿200, 300, cuánto?
4: No, ¿qué crees que era ese gimnasio donde puedes entrar a como cualquier gimnasio de todo el mundo?
1: Lo conozco perfectamente y yo también pagué eso y nunca fui.
4: Es correcto, ese mismo, y ese mismo plan.
1: El Black, ¿verdad?
2: Oye, pero ya sí, vas a ir, ¿no?
4: Ya, porque ya estoy extremadamente gorda.
1: Ah, pero Sakura, ¿qué pasó?
4: Hay que ir.
5: El triglicérido.
1: No, Sakura.
5: Quiero pan.
1: Te mandamos un beso, Sakura. Gracias.
4: Cuídense,
1: por marcar.
4: Los quiero. Bye.
1: Te
4: bye.
1: Queremos, Sakura.
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2: Oye, lo del gimnasio sí pasa. Yo también como que de repente ahorita esta semana y la pasada no he ido y me cobran la mensualidad.
3: Bueno, va a pasar.
1: Tengo otro. Cosas de procrastinador que vas manejando y un ruidito del coche. Wiki, wiki.
2: Ajá, dices,
1: wiki.
2: No hay pex.
1: No hay pedo. Y luego ese wiki, wiki se convierte en un wiki, wiki, wiki, wiki, wiki, wiki.
3: Brother. ¿Saben en qué también?
2: Ya. Y se desvía la entralpa, ¿no? Ya no llegó.
3: ¿Saben en qué también soy procrastinadora profesional?
2: ¿En qué procrastinas?
3: En mandar mis papeles para darme de alta en cualquier lugar para que me pague.
1: Ay,
3: porque, bueno, a ver, digo, entiendo si trabajas en una empresa, qué rico, pero, o sea, ya saben que yo voy por proyectito en proyectito y en todos lados me van pidiendo hasta el acta de nacimiento y digo, ay, ya.
2: Nazla, ¿qué tipo de sangre?
3: Exacto, exacto. Sí, como que me da medio flojera el papeleo.
2: Sí, claro.
1: Oye, en el WhatsApp dice, cosas de procrastinador, decir que trabajas mejor bajo presión para no hacer los trabajos que tienes pendientes.
3: Claro.
1: Oye, sí, Meli siempre. Quintana lo manda. Meli Quintana, gracias por participar. Dice, sí, ¿no? Que dice, no, yo trabajo mejor bajo presión, ¿eh? Hay más llamadas.
2: Tenemos llamadas, sí. Bueno, bueno.
6: Bueno.
2: ¿Quién habla?
6: Ali.
2: ¿Qué onda, Ali? Cosas de procrastinador.
6: Cuando estás arreglando tu cuarto y dices, ay, mientras arreglo el cuarto voy a poner algo en alguna plataforma digital, ¿no? Alguna película, ajá, alguna serie.
2: Ándale.
6: Y te agarras viendo la serie, pero pues el cuarto nunca termina de arreglarse.
1: Ay, te echas el maratón. Y tu cuarto todo tirado, ¿no? Una guerra ahí.
6: Toda la serie, las 5 temporadas.
1: No manches.
2: Levantas un montón y un 8x8 abajo. Pérese, señorita, estaba aquí bien dormido, no manches.
1: Oye, ¿y de dónde nos marcas?
6: De Puerto Vallarta.
1: Ay, qué rico.
6: Soy saludos. La mamá de Dante, de hecho, venía queriendo llamar, pero pues nomás no.
1: Ay, saludos a Dante, sí. Buena onda.
2: Tiene la voz parecida.
3: Sí. Tiene la vocecita, el acento.
5: Soy la mamá de Dante.
1: Marquen al WhatsApp también, te mandamos un beso.
2: Gracias.
6: Saludos.
1: Saludos. Bye. 55-49-35-24-41. Ya está activo el WhatsApp.
2: Oye, aquí marquen. En el chat de los isotopianos, Angie sí. Dice, los proyectos escolares te dan 2 semanas para hacerlos y los terminas haciendo una noche antes de entregar, man. No, y sí es cierto, man.
3: Pero dicen por ahí, y a ver tú, experto,
2: señor. La cartulina.
3: Dicen que a veces no procrastinamos por flojera, sino por miedo a no estar a la altura de la situación.
2: Puede ser sí, posible.
1: Es por miedo.
2: Yo creo que también es flojera.
1: Inseguridad, ¿no?
2: Conmigo es más flojera.
1: De enfrentar tus problemas. Cosas de procrastinador, dice Carla Santini. Perder casi una hora buscando lo que quieres escuchar para ponerte a trabajar.
2: Saca.
1: A mí me pasa, pero voy a dormir, quiero ver una serie. Y le ando acá, de un lado a otro, de Netflix, de acá para allá, de HBO, a todos. Ajá. Y pasa una hora y no sé ni qué ver. Y ya me dormí. O sea,
3: ya te dio.
2: Terminaste ya sin ver nada.
1: Ya me dormí.
3: Procrastinar literalmente sería equivalente a comer cable. O sea, hacerte pato en situaciones como para sentir placer momentáneo. Y ya saben, no hacer lo que te toca. La tarea que deberías estar realizando, hermano.
2: Ya por último, Daniel dice: mañana Dios proveerá. Que eso también es de procrastinador.
1: Frases de.
3: Ay, eso es de procrastinador.
2: Mañana Dios proveerá.
3: El Dios verá.
1: Oye, órale. Se lo encargo a mi yo del futuro.
2: No procrastinen, chicos. No me procrastinen la vida.
1: Gracias, Atomic. Sigamos en el streaming con cosas de procrastinador. Mientras música llega Jay Wheeler de lejitos. Suena en Ya Párate de los 40.

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13: Las 7 con 55 minutos.
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0: En sus marcas, listos, Turbo Lengua.
1: Ya párate. 8 de la mañana en punto. En Ya párate. Está en la mesa ya paratiana, arroba Nashy Roll, arroba El Atomic.
2: Yeah.
1: Y déjame decirte, Nashy, que ayer exactamente tres rounds del Turbo Lengua. Y nadie ganó.
2: Cero, pero también es depende cómo vengas tú.
1: Es que también están solamente con el Atomics. Ahora ya estás, ya somos más.
2: Ya, ¿no? Exacto, ya somos más.
3: Hay más competencia, Nash, sí, claro.
1: Así pero, que preparen, por favor, sus respuestas. Si te toca. Uy, ya entró Danita.
3: Pero nos portamos bien ayer.
1: Dejen sus celulares.
3: No, ya no los usamos.
2: Dana hace
1: y sus carteras.
2: No,
1: ¿por qué, Dana? ¿Por qué?
4: Porque ya los cacharon haciendo trampas, sobre todo a la Atomics.
3: Pero nada más hace como dos meses o tres.
2: Ya, eso es tiempo pasado. Pero cántala.
1: ¡Vámonos! Ahora sí, cántala. Ahí les va. La categoría que es, de una vez, se las voy a decir, es mentiras piadosas, ¿ok? Venga. Llámele. 55-5166-8101 y también el 800-00-610-00. Márquele para sus boletos. Lléveselos.
2: ¿Qué Oye, será? ¿Para qué tienes boletos?
1: Hay boletos de Disney on Ice.
2: Ajá.
1: Hay boletos para Diego Torres. ¡Bueno!
2: Órale, quiero para los dos.
5: Bueno.
1: ¿Quién habla?
5: Fabián Arellano.
1: ¿Cómo?
5: Fabián Arellano.
1: Fabián, ¿boletos para qué quieres?
5: Ah, pues yo creo que para mi chaparrita al Disney.
1: Órale, va. Boletos para Disney on Ice, te los vas a jugar con la categoría mentiras piadosas.
3: Ándale.
1: Arrancamos el abecedario. Este es el Turbo Lengua.
3: Ya me siento nervioso.
1: Atomic.
3: Ahorita no puedo. Tengo a un sobrino enfermo.
1: B. Nashla.
2: Bananas son lo único que no puedes comer en una dieta,
1: C. Fabián.
5: ¿Cómo? No creo que haya sido yo.
1: D. Atomics.
3: ¿Dónde lo dejé? No sé, perdóname.
1: Nashla.
2: Este era mi vestido, hermanita. No sé de qué hablas.
1: F de Fabián. Fabián.
5: Fue así que llegué tarde por tu culpa.
1: G, Atomics.
3: Gasté todo mi dinero en las vacaciones. Perdóname.
1: H, Nashla.
6: Hola, todos los días vengo de súper buenas al trabajo, de verdad.
1: Ay, y Fabián. Y Latina, Fabián.
5: Íbamos para allá, pero no lo logré.
1: J, Atomics.
3: Jalé pesas y me lastimé, man.
1: K, Nashla.
2: Kilos son los que a veces no sobra nadie.
1: L, Fabián.
5: Lo voy a pensar, pero creo que sí.
1: M, Atomics.
3: Mamá me dijo que no me fuera de la casa porque me ama.
1: Mentiras piadosas. N, Nashla.
2: Nashla de verdad es una persona puntual. ¿En serio?
1: Wow.
7: Wow. Diego Latra.
1: Ñe. Fabián.
5: ¿Cuál, perdón?
1: Ñe.
5: No creo.
1: Muy bien. Atomics.
3: Órale, está chido, pero no, gracias.
1: P, Nashla.
2: Paulina de Recursos Humanos, de verdad es a todísima moda.
1: Ay, Q, Fabián.
5: ¿Qué? Yo no fui.
1: R, Atomics.
3: Rompiste mi corazón y no puedo con esto, no se vale.
1: S, Nashla.
2: Suavecito es como tiene que ir la vida, ¿eh?
1: Ay,
2: no presiones.
1: Muy bien. T, Fabián, T.
5: ¿Cuál, perdón?
1: T de Tito.
5: ¿Todavía crees que yo fui? No, para nada.
1: Órale, ya, un monólogo. Atomics.
3: Uy, no, perdóname, pero ahorita no puedo.
1: Uy, no. Bebe vaca, Nashla.
2: Vas a ser el hombre más feliz al lado mío.
1: Mentiras piadosas. W, Fabián, W.
5: ¡Wow! ¡Qué bonito te quedan esos tenis!
1: ¡X, Atomics!
3: Xochimilco está más fresquito, ¿no? La neta, la marquesa no me late.
1: Y, Nashla.
2: ¡Ya párate! Es el programa más...
1: ¡Ay!
2: ¡Más...
1: ¡Ay!
2: ¡Más tierno!
1: ¡Z, Fabián!
5: ¡Zapatote los que traes ahorita!
1: ¡Sí
5: me gustan!
1: ¡Ay, muy bien! Y para tus boletos de Disney on Ice, una letra más, Fabián. Mentiras piadosas con A.
5: ¡Ay, qué bonita te ves hoy!
1: Yo este güey sí se los quería ganar, güey. Sí. Pero, o sea, aparte puso motivos, su chaparrita, no,
2: y
1: su niña.
2: Actuó bien.
1: Actuó bien, sí.
2: O sea, tenía tono.
3: Tiene no, voz de buena persona.
5: Gané, yo gané.
2: Estamos discutiendo todavía.
1: Se peinó. ¿Saben qué? Ahorita que lo vi, hasta huele rico.
2: No, y espérame, como que yo sí creo que cuando le tocó utilizar la letra T, sí, había como modalidad en su música.
1: Se rió de los chistes.
5: Te lo
1: también.
5: Juro.
2: Ajá. Ajá, como que estaba
1: yo
2: muy
1: creo
2: divertido.
1: Que eres ¡ganador!
2: ¡Fabián!
1: ¡Fabiruchis! ¡Mi Fabiruchis, mi Fabián, hermoso!
3: ¡Mequetrefe!
1: ¡Eres ganador! ¡Celebra, yo, Fabián!
5: ¡You win!
1: Te mandamos un abrazo. Por favor, no cuelgues, Fabián, para que la producción te diga cómo recoger tus boletos. ¡Gracias! Nos vemos. Abrazote hasta allá. Vámonos con más música. Llega Rosalía.
2: ¿Sabes qué, Fabiruchis? You win.
1: You win.
3: You win.
1: Vámonos con música. Rosalía, Sauvignon Blanc.
3: Vamos a ver.
1: Ya párate.

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20: Son las 8 con 17 minutos. 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

0: Aburrir, te vas a cansar, te vas a hartar, va a llegar un momento que dices, ¿yo qué estoy haciendo con mi vida?
1: Todo lo que acabas de decir me sucedió.
0: Porque empiecen todos los que nos están escuchando que Aries es energía de fuego, chispa, hago, resuelvo,
2: para arriba, sí.
0: Y Piscis es chistoso.
1: El único Piscis que me cae bien es Atomix.
2: Sí. Piscis es tranquilo, ¿no? También
0: es
2: relajado.
0: Es mucho más tímido.
1: No, no es cierto,
0: entonces,
1: no es cierto.
0: Hay dos tipos de Piscis. Vamos a ver Atomix con cuál. El que está en la luz, entonces es más generoso, es amable, le gusta la música, es sensible, ayuda a la gente, le gusta a los animales. Y hay otro un poco más tímido, más lento, más opacado, a veces con rasgos incluso de depresión o de ansiedad.
2: No, y aparte no hay que repetir patrones, porque acá Nash lleva dos exes Piscis.
0: Pero
2: ¿qué?
0: En Colombia dicen que para la bobada no hay nada.
2: Ay.
1: Para la bobada. Oye, pero a ver, o sea, efectivamente, ¿no? La combinación Piscis-Aries no iba a machar jamás.
0: Hay que hacer un gran esfuerzo. Entonces, si estamos en una sesión terapéutica, es como, ¿qué te está ayudando? ¿A que le bajes el ritmo? ¿A que vivas la vida un poco más suave? ¿O a que no seas tan ansiosa? Eso hace un Piscis en la vida de un Aries.
1: Oye. Oh, es que todo me está haciendo sentido.
2: Está arroba tu astro al servicio de los yaparatianos, evidentemente. Así que márquele 55-5166-8101 o el
1: 800-00-610-00 para el interior de la República.
2: Está activado el WhatsApp, Nas, para que hoy
0: y antes
2: activó.
0: De tu matrimonio.
1: Hoy sí se activó.
0: Hoy sí se activó. Ex quedó por ahí.
2: No me acuerdo de mis ex.
0: Ay, los ¿neta? Caballeros que no tienen
1: pasa?
0: Memoria. Qué buen Virgo.
1: ¿Qué
2: 55-49-35-24-41.
1: Ya,
2: no, o sea, no, traté de rascarle y no tengo ubicado realmente el signo de mi ex.
1: No, pues.
2: O lo borré de mi
1: disco
2: duro.
1: Pues chécalo lo que contestamos la llamada. Ay, que queremos tener el análisis.
2: Bueno.
3: Hola.
2: Hola, ¿qué tal? Bienvenida a tu Astro
3: Gabo.
2: Mañana. ¿Cómo estás? ¿Quién habla?
3: Paola.
2: Pao, ¿de dónde nos marcas, Pao?
3: De la Ciudad de México.
2: ¿De qué zona?
3: De Coyoacán.
2: Ay, qué rico, Pao. Oye, estamos aquí con Soy tu Astro, que también es arroba tu astro. Viendo los signos de los exes, ¿no? ¿Cuál, recuerdas alguno?
3: Sí.
0: ¿Cuál?
3: Cáncer.
0: ¿Y tú qué signo eres, Pao?
3: Escorpio.
0: Uy, mucha agua en esa relación, amiga. Los ex cáncer son reconocidos porque a veces se vuelven un poco raros después de cerrar la relación. ¿Te volvió a escribir después?
3: Sí.
0: Ay, ay, ay.
2: ¿Ya ves?
0: Claro, porque el cangrejo... Todos saben que va hacia adelante en la playa.
2: Pinza, pinza.
0: Claro, pero para retroceder tiene que dar toda la vuelta. O sea que son tercos, son muy puntuales y a veces no sueltan tan fácil.
2: Ok.
0: Es un signo bastante complejo porque si ven el dibujo, ¿sí? Es un yin yang.
2: Ajá.
0: O sea que muestra luz, querida Pao, o sea, amoroso, tierno, casero, familiar, pero luego en la oscuridad, amiga, te sacó las uñas.
3: Sí, es cierto.
0: Para eso estamos, amiga. O sea que no más exes de agua, amiga.
2: No caigas ahí.
0: ¿Has estado con Tauro?
3: No, pero mi hijo es Tauro.
0: ¿Y cómo se llevan?
3: Pues bien, pero a veces no lo entiendo.
0: Hay que tenerle paciencia porque los niños Tauro son bien tercos. Y lo conquistas por el estómago, o sea que cómprale un dulcecito que le guste.
3: Okay,
2: sus pechuguitas empanizadas. Su lechuguita. Oye, te mandamos un beso, Pau.
3: Muchas gracias, saludos, Nash. Sigue cantando tanto.
1: Eso. Te amo.
2: Ahí vienen
1: te
2: las
1: amo,
2: más pedidas
1: Pau.
2: Para los que escuchen
3: amo,
2: cantar a Nash.
3: Amo,
1: yo más, chiqui.
2: Es que ayer no cantó Nash. Todo el mundo dice, por favor, que cante.
1: Que cante.
2: Que cante, que cante. Hay más llamadas. Bueno.
4: Hola.
2: Hola, ¿qué tal? ¿Cómo estás? ¿Cómo te llamas?
4: Victoria, muy bien.
2: Bienvenida, Victoria. Está arroba tu astro para que nos cuentes de qué signo era tu ex.
4: Capricornio.
0: ¿Y tú, Victoria, qué signo
4: Virgo.
0: Eres?
4: Virgo.
0: Ay, ay, ay, tienes una voz así de poner orden en la casa. Y un Virgo con un Capricornio, ¿quién agachaba la cabeza? ¿Quién era el gerente de esa relación?
4: Yo el gerente.
2: Ay, ay, ay, ya ves, ya ves.
0: Entonces Virgo se caracteriza por a veces ser muy puntual, muy ordenado. Y todas las chicas Virgo van a entender cuando su pareja deja la ropa tirada por ahí, cuando no llega a tiempo, cuando
2: claro.
0: No se cumple lo que se promete, ¿o no, Victoria?
4: Sí, así es.
1: O sea, a ver, duda, Vico, porque ahorita me confundió tu astro. O sea, ¿dejaba los calzones ahí el ex? Es que dijo algo de la ropa.
4: Sí, la pasta abierta. La eso tapa del baño levantada.
2: No manches.
1: No.
4: Entonces, sí.
1: Y el calzón tirado.
2: Con su rajita de canela.
1: Ay, no, ya, qué coraje me dio. Coraje ya me dio tu ex y ni es mío.
2: Te mandamos un beso.
4: Igual, un abrazo y un beso para todos. Nala.
2: Gracias.
4: Te quiero, canta Las Divinas.
2: Ay, Las Divinas, que las cantes, Nash.
1: Ay, qué chido. Te mando un abrazo y quédate conectada, para las más pedidas.
2: Oye, en el WhatsApp, Memo Peña dice: mi signo es Aries y mi novia Leo. Chocamos mucho, chocamos nuestros carritos. Y tardamos en ponernos de acuerdo. ¿Qué hubo? O sea, es que está hablando de la relación presente, ¿no?
0: Por supuesto. Entonces, Aries, fuego, ya vamos aprendiendo después de estas astroclases. Claro. Y Leo también es el sol. Entonces, ahí hay una competencia de, si pelean amigo, alguno le tiene que bajar o alguien que se quede callado, por favor, para que no le suban la temperatura a ese choque. Entonces, entre fuegos, uno tiene que ceder.
2: ¡Ay, llamada!
1: ¡Ay, qué fuerte eso, porque yo soy fuego! Bueno, ya párate, ¿quién habla? Sí, buenas tardes.
2: Hola, ¿quién habla? ¡Ya párate!
1: Hola, ¿quién ordenó pizza?
2: Ay, no, espérate.
1: Bueno.
2: Hola, policía de belleza. Hola. Sí, ¿qué tal? ¿Quién habla?
5: Hola, me llamo Lilian.
1: Hola, Lilian. Oye, estamos aquí con Soy tu astro, te lo paso.
0: Hola. ¿Qué signo eres? Y el de tu innombrable.
5: Sagitario y Virgo.
0: Amiga, ¿qué hacías ahí?
5: Lo peor es que no solo fue uno, fueron varios.
0: No, pero es que ya vimos que juntos las plagas se multiplican.
1: Varios Sagitarios.
0: Tú como sagitariana tienes que elegir a alguien que te saque de paseo, que te saque de la rutina, que te diga los buenos días cantando. No, Virgo, hermana. O sea, Virgo es muy tranquilo, perdón, amigo.
1: O sea,
0: si te vas a casar, elige un Virgo.
2: Ok, ¿ves?
1: Pero Virgo, nada más recuérdame más o menos las fechas.
0: Puede ir del 20 septiembre. De agosto al 20 de septiembre.
1: Ay, no, ¿Gabo es Virgo?
2: Sí.
1: No, o sea...
0: Por eso hicimos un paréntesis, claro, que si te vas a casar, a tener, exacto, una relación para toda la vida, quieres estabilidad laboral y alguien que te respete...
2: Virgo, por Dios.
0: Y alguien muy simétrico.
2: Somos bien Virgo, los Virgo.
1: Ay, no lo sé.
0: Oye, es que Sagitario es otro mood.
2: Y sí.
0: Sí, Sagitario es chispa, es diversión, es risa. ¿O no, mi amiga?
5: Sí, claro.
0: Entonces ya sabes que un signo de fuego como Leo puede caerte bien, o Géminis, que es tu complementario. ¿Ya los has checado por ahí?
5: No, creo que no.
0: ¿Qué estamos esperando?
2: Órale. Te mandamos un beso. Gracias por marcar.
0: Les traía.
2: Oye, Andy CSN, en nuestro, ajá, chat del canal de YouTube de Los 40 México, porque estamos en vivo en el streaming, dice: yo soy Cáncer y mi ex era Cáncer.
0: Cuando los dos signos son iguales, piensen que no estamos aprendiendo nada nuevo. Es como estar en un espejo todo el tiempo. Entonces eso siempre va a generar un rebote, un, okay, choque. Entonces dos Cáncer juntos pues pueden jugar a la casa perfecta. Piensen en la novela. Entonces tienen hijos, la casa linda, la casa bonita.
2: Todo bonito, todo perfecto.
0: Por la platera.
2: Claro.
0: Pero entonces empieza a haber tensión donde, ¿por qué sales? ¿Por qué no haces? ¿Por qué no me llevas? Hay demasiada conexión entre, wow, los dos.
2: Se reflejan.
1: O sea, ¿tú lo recomiendas que
0: siempre, o sea, debe ser opuesto? O la regla dice, si saco la astrología,
2: sí, sí, sí,
0: real, y es cada dos signos. Eso se llama un sextil. Ejemplo, si eres Aries, te llevarías muy bien con Géminis.
1: O sí, si eres Aries, y confirmo.
0: Por supuesto. O si eres Géminis, te llevarías muy bien con un Leo. Okay. O sea, va saltando de a dos.
2: La pregunta aquí es, ¿quién se lleva bien con Aries, por Dios?
0: Aries y el dinero nacieron para ser pareja.
2: ¡Ah, sí, perro!
1: ¡Arriba!
0: Con Géminis.
1: O sí, si eres y Aries, confirmo.
0: Por supuesto. O si eres Géminis, te llevarías muy bien con un Leo. Okay. O sea, va saltando de a dos.
2: La pregunta aquí es, ¿quién se lleva bien con Aries, por Dios?
0: Aries y el dinero...

0: Pueden entender en temas afines, gustos, lectura, cine. La idea es que tengan muchos planes para que siempre estén muy movidos en casa y la rutina no los agobie.
1: ¡Wow! Y se me encanta esta sección, me encanta cómo habla tu astro. Última, Joana Espíndola en el WhatsApp dice: yo soy Escorpión y mi esposo Virgo.
0: Cuando hablamos de Escorpión, entonces se guardan los sentimientos. Hay una sensación de que a Escorpio hay que tocarle la puerta y decirle: ¿cómo estás? Y Escorpio dice: bien.
2: ¡Wow!
0: Y Virgo, pues, ¿cómo estás? Bien.
2: No, ¿cómo? ¿Virgo? Este Virgo es
0: sí,
2: como...
0: Sí, él tiene un muy buen... ¿Qué ascendente tienes, amigo?
1: Escorpión.
0: Ay.
2: Agabo le dices: ¿cómo estás? Bien, pero déjame decirte que... ¿cómo estás?
0: Entonces ya vimos que Escorpio es un poco más introvertido en sus emociones y Virgo también lo es. O sea que la comunicación ahí hay que trabajarla.
1: Eso. Arroba tu astro y también en TikTok arroba soy tu astro,
0: por
1: ¿verdad?
0: Por supuesto. TikToks todos los días. La próxima semana les voy a traer lecturas de tarot en vivo.
2: ¡Eso! No, ya, esto se está poniendo.
0: Para que todos estén conectados dentro de 8 días, traigan sus preguntas y vamos a hacer lecturas en vivo.
1: Me encanta. También pueden mandar voice notes al WhatsApp y los escuchamos, ¿eh? Manden mensaje de voz. Y ahora sí, vamos con música, pero seguimos un poquito más en el streaming, ¿ok? Linkin Park, In The End, suena en Ya Párate de los 40.
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0: 49 35 24 41.
1: Lo hay diría siempre.
0: Modos de decir WhatsAppetín, WhatsAppetirín, WhatsApp. No. Bueno, hay ahora llamada para que nos canten, porque pueden elegir la canción que quieran, no importa el género. No importa si nos van a tirar de la banda MS, puede sonar aquí en los 40.
1: Es muy divertido y es terapéutico.
0: Se vale, piden la canción que ustedes quieran.
1: Hay llamadita. Bueno, ya párate, ¿quién habla?
2: Hola, soy Yareli.
1: Yeah, ¿cómo estás, Yareli?
2: Muy bien, escuchándolos mientras llevo a mi hijo al colegio.
0: Muy bien.
1: Saludos a la Bendy. Oye, ¿y qué canción quieres?
2: Nash, estuve viendo tus historias.
1: Ajá.
2: De Tecate Emblema.
1: Ajá.
2: Y soy muy fan también de los Jonas.
1: No, te estoy llamando.
2: Así que quiero la de This Is Me, de Demi Lovato y los Jonas Brothers.
1: This Is Me, perfecto.
0: Pero ¡cántala!
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2: Venga,

0: personas tenga oportunidad de escuchar esto.
1: Se vale, se vale. Está en la Roma escuchando esto.
0: Está. Venga, llamadita.
1: Hay más llamadas en las más pedidas. Bueno.
2: Bueno.
1: ¿Qué tal? ¿Cómo estás? ¿Cómo te llamas?
2: Hola, hablo Vale.
1: Vale, bienvenida. Ya párate. Estas son las más pedidas. ¿Qué rolita quieres?
2: Pues para ti, Gabo, Canciones de Señor. Te Conozco, de Ricardo Arjona.
1: Canciones de Señor. Pero ¡cántala!
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0: Yo pienso que ya nada.
1: Bueno, bueno, ya párate, ¿quién habla?
2: Bueno.
1: ¿Quién es?
2: Hola. Hola, soy Jania.
1: ¿Perdón? ¿Fania? ¿Jania?
2: Ja, ja, ja.
1: ¡Jania! Oye, ¿qué cancioncilla quieres?
2: Ay, pues ya que andamos en la onda de Disney y trayendo los Jonas Brothers y todo ese mundo de años que teníamos, yo quiero la de Hijo de Hombre de Phil Collins.
1: ¡Uy, wow, buenísima! ¡Pero buenísima!
3: ¡Cántala!
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0: ¡Hay llamada! ¡Bueno!
1: Gracias por esta canción.
0: ¿Qué pasó? ¿Quién habla?
2: Habla Edgar.
0: ¿Qué pasó, mi Edgar? ¿De dónde marcas?
2: De aquí, de la Ciudad de México, de Coyoacán.
0: Muy bien. ¿Cómo va ahí el intestino grueso?
2: Bien, pero la garganta mala, ¿ves que me está en la canción jugando con voz de Paulina Rubio?
0: Ya sé, te escucha. ¿Qué rolita quieres?
1: Una de Paulina.
2: Vamos a echarnos una del maestro Cristian Castro.
0: Me encanta. ¿Cuál?
2: La de No Podrás.
1: ¡Uy,
0: wow,
1: qué rola,
0: es excelente,
1: qué
0: Edgar, pero... ¡Cántala!
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0: me olvide de ti. ¡Wow!
2: Pero esta vez aprendí
1: que no se debe mentir.
0: ¡No!

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1: Amando. Ok, venga. Pues sin contexto, lo arroja el algoritmo. Espero que salga. Esto es... Si dice así, no te voy a decir. Lo siento.
2: Cáchala.
1: Cáchala cuando puedas.
2: Cacha la nota.
1: Pero...
2: ¡Cántala!
1: An old man turned 98.
2: Chale.
1: He won the lottery.
2: Dan Bruglia, ¿no?
1: And died the next day. It's a black fly in your Chardonnay. It's a
2: el chat está que explota.
1: Two minutes to
2: Alanis Morissette.

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3: 8:54.
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8: 9:21.
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1: Ya estábamos, pero queríamos escuchar a Zoé, ya estábamos, pero queríamos darles chance de más cosas. ¿Cómo están? Muy buen día. Estamos en bien y de buenas a través. ¡Ay! Eso es porque... ¡Nah! Estoy vacilándote. Eso es porque... ¿Por qué? Vamos a inventarlo así como por haber llegado tarde, puede ser, a lo mejor, quién sabe, no lo sé. Oigan, no, ahora sí lo reconozco, nos atrasamos un poquito en la llegada. Ay, van a decir como siempre, Josefina, pero aquí estoy, que es lo principal, aquí estoy. Oigan, bueno, pues bienvenidos a Bien y de Buenas a través de los 40. Espero que ya esté conectado también Tapachula 99.5. Lilo Martínez ha de haber dicho no llega, entonces no me conecto. No, sí llegué, aquí ya estoy, Lilo, aquí ya estoy, aunque no me haya saludado el jefe allá. Bueno, vámonos con más a través de los 40. Aquí está Manuel Ali en control y producción de audio. Detrás de este micrófono yo te saludo. Soy Josefina Gutiérrez y vamos a hacer un bien y de buenas para ponernos bien y de buenas. Venimos con todo, con toda la actitud.

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2: Nueve de la mañana con 35 minutos exactamente. 961-6150489. Estaba preguntándole ahorita a Manuel Ali, porque fíjate que en algún momento a mí me dijeron que el pozole, nada más digo pozole y se me antoja. Yo no sé a ustedes cómo les gusta el pozole. Blanco, verde, rojo. Qué rico, ya sea con carne de cerdo, porque también hay de pollo, pero si nos vamos a ese mito prehispánico con carne humana, pues ese es el mito que existe. Yo sí lo he escuchado. Este es uno de nuestros platillos más representativos de la gastronomía mexicana, pero esta historia, pues es una historia oscura que muchas personas repiten como dato histórico. Y es que en la época prehispánica se preparaba con carne humana. El problema es que eso no es del todo cierto. Y la diferencia entre lo que sí ocurrió y lo que se hizo viral como dato revela algo sobre cómo consumimos la historia mesoamericana. Y esto, el Códice Florentino, que es la fuente que más se cita cuando se hace referencia a cualquier...

0: dicho prehispánico, no describe el pozole que conocemos, sino otra cosa completamente distinta. Fray Bernardino de Sahagún, que es el historiador que documentó en el siglo XVI este códice, en su monumental Códice Florentino, pues ahí describe un guiso llamado tlacatlo... A ver si me sale. Tlacatlawoli. A ver, tlacatlawoli, ¿ok? Nunca fui buena en Historia de México precisamente porque esos nombres nomás no se me dan, hombre. Entonces es maíz nixtamalizado preparado con la carne de un cautivo de guerra sacrificado durante la fiesta de Xiquetotec. Así eran de sangrientos. Sí, sí, sí, la deidad de la renovación, la fertilidad. Entonces el historiador... pues dice que este guiso no era un pozole cotidiano, sino era un acto ritual de altísima carga simbólica reservado únicamente a la élite mexica. El tlacatlahuoli no era comida, era un sacramento violento, efectivamente, y era carne de un cautivo, ¿sí? Entonces no nutría el cuerpo. Entonces completaba un ciclo cosmológico donde el sacrificio devolvía la energía al universo, esas creencias prehispánicas, y era lo que ellos creían.
1: Sí, también hay un tamal que se puede considerar como el tamal más grande. Se llama Zacahuil, así se llama, Zacahuil.
0: Zacahuil.
1: Es de parte de Veracruz, de Hidalgo, de San Luis Potosí. Y también se cuenta que en lo prehispánico lo hacían para rituales, pero con restos de carne humana. Todavía se sigue comiendo el zacahuil en esas partes.
0: Ay, pero dime que no, como lo comen.
1: No, nada. Obviamente. Ay, no me pero asustes. Es un tamalote grandote, de entre 5 y 10 kilos.
0: ¡Oh!
1: Sí.
0: No, y fíjate que aquí dicen que la diferencia entre ese acto prehispánico y el pozole que se sirve ahorita y en fiestas patrias es una diferencia enorme. O sea, el salto entre ambos se hizo fácil porque los dos comparten el maíz pozolero como base. Ahí aclarado el punto, corte 9:38.
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0: 9:42.
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0: Nueve de la mañana, 43 minutos, 961-61-50489. Es donde puedes estar en contacto con nosotros aquí en Tuxtla Gutiérrez y allá en Tapachula, 962-625-2499. Para que también estés en contacto con nosotros, tienes flojera de escribir, bueno, manda un mensaje de voz. ¿Dónde nos puedes escuchar? A través de tu radio 96.1 en Tuxtla, 99.5 en Tapachula. 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
0: 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La primera, que tiene que estar obviamente la primera de este grupo, 90.3, la grande del sureste, la TG, ¿a poco no? Los 40 Tuxtla, 96.1, la Qué Buena Tuxtla, 100.1, somos Radio Tuxtla, 89.1, Extremo Cintalapa, que tenemos la frecuencia 89.9, la Qué Buena Arriaga, 94.3, Extremo Tonalá, 100.5, 101.5, Extremo Mapastepec, mira, acá está, Extremo Tapachula, 90.7. Es que yo siempre digo Extremo Tapachula, pero es que fíjate, la frecuencia es lo que nos tenemos que memorizar.
24: Sí.
0: La frecuencia es lo más importante. 90.7 Extremo Tapachula. 99.5 Los 40 Tapachula. 94.7 La Qué Buena Tapachula.
1: Ok.
0: Es que siempre digo la de Tuxtla. 94.7. Sí, claro. 94.7, La Qué Buena Tapachula. También estamos en Comitán, estamos en San Cristóbal con Somos Radio, 102.9. Y Villahermosa, Tabasco. Bueno, Los 40 Villahermosa, 101.5. La Qué Buena Villahermosa, 89. Y así te vas. 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Ok, vámonos a la corte en este momento, 9:46 de la mañana. Te recuerdo que puedes estar a través de 961-61-50489, 962-625-2499. ¡Ay, me escribió un mensaje Pau Vargas! Espérate, porque hoy es martes de reflejarte, el séptimo arte desde otra perspectiva. ¡Sí, Paulina! ¡Sí llegas hoy! ¡Hoy es martes! Aquí te esperamos, regreso.
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0: Nueve de la mañana, 53 minutos exactamente, 961-61-504-89. Ya estamos aquí y lo más importante es que tú también puedes estar en contacto con nosotros a través del 961-61-504-89 y allá en Tapachula, 962-625-2499. Oigan, imagínate que te digan apagón musical. ¿Qué entenderías por apagón musical? ¿Tú sabías que existió un apagón musical el 14 de agosto de 1983?
8: ¿En dónde?
0: En Estados Unidos.
8: ¿Sí?
0: En Estados Unidos, una disquera, MCA, ordenó destruir, imagínate esto, 480 mil copias de discos de vinilo de artistas como, imagínate, The Who, Steely Dan, Billy Joel.
8: Ok.
0: ¿Por qué? Porque el surco tenía una forma incorrecta. El surco del vinilo.
8: Sí, claro.
0: O sea, no por mala onda.
8: No se escuchaba bien.
0: Entonces el error fue detectado por un técnico que usaba un prototipo de tocadiscos láser, que ahorita, oigan, les digo algo, están en tendencia, ¿eh? Si tú tienes discos de vinilo, valóralos.
8: Sí, por supuesto.
0: Porque están en tendencia y hay grandes coleccionistas, nuevas generaciones descubrieron en los tocadiscos el placer de escuchar música, aunque no tenga esa nitidez, tiene un sonido que no es, ya es estudio, porque a mí me encanta investigar todo lo de los estudios neurológicos. Te conecta más con la música.
8: ¿Sabes qué? Lo que sucede es que en los vinilos,
0: ajá,
8: digamos, se sigue grabando las canciones de la mezcla original, sin tanta remasterización.
0: Exacto.
8: Por eso es que tal vez sí no tiene como tanta nitidez, sin embargo, se escucha tal cual lo que se grabó.
0: Exacto.
8: Todos los instrumentos, todas las voces, de una manera natural.
0: Y ya, después voy a hablar, porque estoy investigando los datos.
8: Sí, claro.
0: Porque sí lo están estudiando. ¿Por qué ahorita las nuevas generaciones están moda? Ahorita todo lo vintage es moda.
8: Sí, claro.
0: ¡Estoy de moda! Ay.
8: No, todavía no eres vintage.
0: Ay, así me dicen a veces que ya.
8: No, todavía no.
0: Ahora, todo lo vintage está de moda, ¿eh?
8: Sí, créeme. Claro.
0: Digo, tenía muchas cosas que no usaba en su momento cuando fueron nuevas. Y ahorita digo, ¡ay, está bonito! Me lo voy a poner. Claro. O la voy a usar, ¿sabes? Y digo, ah, pues sí, son modelos vintage. Pero bueno, regreso a esto. Entonces, resulta que esta destrucción masiva creó una escasez temporal en esos álbumes. ¿Y qué pasó? A mayor oferta y a menor oferta, pues subió el precio.
8: Claro.
0: Entonces, estos discos se dispararon en su precio en el mercado de coleccionistas hasta 50 veces su valor original. El único álbum que se salvó, adivinen cuál fue, el de Michael Jackson, The Thriller, porque ya estaba siendo fabricado en otra planta. Entonces, si este error hubiera ocurrido un mes después, la historia de la música pop sería completamente distinta.
8: Sí, claro.
0: De hecho, fíjate que Billboard Magazine entrevistó a Stan Ricker, que era ingeniero de masterización en ese momento, y lo entrevistó en 1983, en donde sí corroboró todo esto que te acabo de contar. Entonces, seguramente esos álbumes de Who, de Billy Joel y de Steely Dan de 1983, vamos a investigar cuánto cuestan. Ah, yo debo un regalo. Yo prometí hace como 2 años regalar un disco de vinilo de Who.
8: ¿De los quién?
0: ¿De los quién? ¡Oh, cielos!
8: Oye, ¿quién está cantando? ¿Quién está en concierto? ¿Los quién? Por eso, de sí, Who. ¿Quiénes son? ¿Los quién?
0: ¿Los quién?
8: Por eso, pero...
0: ¿De Who? Okay.
8: Ay, chistorete.
0: Sí, ya vi, tardé 3 doritos después en captarlo. Dije el otro día que, es que a mí me tienen que apodar la 3 doritos después, fíjate.
8: Lo saqué de un, justo de un cartoon, que así es. Es una ardillita, creo, con su... No sé si es su mamá o es su abuela, me parece.
0: Ok, sí. Ese está bueno.
8: Y justo es Woodstock.
0: ¿Woodstock?
8: Sí.
0: Ah, ese concierto rompió barreras y de muchas cosas.
8: Solo el del... ¿Qué es? 60 y...
0: Pues era la época más psicodélica del mundo. Y de verdad que sí, oye. Bueno, es que si te pones a comparar...
8: 69.
0: Las comparaciones de las décadas y de los momentos... sí fue una época muy especial, pero también muy densa, muy, muy fuerte.
8: Bueno, que aquí en México también tuvimos un festival tipo Woodstock.
0: ¿Cuál?
8: El festival de Rock y Ruedas de Avándaro.
0: Nunca he escuchado de él, fíjate.
8: Sí, es
0: vamos
8: que
0: a investigar.
8: Eres fresa, Josefina.
0: Te hace falta barrio, Josefina, eso dicen por ahí. Claro que sí tengo barrio. 9:58, regresamos.

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19: Bienvenidos a la segunda hora de Bien y de Buenas a través de Los 40, Tapachula 99.5. Buenos días, Tapachula. Lilo Martínez en control y producción de audio. Muy buenos días, Tapachula. Quiero saber si ya estamos al aire en Tapachula, 962-625-2499. Ese es el WhatsApp de Tapachula. Aquí en Tuxtla Gutiérrez, 961-61-50489. Leo todos los mensajes, ¿ok? Y aquí saludamos a Manuel Ali en control y producción de audio. Detrás de este micrófono yo te saludo. Yo soy Josefina Gutiérrez y de verdad me da muchísimo gusto estar contigo completamente en vivo a través de las frecuencias que ya te dije. Y bueno, pues vamos a ponernos bien y de buenas, porque aquí en Bien y de Buenas nos encanta investigar, nos encanta indagar, nos encanta tener contenido diferente y por eso somos curiosos por naturaleza. Yo nací curiosa por naturaleza. O sea, no me puedo quedar con una duda porque no puedo. A mí las dudas me matan. Ah. Sí, me gusta indagar. Y es la maravilla del internet que podemos investigar rápidamente y comprobar. Y vamos a contar la historia del concierto que mencionó Manuel Ali, en donde dice, ¿qué te pasa, Josefina? Pues es que, ¿cómo voy a saber si fue en el año que estaba yo naciendo? Pero vamos a hablar de ese. Ya lo sé. Bueno, este fue un concierto de rock. Que mencionó ahorita Manuel Ali, y vamos a comentarlo, el Festival de Avándaro. ¿Cómo?
20: No era un festival de rock, ¿eh?
19: No, a ver, es que sí.
20: Sí, o sea, sí, pero sí. La historia era una carrera nada más.
19: Ah, bueno.
20: Por eso se llama el Festival de Rock y Ruedas de Avándaro.
19: Oye, ahorita leo la historia y la comentamos juntos. Déjame, me empapo un poquito del tema para que no esté yo tan... tan perdida en el espacio. 961-61-50489. Y bueno, estaremos en unos minutos más también. Nos vamos a apurar con la información. ¿Sabes con quién? Con Paulina Vargas. El séptimo arte desde otra perspectiva. Lo presumí en mi TikTok. Mira que tengo aquí una revista que me regaló Pau el sábado, que por cuestiones de fuerza mayor no tuve tiempo de leer, pero vamos a comentar un poquito, porque les voy a decir algo. Marta de Baile, yo sé que a muchas personas les cae mal. Yo, la verdad, no soy así súper, súper retocón, pero sí me considero fan. Una mujer que admiro, definitivamente, muy profesional, muy payasa para muchos, muy sí, exigente para otros. Dicen que desagradable en el trato personal, nunca la he tratado. Lo que sí te voy a decir es que es ejemplar, que ella siempre consigue y hace lo que se propone.
20: Por esa exigencia nació la corneta,
19: claro,
20: por ejemplo.
19: Claro, por su... ¡Ándale! Te hace... De esas personas que te exigen, así como la del Diablo Viste a la Moda, ese personaje.
20: Justo, justo.
19: Que a veces alucinas y te caen mal, pero resulta que por caerte mal y porque te hizo sacar y llorar y demás, te hizo mejor la mejor versión de ti profesionalmente, inclusive humanamente hablando. Sí. Sí, entonces sí. Dice este artículo del aniversario de su revista de 12 años, los 50 y más rompiéndola. Entonces, precisamente lo estaba reflexionando porque hay muchas mujeres que cuando pasamos al siguiente, subimos el escalón de los 50, empezamos a ver que todos ya te empiezan a ver diferente porque ya te tratan diferente.
20: Claro.
19: Y dices, ¡ah! Digo, la edad, como siempre se dice, se lleva en el alma, se lleva en la mente, se lleva en el corazón y principalmente, sí, y, pero eso no quiere decir, y mi experiencia, ¿dónde quedó? O sea, todo lo que he vivido, o sea, tiene unos artículos esta revista muy buena, muchas reflexiones, y me gustó también el punto de vista que empezó a ser viral acerca de la menopausia. Eso lo dije en un TikTok también, porque ¿cuántas veces nos da vergüenza decirlo? Y es como si te avergonzaras de ser mujer. Y yo soy muy orgullosa de ser mujer. Y estoy muy orgullosa de tener 54. Y estoy muy orgullosa de seguir activa. Y estoy muy orgullosa de hacer lo que más me gusta. Y soy una mujer sumamente bendecida. Y estoy muy orgullosa también de decir que estoy en la menopausia. Y eso no me hace, no me hace menos mujer. Eso no me hace menos persona. Y eso no me hace menos valiente. Muy al contrario. ¡He dicho! ¡Qué inspirada vengo! Bueno, regresamos para comentar este famoso concierto, que si no era famoso para ti, lo vamos a hacer famoso. Este, el paralelo de Woodstock.
20: Justo.
19: ¿Sí, no?
20: Más okay. O menos.
19: Yo soy Josefina Gutiérrez, te saludo. Quédate conmigo aquí en Bien y de Buenas.
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19: Oye, está buena la historia. Es que es rock. Yo no soy muy rockera.
3: Sí, es rock.
19: Y yo lo confieso, yo no soy muy rockera, que digamos, no, no, no. Pero bueno, o sea, soy, bueno, ya no digo nada.
20: Eres fresa.
19: No, oye, el que me gusta el pop, la verdad, soy cursi, sí, soy cookies cursi, sí, sí, sí. Pero bueno, me educaron también a escuchar todo tipo de música, más.
20: Eres fifi.
19: No es, no, esa palabra, no. No, no puedo con ella, no puedo con ella. Bueno, ahí te va. No, sí me gusta el rock, pero más tranquilo, pues. Ahora, estaba viendo la historia.
20: Sí.
19: O sea, sí fue que los vetaron.
20: Sí.
19: Los vetaron de todas las radiodifusoras y de todos los medios de comunicación.
20: Sí.
19: Porque fue así como que dijeron que era marihuanice, que habían excesos sexuales.
20: Sí, la prensa también fue muy amarillista.
19: Ajá,
20: en ese momento.
19: Entonces, fue, a ver. Lo que no encuentro todavía, duró 12 horas.
20: Sí.
19: Fue en Avándaro.
20: Sí.
19: Y fue 2 años después de Woodstock. Ok. ¿Qué día fue? ¿11 de septiembre?
3: No sé.
19: A ver,
20: eso sí no lo recuerdo.
19: 12 horas, porque dice que días antes del 11 de septiembre. Oye, 11 de septiembre, ¿qué tiene en la historia de la humanidad esa fecha?
20: Pero...
19: En fin, bueno, el chiste es que recordando todo esto, dicen que fue el principio de también la caída de muchos grupos. Porque
20: sí,
19: al momento que los reflectores estaban en ese escenario, pues simple y sencillamente quienes no estaban, pues podríamos decir, en esa época más conservadores, grupos más tajantes, entonces pues sí castigaron a todos estos grupos de una u otra manera. Ya estaban despuntando todo esto, porque si estamos hablando 71, entonces 70, entonces Woodstock fue en qué año, 67, 68.
20: 68, 69. Woodstock fue en el 69.
19: 69. Uh-huh. Entonces, bueno, pues se hace que era en Avándaro, y es un movimiento que dicen que también, pues...
20: 11 y 12 de septiembre.
19: 11 y 12 de septiembre, ¿verdad? De 1971. Sí. Hubo drogas, hubo alcohol, hubo excesos, pues llovió, todos enlodados,
20: sí,
19: falló el sonido,
20: sí,
19: la energía eléctrica, o sea, les pasó absolutamente de todo.
20: Sí.
19: Y casi cuando, de hecho es la primera vez que escucho de este concierto, porque ves que hago mucha indagación para hablar de notas y de historias, uh-huh, y demás. El chiste es que nunca me había aparecido en México.
20: Ok.
19: O sea, sí lo vetaron muy feo, hasta de la memoria de las generaciones posteriores.
20: Después de eso.
19: ¿Qué onda?
20: Sí, después de eso hubo ¿cómo le podríamos decir? Un tiempo negro para el rock en México.
19: Okay.
20: Hubo una gran beta después de eso. Un gran veto.
19: Veto,
20: sí,
19: ajá.
20: Un gran veto después de eso.
19: Porque por aparte
20: de... Ahí es donde nacieron los Hoyos Junkies. ¿Escuchaste alguna vez de los Hoyos Junkies?
19: No.
20: Es ¿no?
19: De rock,
20: okay,
19: mexicano.
20: Sí, okay, tal cual. Eran unos pozos.
19: Ah.
20: Y hasta abajo tocaban.
19: Oh.
20: ¿Por qué? Porque... estaba vetado. No, estaba prohibido tocar rock en México en esa época, entre 70s y los 80s.
19: Porque como en la historia de la humanidad, la música es una manera de expresión. Y
20: claro,
19: el rock también, en su momento de aparición, fue la juventud expresándose. Llámese Beatles, llámese Elvis Presley, sí, llámese The Who's, llámese The Rolling Stones, llámese del Tri, llámese todos los grupos que a través de las letras.
20: Todavía,
19: exactamente. Plastilina Mosh, Molotov.
20: Sí, claro.
19: ¿No?
20: Sí.
19: Entonces, no está tan perdida, ¿ya viste?
20: Sí, no.
19: Entonces, pues sí, es el reflejo de lo que la juventud, que sí está consciente de la situación, expresa a través de la música, y obviamente a quienes se ven afectados, pues no les interesa que se haga difusión, y
20: claro,
19: ahorita en día mucho menos viral. Pero fíjate, para que veas, en esa época dicen que todos los expedientes...
20: Se desaparecieron.
19: Solamente hay dos expedientes de personas atendidas por intoxicación. O sea, no coincide con todo lo que hubo y los excesos que hubo. Entonces, dicen que terminó sin incidentes graves, pero sí se escucha que pues hubo muchas críticas en el evento, el gobierno pues ya había empezado una campaña mediática de desprestigio. Entonces, bueno, pues sí fue una, bueno, una parte oscura, simple y sencillamente fue dicen aquí que es un festival de rock y ruedas de Avándaro. La idea primera era ganar dinero.
20: Sí, con una carrera.
19: Ajá, el rock lo metieron para divertirse. Y el plato principal eran las carreras.
20: Justo.
19: Entonces, Justino Compián, que era uno de los organizadores, en ese momento trabajaba en una empresa de publicidad llamada McCann Erickson y que llegó a ser presidente de la Federación Mexicana de Fútbol. Pero, sin embargo, pues salió todo fuera y se rebasó, las carreras se suspendieron porque el rock lo había acaparado absolutamente todo. Y habían conseguido empresas patrocinadoras de refresco de cola y el director de mercadotecnia de ese momento era Vicente Fox.
20: Sí.
19: Imagínate, Vicente Fox, presidente de México entre 2000 y 2006, estaban patrocinando el festival y habían comprado espacios de publicidad también, los de Televisa, Radio Juventud, y aparte iban a transmitir la música en vivo a cambio de la promoción previa. O sea, todo estaba súper organizado. Entonces, este modelo de negocio también decían que iba a repetir el evento dos veces al año en Guadalajara, en Monterrey. Obvio que no sucedió, porque se salió de contexto por el rock y por los escenarios. 20 metros tenía el escenario.
20: El que consiguió todas las bandas fue Luis de Llano.
19: Imagínate.
20: En ese momento trabajaba como... algo de fotografía ya en Televisa, no era Televisa en esos momentos, Telesistema Mexicano creo.
19: Ajá,
20: que se llamaba en ese momento.
19: Telesistema Mexicano, sí.
20: Javier Batis pelució ese evento.
19: Ok.
20: ¿Sí sabes quién es Javier Batis?
19: Me suena. Me suena, dime quién es.
20: Fue un rockero de la época de los 70s mexicano que se dice o se autonombró el padrino de Santana.
19: Ok. El padrino de Santana, el gran Santana.
20: El que le enseñó a Santana.
19: Oh, ok. Qué interesante.
20: Y
19: tema.
20: Javier Batis pelució al evento. Y quiso llegar en la madrugada y ya no pudo porque la fila era infinita.
19: Enorme. Pues es que imagínate, Valle de Bravo, para llegar a Valle de Bravo aún.
20: Sí.
19: En este momento es un cohete. Ahora, no había baños, hubo destrozos, bloqueos de carretera. Fue todo un fracaso, comercialmente hablando. Vamos, un corte, regresamos.
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1: ...10:24 exactamente, estamos en Bien y de Buenas a través de los 40. Oye, qué interesante tema, qué bueno que mencionaste eso, de verdad que sí. Pero bueno, 961-61-50-489. Hace un momento que estábamos platicando acerca de los discos de vinilo que se mandaron a destruir precisamente por un error en el surco del vinilo. Ahora, ¿te imaginas despertar un día y descubrir que toda la música grabada ha desaparecido? Es como un día después, para los que amamos la música.
2: Hay una película sobre eso, pero ¿sí? Sobre los Beatles.
1: ¿A poco?
2: Sí.
1: Fíjate que pues sí, o sea, sí, eso se me hace así como que, a ver, ¿cómo se llama esa película?
3: Ahorita te digo.
1: Oye, ahora que con, no sabes qué horrible, hemos comentado.
2: Se llama Yesterday.
1: Yesterday.
2: Y es de un chico que tiene un accidente y cuando despierta, para el mundo no existió los Beatles, no existieron tampoco las marcas grandes como las de refresco, las de comidas rápidas, no existe en el mundo después de que él se despierta.
1: Okay.
2: Entonces él empieza a hacerse famoso con canciones de los Beatles.
1: Ok, hay viajar en el tiempo, puede ser un universo paralelo.
2: Más o menos, está interesante.
1: Qué interesante.
2: Yesterday se llama.
1: Yesterday, ok, lo vamos a ver. Labios rotos de Zoe, por favor, en sintonía. Ok. Ay, pero la de Unplugged. La versión de Unplugged. Me encanta esta canción. También hay, ¿quién más grabó Labios rotos que no sea de Zoe? Pero la de Zoe es la que me encanta, pero en versión Unplugged. Es mi favorita. ¿La tienes normal? También normal. ¿Quién más la grabó? Creo que Morat, si no estoy mal. Labios rotos. O Juanes. No me acuerdo. Popero, no me acuerdo. Oigan, bueno, el Wi-Fi. Cuando no tenemos Wi-Fi, literalmente hoy en día hasta los adultos, no solamente las nuevas generaciones, sentimos que ya no podemos hacer nada con nuestra vida. Fíjate que yo me he preguntado cómo es que se creó el famoso Wi-Fi. O sea, cada vez que te conectas dices, típico de que estás utilizando algo y dices, ¿quién lo habrá inventado? A mí me da mucho por preguntarme esas cosas y es cuando empiezo a indagar y cuando empiezo a investigar. Pues fíjate que el Wi-Fi empezó con una discusión borracha en un bar australiano y la obsesión de limpiar el cosmos. En 1992, un astrofísico de nombre John O'Sullivan y su equipo estaban tratando de detectar ondas de radio de pequeños agujeros negros. Fracaso tras fracaso tras fracaso. Él y sus colegas, pues vamos a echar una chelita, ¿no? A un pub ahí en Australia, cerca de Canberra. Entonces estaban discutiendo sobre cómo limpiar señales ruidosas. Y entonces en una servilleta empezaron a hacer ecuaciones. Esas ecuaciones, que solamente ellos entendían, dieron origen a la tecnología de espectro ensanchado por secuencia directa. Sus siglas son DSSS. Y es la base del Wi-Fi 802.11b y lo patentaron en el año de 1996. Esta patente expiró en el 2013, por lo que hoy el Wi-Fi es libre de regalías. Entonces O'Sullivan nunca se hizo millonario, pero sí recibió una medallota, fíjate, de la Sociedad Australiana de Ingeniería. Y dice, prefiero haber limpiado el universo de estática a ser rico. ¿Te sabías esa historia? Está interesante.
2: Sí.
1: O sea, bueno, en fin, vámonos con música. Estás en Bien y de Buenas, 10:28, corte, regreso.

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4: 10:33.
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9: Diez de la mañana, 33 minutos. Paulina Vargas, en Reflejarte, el séptimo arte desde otra perspectiva. Ya estás en cabina, Pau, bienvenida.
10: Buenos días, muchas gracias a todos. Buenos días, José, buenos días, Manuel. Hola a todos, feliz de estar aquí.
9: Oye, yo más feliz porque vamos a hablar de la película que recomendamos en su momento con Ana Cristina Orantes, que le mandamos un beso. Ya habíamos hablado del libro, yo me había olvidado que era un libro originalmente, entonces cuando veo la película y le comento, me dice, pues ya habíamos comentado el libro, entonces ya comentamos el libro en paréntesis literario en Somos Radio, y ahora vamos contigo en esto que es Reflejarte, vamos con la película protagonizada por Sally Field.
10: Oye, y qué bonito es esto cuando... O sea, puedes comentar el libro, luego comentar la película, porque más sabes que es la escritora de este libro, es su primer libro. Es una mujer que trabajaba en finanzas, es una licenciada que estudió economía y trabajó en eso durante toda su vida. Y ahorita tiene 44 años más o menos y este es su primer libro y es un éxito rotundo. Entonces, eso también tiene que ver con, yo creo... como el proceso del arte, ¿sabes? O sea, no puedes hacerlo antes, es como un embarazo, o sea, nace cuando nace, o es como un cultivo, no puedes cosechar antes de tiempo, se cosecha cuando es el momento. Entonces, ya está el libro, ya está la película, pero tardó y se gestó durante lo que tuvo que gestarse. Entonces, esta mujer escribió este libro y ahora es una película de Netflix muy bonita, además, como bien dices, protagonizada por Sally Fields, que es, híjole, yo creo que el meollo y el corazón de toda la película. El pulpo también está muy bien hecho. Tiene esta ayuda digital obviamente. Ajá. Pero ella, híjole, qué bárbaro cómo actúa tan bonito. Todo lo que hace, todo lo que dice, la forma en que se mueve, todo transmite increíble. Yo creo que todo el mundo sentimos que Sally Fields es como algo parte de tu vida, ¿sabes? O sea,
9: sí, llega transmite tal totalmente vínculo, el personaje que te, exacto, ajá, te engancha. Emocionalmente te engancha, sí, por cualquiera de tus emociones, porque
10: totalmente
9: te identificas ya sea con tu mamá, te puedes identificar contigo mismo, te puedes, justo, identificar con la abuelita, te puedes identificar con una persona en duelo, te puedes, o sea, sí, ese personaje es un personaje muy completo y que representado por una gran actriz, pues logra el objetivo del libro.
10: Exacto, ¿no? Entonces ahí les va, para quien no ha leído el libro, para quien no ha visto la película, está muy fácil de ver, está en Netflix, se llama Criaturas Luminosas. Y se trata, voy a decir muy rápido porque hay muchas cosas que obviamente no vamos a comentar, pero hay muchas otras que les van a enganchar. Entonces, fíjense, se trata de un pulpo que vive cautivo en un acuario porque fue rescatado. Y este personaje se llama Marcellus, que en inglés la voz es este actor.
9: El pulpo
10: actor
9: se llama Marcellus.
10: El pulpo se llama Marcellus, ajá. Y la voz del personaje, del actor que lo hace, es Alfred Moreno.

0: Lina, no sé si se acuerdan este hombre que fue el Doctor Octopus, mira qué chistoso, en Spider-Man. Y entonces tiene esta voz como profunda y fuerte, como justo como sería un pulpo, porque además es un pulpo ya maduro. Pero bien sabemos que los pulpos son unos personajes y unos seres muy sabios, ¿no? Y tienen como una sabiduría ancestral y tienen
1: Yo los veo como alienígenas.
0: Y es que hay toda una teoría de que son aliens que vinieron y bueno, es espectacular todo lo que pueden hacer los pulpos. Entonces, es este personaje muy sabio que ya está como en la última etapa de su vida, ¿no? Y tiene este vínculo muy lindo con la señora que limpia
1: El acuario.
0: que es Sally Fields, que es... Ahorita les voy a platicar quién es.
1: Bueno, 10:37, regresamos. Estamos en Bien y de Buenas a través de los 40 Tapachula 99.5, los 40 Tuxtla 96.1 y estamos con Paulina Vargas en la sección Reflejarte, el séptimo arte desde otra perspectiva. Y estamos platicando acerca de la película Criaturas Luminosas. Si no la han visto, quédense con nosotros, regresamos.
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0: 10 de la mañana con 42 minutos. Ya estamos de regreso en Reflejarte, el séptimo arte desde otra perspectiva. Paulina Vargas, sigamos con esto que es Criaturas Luminosas. Qué bonito está ese libro, la película, sí, el personaje.
1: De verdad,
0: véanlo,
1: de verdad está muy lindo. Personajes. Porque entonces estábamos platicando que se trata de este pulpo que es el ser sabio de esta película y tiene una relación muy linda con la señora que limpia el acuario, que es una mujer grande, viuda, que es muy solitaria.
0: En
1: y
0: duelo.
1: Entonces ha estado en duelo por mucho tiempo. Por cosas de la vida, y entonces él sabe que tiene este vacío personal y de repente, pues, por cosas de la vida llega a trabajar otro chavo que a su vez, él es un jovencito, que a su vez también trae como sus dolores y sus vacíos y sus duelos, y entonces el pulpo como que los va a ayudar a unir y a...
0: descubrir, ¿no?
1: Exacto.
0: Lo que hace así.
1: ¿Cómo se puede sanar, ¿no? A partir de los vínculos que hacemos, porque creo que uno de los mensajes tan bonitos que me dejó esta película es que cuando uno cree que todo está perdido y cuando estás como en el punto de mayor dolor y mayor como ya rendimiento, así como cuando ya te das por vencido, de repente surgen estos ángeles que te vuelven a enseñar que la vida es maravillosa y que no estamos tan solos como creemos y que hay mucha gente alrededor de diferentes vínculos, ¿no? De amistad, de familia, de recuerdos, de novedades, de vínculos nuevos que hacen que la vida sea maravillosa, no importa el momento de la vida que tengas. Entonces, me pareció que tiene unos mensajes muy bellos. No es la típica película donde hay una relación amorosa de un chico y una chica que van a ser pareja. O sea, sí existe también por ahí, ¿no? Estos personajes, pero no es el fin último de esta película y me gustó muchísimo porque como que uno se puede relacionar desde diferentes puntos. Como tú bien decías, con el papel de Sally Field, tú puedes pensar, soy la mamá, soy la hija, soy la amiga, ¿no? O con el chavo, soy este hijo abandonado, soy... O sea, ¿quién soy? Y de repente te das cuenta que eres mucho más y eres mucho más querido de lo que tú crees. Nomás como que tienes que permitirte abrir ese corazón. Hay unas frases muy lindas en la película porque una de las frases es que el corazón más roto todavía puede abrirse a brillar. Y eso me pareció bellísimo. Hay otra frase que me gustó muchísimo que ahora lo pienso y lo hago mucho porque Sally Field le dice a este nuevo a este nuevo compañero de trabajo. Le dices que hay una forma de hacer las cosas bien y hay una forma de hacer las cosas mal. Entonces digo, claro, hay una forma correcta, una incorrecta, y uno debe de ir por la vida como diciendo, bueno, tengo la conciencia y lo dejo ya así, o no, sí lo voy a hacer correctamente porque sé cómo se hacen las cosas correctamente. Y me parece que como la gente mayor en esta experiencia, en esta sabiduría, uno puede aprenderles tantas cosas, ¿sabes? O sea, bien dice el dicho que más sabe el diablo por viejo que por diablo.
0: Ajá.
1: Y como que siento que se ha perdido mucho eso. A la gente grande a veces la vemos como
0: ya
1: más,
0: no sirve.
1: Como más estorbo, como más una carga. Y realmente
0: deja de dar sermones.
1: Exacto. Sí. Y creo que deberíamos como de cambiar este chip porque la gente mayor tiene tanta vida acumulada que tiene mucha sabiduría. Entonces nada más es acercarnos a darle tiempo, porque cuando le das tiempo, lo que pasa es que no tenemos tiempo y el tiempo es nuestro recurso más valioso. Entonces, si uno se sienta y se da el tiempo de platicar con la gente mayor que tenemos alrededor nuestro, creo que tenemos mucho que aprenderles y aprenderles no solo como para, okay, bueno, ya aprendí cosas, no, sino para gozar más la vida. O sea, lo que nos van a dar es esta forma de vivir la vida más bella. Tengo ahorita les platico.
0: Fíjate, hablando de lo que, es que qué bonito. O sea, digo, antes de irnos a corte, sí digo, estoy completamente de acuerdo contigo. ¿En qué momento dejamos de valorar la sabiduría y la experiencia de nuestros mayores? ¿En qué momento empezamos a decir, ya lo contaste 20 veces? ¿En qué momento nos creímos más inteligentes que ellos? ¿En qué momento dejamos o abandonamos el respeto hacia las personas mayores? ¿En qué momento se avergüenzan de las arrugas, de las canas y de ocultar la edad? ¿En qué momento caímos en la falacia de que la eterna juventud es la felicidad? Ahí dejo las preguntas. Vamos a corte. Regresamos.

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11: Aprovechando los minutos, nos fuimos con esas preguntas. ¿En qué momento, Paulina, se nos olvidó? O más bien, nos da vergüenza reconocer que ya pasa la vida. No entiendo.
13: Yo, o sea, lo preguntaba así en mi cabeza, como que lo quería ir respondiendo. Y yo decía, pues es que es mercadotecnia. O sea, como la gente grande no sabe usar la tecnología, entonces, ellos son los obsoletos, ¿no? Entonces, como que es una cosa de desechar lo que en la mente, el producto que no sirve. Y entonces, ¿en qué momento nos vimos como un producto? No sé. Yo lo vería por ahí. Pero a mí justo que es un poco lo que me gustó de esta película, porque no habla exactamente de eso, sino son hilos que yo le voy sacando, porque pues esta es mi visión, ya cada quien le verá lo suyo. Pero es este momento en donde el joven, Cameron se llama el personaje, llega con Toba, que es la viuda, y entonces como que ahí está este vínculo en donde se ven por lo que son. O sea, es el joven y puede aportar algo, y la adulto mayor que también aporta cosas, y creo que es muy bello ver eso. No siempre nos damos el tiempo para ver al joven, pero está en la cultura improntado pues como más
11: aquí también el joven nunca tuvo una guía que le diera consejos.
13: Justo, él está ávido de alguien así. Ajá. Y entonces se da el tiempo para eso. Pero y a lo mejor también. Los que ya lo damos por hecho, como que ya lo vemos como cansado, ¿sabes? Como, ya me lo sé. Y creo que deberíamos de retomar...
11: ¿Verdad que esta película es como una película de cabecera? En serio.
13: Yo creo que todo el mundo lo debe de ver. Es un abracito a todos. Todo el mundo se va a relacionar con algo, con alguien, y de verdad que es un abrazo.
11: Yo la vi con mi hijo y quiero decirles que me lo dio como regalo del 10 de mayo. Mamá, voy a ver una película contigo y la que tú quieras, te prometo verla completa. Porque cuando yo elijo él se aburre y dice, ay, ya termina de verla tú, ¿sabes?
13: Sí,
11: la vi al principio bien porque fue mi regalo, que dijo, me voy a quedar contigo. Terminó fascinado porque te voy a decir una cosa, también se ven reflejados los jóvenes con esta película.
13: Claro.
11: ¿Cuántas veces, ya me dijiste que tengo que limpiar así, ya me lo sé, y cuando lo hacen, no lo hacen? Entonces, todo esto, o sea, vean la película, de verdad.
13: De verdad que sí, oye, porque bellísima. Fue un regalo para ti, pero también fue un regalo para él,
11: sí.
13: Haberla visto.
11: Porque también refleja cuántas cosas los jóvenes de hoy en día dejan de valorar de las personas mayores y ya los tratan como tontos.
13: Exacto.
11: O las personas que tratamos a nuestros adultos mayores con desesperación muchas veces. O sea, es una película para todos.
13: Exacto, de verdad. Créanme. Tiene todo. O sea, la forma en que ella entabla también la relación con el pulpo también es bellísimo. Sí. Y a mí esas películas que hablan como del vínculo con la naturaleza, hacer conciencia, me encanta.
11: Hermoso.
13: Del ciclo de la vida también es duro. Y esto que decías de los duelos, es difícil.
11: Y ahí, ¿sabes?, los dos descubren, porque aparte no les vamos a decir el final ni nada, pero es una película que parece irreal, pero yo sí sé historias así, que dices, nada, parece de película.
13: Pero sí,
11: existen
13: así.
11: Esas casualidades.
13: Y fíjate que también trata un tema muy lindo, que es la amistad.
11: Sí.
13: Porque aquí el personaje de Sally Field, Toba se llama en el personaje. Ajá. En la película, como que no quiere ser una carga. Y entonces hay un momento muy lindo donde una de las amigas tiene una red de apoyo de amigas.
11: Sí.
13: Pero como que ella se siente un poco ajena porque todas tienen su vida que ella ve increíble. Y entonces una de las amigas en un momento dado le dice, a ver, espérate, estamos aquí para ser nuestra red de apoyo. Estás tan preocupada y tan ocupada no siendo una carga para nadie que no nos dejas relacionarnos y cuidarte. Y eso,
11: sí.
13: Mira, me puso la piel de gallina porque yo a veces también soy así. Como que digo, no, todo está bien, todo está bien. Y a veces uno tiene que llegar y soltarse y decirle a las amigas, cáchenme. O sea, ahorita sí necesito mi red de apoyo. Y así también para las demás. Cuando ves que alguna amiga necesita...
11: Equipo poner, de contención.
13: Exacto. Sí. Entonces hay que dejarnos también tener esta comunidad. Porque a veces sí estamos regando la plantita, pero no nos estamos dando chance como de ser vulnerables. Y qué bonito es esa vulnerabilidad, porque te une, ¿no? La vulnerabilidad creo que es el pegamento fuertísimo que te une.
11: Y aparte de ello, cuando tienes esa red de apoyo, cuando tienes ese equipo de contención en amigas, ¿no te da vergüenza reconocerte vulnerable y decirte lo bueno y lo malo? Y ese equipo de contención está para escucharte, no juzgarte, para reafirmarte.
13: Y así soy yo,
11: ¿no?
13: Así estoy yo. Oye, sí. Y la última, porque ya no me va a dar tiempo más, pero lo último que también vean en esta película son como el lenguaje de... Porque así lo siento yo, ¿eh? O sea, cuando yo platico, por ejemplo, con mi papá que murió hace 7 años... Y de repente digo, ay, no, mándame mensajitos. Y de verdad que son estas formas de comunicación, que no es una carta y no es una llamada, pero son mensajitos que de repente digo, ok.
11: Son señales.
13: Y esas señales siento que son tan bonitas porque te curan el alma. Y son regalitos de comunicación que ya verán por qué lo digo. Porque estos personajes están en duelo. Y ya verán por qué lo digo. Son unas cosas bellísimas, hermosísimas, que uno también puede estar en conciencia y verlo en tu día a día, en la naturaleza. Tengo una amiga que dice, ay, a mí cómo Dios me manda ramos de flores. Porque de repente voy consciente y veo un arreglo de flores lindísimo en la barda de una casa. Y digo, exacto, esos son regalos.
11: Qué bonito, porque te voy a... Y hoy precisamente lo platicaba con Manuel Ali. A veces estamos tan concentrados en lo que no se logró, en lo que deseas pero no se da, en la queja, en no aceptar muchas cosas, en el juzgar. O sea, somos humanos y uh-huh. Si te concentras en eso... Hay muchísimas señales que Dios te está mandando, pero como estás tan concentrado en otra cosa, no lo ves.
13: No te das cuenta de ver,
11: claro. No lo ves. Y precisamente en el dolor más grande, y es cosa que no entienden muchas personas o a veces no entendemos nosotros, en las situaciones más difíciles, es ahí donde están las señales que Dios te está mandando.
13: Estoy
11: pero tienes que estar conectada con el amor. para poderlas interpretar de esa manera.
13: Ay, sí, estoy de acuerdo.
11: ¿Verdad que
13: estoy
11: sí?
13: Estoy de acuerdo.
11: Sí.
13: Hay una canción muy linda de Camilo que se llama Querido Yo, que es con esta chica argentina.
11: La tenemos, creo.
13: Ay, esa, de verdad. Sí. Que yo a veces la escucho porque digo, tiene razón. Canción. Así, así es.
11: Sí, muy bonita.
13: Entonces, bueno, vean esta película. La recomendación es Criaturas Luminosas en Netflix. Y el libro también en inglés es Remarkably Bright Creatures. Okay. Y en español, Criaturas Luminosas. De verdad, vale la pena. No. Ver esta película.
11: Pau Vargas, ¿hacemos paréntesis hoy?
13: Sí.
11: ¿Sí? Ok, los esperamos en Somos Radio 89.1, aquí en Tuxtla Gutiérrez, para hacer un paréntesis nuevamente, y ahí vamos a explayarnos más, porque la verdad es una película para reflexionarla. Oye, ya no, a ver, Manuel Ali, ¿tú la viste? Te recomendé la película, ¿la viste?
14: Sí, ya la vi.
11: Y me dice, ya vi la película, nada más rápidamente. ¿Qué te pasó?
14: Un mar de llanto. Los últimos 10 minutos de la película. En general toda la película es muy buena, pero para mí los últimos 10 minutos fue así de que sí tiene razón todo.
13: Sí, y era una tras otra, porque sí. Es en una escena y en la que sigue y en la que sigue. Sí,
14: es muy buena, muy buena.
11: Sí,
14: te pone a reflexionar muchas cosas.
13: ¿Verdad? Está increíble.
11: Increíble. Sí, altamente recomendable.
14: Veanla.
11: Gracias, Paulina.
13: Muchas
11: Lilo
13: gracias.
11: Lilo Martínez, Tapachula 99.5, mañana en punto de las 9 de la mañana. Gracias, gracias, Manuel Ali, como siempre. Y bueno, me despido detrás de este micrófono. Soy Josefina Gutiérrez. Recordemos, los problemas nunca van a ser más grandes que nosotros. Hasta mañana. Bye, bye.
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11: 10:59.
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0: señoras y señores, bienvenidos a través del 96.1 con toda la actitud. Yo soy Toño Martínez, arrancando por supuesto con mucha información y con todo lo que tú quieres saber a través de los 40, señoras y señores. DJ Pelos en la consola y ya se siente el calor, señoras y señores, cuando la temperatura en este momento está nada más y nada menos que cuánto, mi querido Pelos, porque vamos a llegar nada más y nada menos, señoras y señores, a 50 grados. La sensación térmica es 50 grados. Pero ahorita, siendo aproximadamente las 11 de la mañana con 19, casi 20 minutos, estamos a una temperatura de 36, 35 grados Pelos. ¿Qué va a pasar? Pues no lo sabemos. 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

0: muñeco Chucky.
1: Tú eres la muñeca.
0: Como Chucky van a quedar este fin de semana.
1: Bien fea eres, muñeca.
0: Muñeca.
1: No, hoy eres muñeca pelona.
0: Muñeca. Fin de semana muy movido, señoras y señores.
1: No, gordo, qué movido. El calor.
0: El calor. Lo logró la reina del género regional mexicano. Soldado, Estadio GNP. Dos fechas más. Yuridia.
1: Felicidades.
0: ¿Qué está pasando con este fenómeno de la señora Yuridia? ¿Qué está pasando, Pelos? Dime.
2: Pues no sé.
0: ¿Será golpe de suerte? ¿Será que
1: no, ella... no. Yuridia es muy buena artista.
0: Muy buena artista.
1: Muy buena cantante. Creo sabe.
0: Que, imagínate, ¿cuántas generaciones de la academia y todo? Y de tantos que participaron en un reality show, es la única artista a nivel y nacional, a nivel nacional, que ha logrado posicionarse, ha estado llenando estadios, palenques, y ahora este año lo cierra obviamente con estadios como GNP de la Ciudad de México.
1: Es correcto.
0: Sold out.
1: Sí.
0: No es, podría ser entre golpe de suerte y talento, y sobre todo que se descubrió ella misma. Imagínate, imagínate cuántos pasaron por ese reality show y que solo ella. Atrás va
1: también
0: Carlitos,
1: Carlos Rivera.
0: Pero no tiene tanto impacto
1: como Yuridia. Ella. Correcto.
0: Aparte le cambió la vida, muy guapa y todo. Esos cambios que han estado sucediendo. Y es que eso lo vimos ayer, lo vi ayer en una nota en las redes sociales de la trayectoria y de los cambios que ha tenido Yuridia.
1: Ok.
0: ¿No? Entonces, tanto los cambios físicos, tanto los cambios emocionales, como la seguridad que anteriormente no tenía ella en un escenario y que ahora ya lo demuestra con el público. Y eso habla muy bien de ella, que poco a poco va sobresaliendo adelante. Que sí le cuesta mucho hablar a los medios de comunicación, todavía tiene pánico ante los medios, pero lo está haciendo muy bien. Y la verdad es que esas tres fechas que ya aseguró y que una ya es sold out, pues bueno, las va a poder llenar estas dos. Así que felicidades. Vayan, compren su boleto también para todos aquellos que van a esperarla con ansias, porque se presenta en octubre en Tuxtla Gutiérrez. ¿Te imaginas? ¿Vas a ir a verla?
1: ¿Ah, bien allá, Tuxtla?
0: Sí, en octubre.
1: Ah, qué chido.
0: ¿No me vas a llevar?
1: No.
0: Qué bárbaro. No vas a poder ni salir. ¡Miau, miau, miau, miau!
1: ¿Por qué?
0: Porque no vas a poder salir.
1: ¿En qué fecha es?
0: Octubre.
1: Ah, no.
0: Así que, pues, para todos los fans de Yuridia, ya saben, pendientes porque habrá sorpresas con esta gran cantante. Seguimos a través de los 4096.1 con toda la actitud. ¿Con qué nos vamos?
1: Vamos con una canción que se llama... A ver, Hola de Joe Montana.
0: Eso es todo. Y regresamos con más información porque si quieres saber la temperatura en Tuxtla Gutiérrez y en sus alrededores, te la vamos a dar a conocer.
1: Correcto. Vamos a música.

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Bueno, señoras y señores, yo me paso a la retirada, me voy a un control remoto en las calles, pero nos escuchamos mañanita en punto de las 11 de la mañana. Pelos, muchísimas gracias a todos ustedes. Pórtense bien, por favor, y pues mañana les traemos mucha información. Hay partidos de fin de semana, ya dieron los horarios y va a estar muy bueno. Entonces las apuestas van a estar muy buenas. Ahora sí, mañana les traigo la lista de los posibles participantes a la Casa de los Famosos cuarta temporada. Ya tenemos por ahí a 5 o 6. Mucha información, señores y señores, a través de los 40. Gracias, Pelo. Nos escuchamos mañana. Yo me voy a la calle. Bye.

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3: Son las 12 con 5 minutos.
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Señoras y señores, las 12 con 23 minutos. Muchísimas gracias a toda la gente que ya está en contacto con nosotros. 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Así que ya sabes, pendiente con la Ruta Mundialista Radio Núcleo 2026.

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1: Son las 12 con 33 minutos.
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5: Yeah. Lo feliz que me hace imaginarme cómo están ensuciando pañal. Porque sigue la cosa, ¿eh? Se pone bueno, güey. Hay tantos que han de estar ensuciando
6: pañal. ¿A quién te refieres? ¿A los del Cruz Azul?
5: A todos.
6: ¿Que van a tener que enfrentar a Pumas?
5: No, no estaba hablando de fútbol. Estaba hablando del otro deporte nacional que es el observar a nuestros políticos, ¿no? Y me refiero a todos aquellos que tengan que ver con personas involucradas en el crimen organizado, porque. ¡Qué bárbaro! No va a acabar de llover esto de Estados Unidos hacia México y me parece lamentable una vez más que tenga que ser Estados Unidos el que nos presione a limpiar la casa, pero se está complicando bastante el asunto. Bastante.
6: La verdad es que pocas veces había estado tan entretenido el panorama nacional como está en estas fechas en las que empiezan a salir cositas por aquí, cositas
5: pero,
6: por allá.
5: No, cosotas, güey, cosotas.
6: Órdenes de ordencitas de aprehensioncita.
5: Fíjate que entregas de personajes muy relevantes. Yo ahorita estoy muy impresionado con el asunto. Pues del general este que se fue para allá con todo y una serie de expedientes importantes.
6: Dicen. El general Mérida.
5: El general, al parecer, dicen pues que se llevó un montón. Y me imagino que le sonará lógico que así haya sido. Se llevó no solamente sus nalguitas a entregar allá a Estados Unidos, con el resto de su cuerpo, por cierto, sino que también al parecer se llevó una serie de evidencias y demás que lo van a ayudar.
6: Pero ¿cómo sabemos eso, güey? Porque
5: bueno,
6: lo único que hay en los periódicos,
5: son
6: si tú lo has visto,
5: sí, son trascendidos.
6: Se dice que...
5: Mira, cajas con
6: ¿pero quién lo vio? ¿Quién sabe qué había en esas cajas?
5: Las personas que lo recibieron en Estados Unidos. Pero fíjate, yo creo que sería lógico, la verdad, que así fuera. Para que, pues, si así te vas a entregar. Si no te queda de otra más que lanzarte tú a los cocodrilos, ¿no? Y decir, bueno, espero que no me agarre un cocodrilo muy grande. Que me agarre uno chiquito y nomás me arranque las piernas, por ejemplo. Pero me deje el resto. Entonces, ¿qué me llevo? Pues algo que darle al cocodrilo, ¿no? A lo mejor
6: no
5: puedes saciar su hambre con estas pruebas y aventar a otros, ¿no? Por enfrente.
6: No necesariamente. Voy a decir algo muy feo.
5: A ver.
6: Pero las personas que se fueron a entregar también tienen familia aquí.
5: ¿Sí?
6: Si no estamos hablando de que trabajaban con personas o tenían vínculos con personas que se dedicaban a robar dulces.
5: Ajá.
6: Entonces, si yo voy para allá del otro lado
5: y echo de cabeza,
6: quién sabe quién, quién sabe quién no se va a quedar de brazos cruzados.
5: No.
6: Entonces, yo creo que hay que tomar con un poco de calma.
5: O sea, estás diciendo que entonces las personas, ya sean los criminales o las personas inmiscuidas desde el gobierno en
6: que
5: estos
6: son
5: actos
6: criminales,
5: que también son criminales, podrían tomar venganza sobre sus familiares.
6: Sí.
5: Así funcionan las mafias. Pero ¿no te parece que es ya de plano aceptar que estamos en manos de una bola de mafiosos, de un narcogobierno que se y ya estamos elucubrando sobre
6: eso?
5: No, pero estás elucubrando sobre si los van a presionar con esto.
6: Yo
5: o con
6: lo que
5: otro.
6: Estoy diciendo es que si estos compas tenían vínculos con el narco y se van para allá y echan de cabeza quién sabe cuánta gente, pueden enfrentar serias represalias por parte
5: del
6: crimen organizado.
5: Pero imagínate, a lo mejor ya no se podían quedar en México porque de cualquier manera me los iban a silenciar, como pasó, ¿eh? Como pasó con algunas personas en la Marina cuando se destapó el asunto del huachicol.
6: Sí.
5: Y que de pronto, misteriosamente, pues les pasaron unos accidentes muy raros, ¿no?
6: Por eso yo digo que esto de que la caja con videos y quién sabe qué.
5: Lo que yo digo
6: nadie
5: aquí.
6: Nadie lo ha visto, nadie
5: lo
6: sabe
5: que
6: si es
5: yo
6: cierto.
5: Digo aquí es que me parece muy interesante que esté agitándose las aguas de esta manera en México, porque ya estuvo bueno de las complicidades de nuestros gobiernos con el crimen organizado. Y estos güeyes que están ahorita en el poder,
6: si es que
5: la 4T, por favor, la 4T está
6: que sí las hay.
5: A todas luces haciendo como pueden. Bueno, la misma presidenta habló de que ellos no nos devuelven a los que queremos, nosotros no vamos a entregar a los nuestros. Ahorita les vamos a enseñar el audio. A mí me
6: parece
5: hay
6: 200 y tantos individuos que quiere el gobierno mexicano extraditar de Estados Unidos a México para que enfrenten aquí a la justicia y no pasa nada.
5: ¿Qué pasa cuando
6: no los entregan
5: la justicia en México? No sé, entran a estas cárceles donde viven pues como pachás, De pronto, pues, se les perdonan las cosas.
6: Se rumora
5: no pasa
6: que
5: nada.
6: Les dan chance de salir.
5: Sí, no pasa nada. O sea, el problema es...
6: No voy a decir nombres.
5: Impartición de justicia en México.
6: Pero yo una vez fui a un hotel ahí muy mamón en la playa y me dijo el mesero, no, si la semana pasada estuvo aquí fulanito. No, pues ese güey está en la cárcel.
5: No,
6: sí, pero tiene permisos. Se dan chance.
5: Para acá al hotel. Ajá.
6: Y entonces iba a un hotel de lujo, según un mesero. No, a mí, te repito, no me consta que esto haya sucedido.
5: Entonces, una vez más, el problema, otra vez, es la impartición de justicia. ¿Y qué sucede cuando dice que se imparte justicia en México? Pues tenemos ejemplos como este que nos acabas de contar, ¿no? Y que todos sabemos que así es, güey. Que de repente los ves en un restaurante y dices, ¿qué no es?
6: ¿Quién
5: no,
6: este
5: no,
6: güey?
5: No, es, no.
6: Se
5: no
6: parece
5: es,
6: un chingo,
5: ¿no? ¿Quién está en el privado hoy en tal restaurante? ¿Te acuerdas dónde fuimos hace poquito a un privado?
6: No se puede, sí, no se puede acercar.
5: No se puede pasar.
6: Es un evento privado.
5: Está el señor. ¿Cómo el señor?
6: No,
5: sí,
6: no te
5: el
6: dicen
5: señor.
6: Que está el señor.
5: Y no va a pasar, güey. O sea, no va a pasar. Bueno, a mí y a ti de repente sí nos dicen, no, sí, güey, ahí está. No, pues ahí está.
6: A veces sí.
5: Sí, a veces nos chismean, la verdad. Y pues, oye, ¿puedo pasar? No, hombre. Nos ahorcan a todos aquí, literalmente. Digo,
6: sí.
5: Mejor no.
6: Pero bueno, hablemos de cosas bonitas. Hablemos de la fiesta. La fiesta que es nuestro país y nuestro famoso legislador.
5: La fiesta se acabó
6: morenista.
5: Y es hora de pagar la cuenta. Ups, ok.
6: Me encanta tu optimismo.
5: Alguien va a tener que pagar, ¿eh? Alguien va a tener que pagar los platos rotos y me parece muy sano.
6: Creo que te vas a decepcionar, a fin de cuentas.
5: Yo sé. Pero fíjate, es algo bueno eso, que estemos acostumbrados en México a qué nombre, pero no va a pasar. Es pésimo. O sea, entiendo lo que dices, pero me da lástima que en México ya tengamos que tener esa actitud que acabas de demostrar de conformismo con, pero no va a pasar nada.
6: No,
5: y casi,
6: no,
5: casi.
6: Yo no estoy contento
5: casi
6: con
5: decir,
6: eso. Yo no estoy
5: y
6: conforme.
5: Se van a quedar con las ganas. Pues es una lástima que nos quedemos con las ganas.
6: Yo creo que eso es lo que va a pasar. Que
5: yo
6: va a ser mucho ruido y pocas nueces, como siempre.
5: Mira, yo espero, de verdad, que no le quede ya de otra al gobierno en turno. Y estoy hablando del gobierno federal y de la presidencia de este país, que no le quede de otra más que empezar a arreglar un poquito el desmadre, güey.
6: Porque arreglar un poquito el desmadre o hacer como que lo arreglen y entregar
5: por aquí una calcita.
6: Y otra.
5: Yo quiero saber de dónde sacaron los dineros muchos personajes relevantes.
6: Hay que decir
5: de la
6: también las cosas con todas sus letras. Sí se están arreglando las cosas. Sí hay una disminución en la tasa de homicidios. Sí hay un cambio en la política.
5: Sí, Eduardo. Pero
6: sí, ya no hay abrazos, no balazos. Hay una gran cantidad de arrestos, de abatimientos, de decomisos que no se veían en el sexenio anterior.
5: Claro. Mira, yo estoy hablando más
6: El gobierno gringo mismo reconoce la cooperación que ha habido con el gobierno
5: más
6: mexicano.
5: Más bien de los personajes relevantes de la 4T, como Adán Augusto, como los gobernadores Américo Villarreal, como todos esos personajes que todos sabemos,
6: no
5: que
6: sabemos,
5: se ven muy extraños.
6: Se rumora.
5: Sabemos que hacen negocios gigantescos.
6: Saber desde la perspectiva jurídica
5: Bartlett,
6: es tener evidencias.
5: Manuel Bartlett, ¿qué onda, por ejemplo? Ese está tatemado, tiene muy mala reputación, pero tú y yo no tenemos problemas de nada. ¿Por qué están libres? ¿Por qué tiene 23 propiedades y no sé cuántos millones y puestos del PRI, de Morena, del PRD, de lo que tú quieras? ¿Por qué tienen este gran historial y se salen con la suya? Eso es lo que yo ya no quiero ver en mi país. Ya no lo soporto, me purga, me pone de malas. Mientras tanto, a ti y a mí nos sacan un dineral de impuestos, güey. Y estos güeyes se lo gastan en promoverse
6: ellos mismos.
5: Además.
6: Entonces yo creo que eso por lo menos está bien, no se lo roban.
5: Sería bueno que en este país, porque esto ha sucedido sexenio tras sexenio, con el PRI, con el PAN, con Morena, y estos hijos de la tiznada de Morena, que además de todo se cubren de ¡ay, nosotros somos los moralmente superiores! Vayan de puntitas a saludarme a la más vieja de su casa, todos y cada uno de ustedes.
6: Aquí no hay moralmente
5: hasta que no
6: superiores.
5: Limpien su desmadre.
6: Es un batidillo en todos lados.
5: Hasta que no limpien su desmadre, ya no me vengan con la cantaleta.
6: Es que yo tengo poca esperanza de que Estados Unidos limpie cualquier cosa. Estados Unidos no viene a organizar nuestra casa, vienen a presionar políticamente al gobierno. ¿Quién ha dicho que vienen a organizar nuestra casa?
5: Nadie.
6: Nadie.
5: Aquí el asunto es, a estos güeyes lo que les interesa apretarle ahorita los tanates a México como puedan, y ahorita pueden con esto. ¿Por qué? Porque el corrupto régimen que tenemos en el poder en sus inicios, pues se alió al parecer con un montón de gente con la que no debía.
6: Pues hagan sus apuestas, hagan sus quinielas. ¿Quién es el próximo acusado por los Estados Unidos dentro de la política? No. Se habla de un gobernador o gobernadora.
5: ¿Dónde está
6: Rocha Moya? Y se habla de un miembro del gabinete.
5: ¿Dónde está Rocha Moya?
6: ¿Dónde está Rocha Moya? Me
5: pregunto. Una gran pregunta. Ya vamos a sacar el juego de mesa, ¿no? ¿Dónde está Rocha Moya?
6: Fíjate que si fuera estampita del Panini sería la más buscada.
5: Sí. ¿Dónde está, güey?
6: ¿Dónde está Rocha Moya? Si le sale Rocha Moya en el Panini, pues avísale.
5: Luego las declaraciones, no sé, de Noroña. No puede ser que se nos estén yendo a entregar. ¿Cómo puede ser? O sea, ya como no sé, como capo de media tabla. De
6: son inocentes, criminal. Pero los debimos haber detenido. A ver, o sea,
5: ¿qué
6: ¿cómo?
5: Pedo?
6: Un poquito de congruencia. Bueno,
5: oye, ¿cómo vas de las tos? ¿Ya se te quitó? Porque a mí no, güey.
6: Todavía me siento mejor, ¿no?
5: Pero aquí la traigo.
6: A ti ya te veo mejor.
5: Aquí
6: te
5: la traigo,
6: oigo todavía. Te iba a decir dónde la traes, pero es muy
5: ¿cómo
6: temprano.
5: ¿Cómo era el ingeniero ese de la CFE? Un güey que nos mandaron a hacer unas cápsulas a la sierra de no sé dónde. Y entonces tenía unos bigototes, ¿no? Y dice, no, mire, aquí la traigo todavía la Rosita, aquí. Y
6: aquí
5: unos
6: la traigo.
5: Bigototes.
6: Y solía así su bigote.
5: Aquí mientras la, nos ofreció unos tacos de pescado, bueno. Mientras
6: pelaba camarones, ¿no?
5: Pelaba camarones con los dedos, mira, aquí la traigo todavía.
6: Sabe igualito que la Lupita o la no sé cómo se llamaba.
5: Pero bueno, ni modo.
6: Pero no huele a camarón, ¿no?
5: Hay que ir al doctor, si es así, si huele a camarón.
6: Si huele a camarón.
5: Hay que ir al doctor, ¿eh? No, está bien.
6: Bueno, en fin. Pero te decía que empecemos ya por la fiesta, dejémonos de las cosas horribles que pasan en este México.
5: Es que yo estoy muy divertido.
6: Con nuestro querido legislador Cuauhtémoc Blanco, siempre hay fiesta. Y ahora cantó en un antro en el que fue captado, echándose esta rolita de Carin León. Vamos a ver qué tal canta el Temo. Venga,
5: mi Temo.

0: cantaran, pero en la Procuraduría, ¿no?
1: ¿Sabes qué? La verdad, sí. Yo digo, no quería yo recordar para nada la reputación que se granjeó el señor, pero
0: los señalamientos feo, ¿eh?, que hay en su contra.
1: Canta muy feo.
2: ¿No te gustó?
1: No me gustó, la verdad. ¿Sabes qué me recordó luego? Hay unos personajes por ahí, por donde vivo cuando me quedo en México, que les da por hacer este tipo de fiestas. El otro día hicieron una hora que estuve por allá. Fiestas
0: con karaoke, dices.
1: Con karaoke, güey. Y por ahí de la 1 de la mañana que ya están pedísimos. O sea, empezaron a las 3 de la tarde en viernes. Por ahí de la 1 de la mañana del sábado o 2 de la mañana del sábado que sigue la peda, güey. Y oyes este tipo de aullidos, güey. Que dices, güey, ¿por qué no se va la luz? Por amor de Dios, hijos de su... De veras, cabrón.
0: Bueno, ya que estamos en el tema musical, ayer les presentamos un audio de Saúl Monreal, senador por Zacatecas, de Morena, ajá, cantando con una banda en la que el guitarrista traía puesta una camiseta.
1: El bajista
0: con una camiseta que traía una suástica, ¿no? El símbolo nazi. Ajá. Entonces, pues ya todo el mundo le está diciendo a Saúl Monreal el nazi del bienestar.
1: Pues es que qué torpeza, lo dijimos ayer. O sea, hoy ya amaneció, todo el mundo ya reaccionó, pero qué torpeza. ¿En qué momento dices, sí, güey, pásale con esa camiseta puesta, vamos a hacer un video?
0: Sí, yo no quiero que me graben y voy a subirlo a mis redes parado cantando junto a una suástica. Un güey que está promoviendo... El
1: exacto,
0: nazismo.
1: O sea, no entiendo qué estaba pensando Saúl Monreal. Entonces, y ayer dimos varias opciones. Está ciego, es bruto.
0: ¿Es nazi?
1: ¿Es nazi? o quiere llamar la atención, pero pues de la peor manera. Pues ya salió a explicar qué pedo.
0: No explicó ni madres, pero bueno, vamos a escuchar la...
1: O sea,
0: la
1: esta es su disque explicación.
0: Y patética, ajá, explicación de Saúl Monreal.
3: Venga. Respecto a lo que se ha señalado sobre uno de los asistentes durante la grabación, quiero decir con claridad que no comparto, respaldo ni promuevo ningún símbolo, expresión o postura relacionada con el odio, la discriminación o la violencia.
0: O el nacionalismo. Párale
1: aquí, párale aquí tantito. Entonces, ¿por qué, güey, viste el video, dijiste, ah, mira qué chistoso dibujito trae ahí, creo que lo reconozco,
0: ¿Dónde he visto esto?
1: Es una swastika nazi, entonces no importa, suban el video, o sea, deberás ser así de
0: pero
1: tenso,
0: además su explicación es pésima, adelante.
1: A ver, viene.
3: También minimizar y que hubo una omisión de nuestra parte al no advertirlo en ese momento, a las personas que pudieran sentirse ofendidas, quiero decirles que con sinceridad, que nunca fue mi intención agraviar a nadie. Lamento que esta situación se haya polemizado, porque ese nunca fue el propósito de este espacio, que siempre ha buscado generar convivencia, cercanía con la gente.
0: Jueves de rolito.
1: Con una suástica, cercanía y convivencia.
0: Sigue.
3: Con la gente. Precisamente por ello, he pedido a mi equipo poner mayor atención a cualquier símbolo, mensaje, pues sí, elemento que pudiera...
0: A ver, do not
1: mean. Es que era cualquier símbolo.
0: Sí, además, le he dicho a mi equipo que pongan más atención. No tienes ojos, Saúl, no estás viendo.
1: ¿Tú? Güey, es que, a ver, ¿qué símbolo llama más la atención que ese? Porque es el símbolo universal del odio.
0: No se me ocurre.
1: Del horror, del genocidio. No hay símbolo, creo yo que no hay símbolo más reconocible.
0: Una cruz invertida, ¿no, verdad? Una cruz de cabeza.
1: No, güey, ni siquiera.
0: No agrede tanto como una suástica.
1: Ni siquiera eso, no sé, un crucifijo en llamas, un... No, güey.
0: Claro, la del Ku Klux Klan.
1: Porque bajo ese símbolo se cometieron unas atrocidades que son ejemplo en nuestra historia de lo que hay que evitar, ¿no? Que un pueblo entero voltee hacia el otro lado mientras se hace un exterminio horroroso de todo un grupo de personas. Pero bueno,
0: el logo de
1: Saúl
0: la América.
1: Monreal dice que se lamenta. Que se lamenta solito, estaría bien que se lamentase solito por
0: y
1: güey.
0: Y le echa la culpa a su equipo, ya le dije
1: además
0: a mi equipo que ya pongan más atención, güey, hazte responsable, hazte cargo, ok, estaba yo clavado en la música, no me di cuenta, no le di relevancia, me equivoqué, gracias, mira, disculpa, no volverá a pasar.
1: Como lo decíamos ayer.
0: ¡Pero asume!
1: Yo de verdad se los digo muy en serio, si yo estoy trabajando en un lugar y alguien llega con esa camiseta a limpiar
0: cuando un güey de audio
1: te sales,
0: en nuestro programa de televisión llegó con una camiseta del Escuadrón Calavera
1: y le dijimos
0: que él no sabía ni qué era,
1: no,
0: él pensaba que era una banda de heavy metal y no un escuadrón nazi de la muerte, entonces ya dijo, ay güey, nunca me lo voy a volver a poner,
1: nunca me la voy.
0: Y ya,
1: y resulta que se la regalaron unos amigos bikers en Alemania Que sí, pues sí eran skinheads, güey. Sí, en efecto, eran supremacistas blancos.
0: Pero este güey pensaba que era una banda de metal,
1: y,
0: nada
1: y
0: más.
1: Y le dijimos, carnal, no, lo no, que no, traes eso... puesto es un... Es, y ya que entendió lo que traía puesto, dijo, no me la vuelvo a poner nunca, güey.
0: De hecho,
1: pero no se, se lo hicimos notar, Eduardo y yo, así de, oye, güey, sí sabes qué es eso que traes en la camiseta, ¿verdad? No tenía idea. Entonces, yo no sé si el bajista
0: inocente,
1: este sepa...
0: Inocente.
1: Lo que... Yo me acuerdo que alguna vez...
0: No, es que, ¿quién no sabe lo que es la suástica? O sea, de verdad.
1: Yo me acuerdo que alguna vez fui al Chopo, hace muchos años, cuando era yo muy joven, y había un...
0: ¿Cuál te dijo un güey que te veía cara de sus testículos?
1: Sí, ahí, esa vez.
0: Casi nos madrean.
1: Un güey, una camiseta con una suástica, y era un hombre, pues, de hondas raíces indígenas, güey. Y sí le hice notar, le dije, oye, güey, pues, ¿sí sabes lo que es eso? No sé qué. Le digo, cabrón, o sea... Tú y yo, los dos, hubiéramos acabado en una mina de sal, güey. Si hubiera funcionado el proyecto de esos güeyes. Eso que traes puesto tú ahí, o sea, es el símbolo de un gobierno que lo que quería era subyugar al resto del mundo porque nos consideraban una raza inferior. Sí. Con total desconocimiento de la genética, porque todos somos exacta y precisamente la misma raza. Pero bueno,
0: bueno,
1: güey,
0: no
1: si
0: somos la misma
1: puesto,
0: raza, eso
1: ah,
0: yo
1: te
0: insisto.
1: Voy a romper tu madre, ¿eh? Pues bueno, está bien. No, güey, a ti te va a romper tu madre el mundo por ignorante, güey. Pero bueno, está bien, síguete poniendo tu
0: patas.
1: Camiseta. Pues sí, síguete poniendo tu camiseta, pero tú hubieras acabado empujando un carro en una mina de sal, güey.
0: Sí, es que hay gente que nada más le gusta provocar y no entiende nada ni lo que está haciendo. Bueno, nada más dice, ah, está chido.
1: Oye, a ver, te voy a decir una cosa. Nuestro gran maestro, Héctor Suárez Padre, en algún momento su personaje, el Flanagan, salía en televisión.
0: Ajá, con una suástica.
1: Un parche de una suástica.
0: Pero era un personaje que se llamaba el Destroyer.
1: Sí,
0: que
1: sí.
0: Que precisamente
1: sí.
0: Era un personaje antisocial,
1: sí.
0: Un sociópata.
1: Sí, sí.
0: Y bueno, lo ilustró esto en los años 80 con una suástica.
1: Correcto.
0: Porque
1: pero
0: iba a modo con el personaje. Era
1: Saúl
0: un destructor.
1: Monreal, ¿qué es?
0: Pero
1: nomás es un...
0: Lo que sí te puedo decir es que Saúl Monreal no va a ser candidato a gobernador de Zacatecas. Eso yo creo que ya ese tren partió.
1: Mira, Saúl Monreal aquí nada más lo que demostró es que de verdad o es nazi o es pendejo, o es
0: y no creo que sea nazi, fíjate.
1: O lo dejaron caer del lavabo de niño, porque de veras que hay que ser muy poco inteligente.
0: Es increíble, pero bueno, pues cada quien.
1: Ay,
0: nací soy, nací.
1: Nací moriré.
0: Nací me moriré.
1: Nací me tienes que querer. Ya, ok, qué horror.
0: Pues sí, increíblemente hay nazis mexicanos, ¿no? Pocos, afortunadamente.
1: Bueno, mira, yo creo que hay mucha gente, uno que no está jugando con toda la baraja, que le falta
0: exacto,
1: el caramelo para el kilo, que no entiende bien las cosas. Hay ignorancia sobre lo que realmente quieren decir ese tipo de símbolos. Digo, hay gente que, no sé, yo tengo un conocido que anda con una gorrita con la bandera del confederada del sur de los Estados Unidos, ¿no? Que era una bandera esclavista, que celebraba que se tuviera y se vendiera y se comprara a personas.
0: Sí, sí, entendemos lo que es la esclavitud.
1: O sea, y es un güey que además de todo supuestamente estudió y la madre, pero no le... O sea, de veras... Y ese sí no es, tiene excusa para es que veas, porque es una persona que sí sabe lo que está
0: haciendo. Es que hay otro
1: viendo.
0: Tipo de personas también a las que les gusta joder,
1: sí,
0: provocar.
1: Bueno, claro.
0: Que creo que es el caso de este individuo que
1: gente
0: mencionas.
1: Gente que nunca maduró, pues, pero bueno.
0: Exacto.
1: Está bien.
0: Y para que
1: lo
0: bueno. Digamos nosotros, güey.
1: Sí, no, bueno. Imagínate la... nivel.
0: Bueno, ¿qué dice la presidenta de Morena después de que hubo un fracaso? Hay que decirlo con todas sus letras. Yo no quiero sumarme a la prensa vendida, que es que luego está diciendo gran fracaso, pero sí fue un fracaso. Sí fue un fracaso la marcha, dizque por la soberanía, que en realidad era una marcha en contra de la gobernadora de Chihuahua, Maru Ajá. Campos. Pues valió madre, ¿no? Salieron abucheados, no fue nadie.
1: Fue un acarreo más que evidente. Se llevó una rechifla espantosa.
0: Andy y...
1: El hijito del viejo pedorro.
0: Y Ariadna Montiel, la presidenta del partido.
1: Todo mal. Le salió muy mal.
0: Que debutó terriblemente, pero vamos a preguntarle a Ariadna, dime, ¿hay desgaste en Morena? ¿O qué fue lo que pasó? ¿Qué está pasando allá después de la marcha de Chihuahua?
4: Primero, no hay desgaste.
0: ¿Ah, no?
4: Al contrario. Lo que vimos el sábado fue una marcha con mucho entusiasmo y convicción de la gente.
0: No es cierto. No. Vemos puros acarreados, por favor.
1: Hasta los acarreados se quejaban de que no sabían qué hacían ahí, que hacía calor.
0: Morena ha hecho las marchas más impresionantes que yo he visto en la historia de este país. Uh-huh. Cientos de miles de personas que van genuinamente a celebrar o a reclamar. Lo hemos visto, no una vez, muchas. El sábado en Chihuahua no sucedió. La gente no se tomó la molestia de salir. No hubo más que acarreados.
1: La gente no está dispuesta a decir, sí, la defensa de la soberanía.
0: Porque no está muy claro cuál defensa de la soberanía.
1: Es que, bueno, lo que queda muy claro, a mi parecer, es que es la defensa de un grupo político, de ciertos miembros de su movimiento que están haciendo chingaderas con el narco. Y la gente pues no les quiere comprar el cuento, ¿no?
0: Y la prensa vendida inmediatamente la tacharon de ser la marcha en favor de los cárteles, la marcha en favor del narco.
1: Bueno, a ver,
0: que tampoco,
1: Eduardo,
0: es lo que era, eso es una mentira.
1: Lo que es una marcha, porque acuérdense ustedes de la molestia.
0: Era una madre
1: de Claudia
0: Sheinbaum.
1: Acuérdense de la molestia de Claudia Sheinbaum, la actual presidenta de México, con el asunto de que había operativos por parte de agentes de otro país. Y ella dijo, esto no puede ser, por supuesto que no. No, claro que no hay agentes de la CIA en México, presidenta, los hay en todo el mundo, pero en México, ¿por qué chingas los habría, no?
0: No sé por qué me siento de vuelta en los años 70 y 80.
1: O sea, muy mal.
0: Agentes de la CIA en México.
1: Ahora resulta que vamos a linchar a Maru Campos porque está combatiendo al crimen organizado, a lo mejor con inteligencia de otro país.
0: Si lo hizo de esa manera, sí está violando la Constitución.
1: Mira, pero te voy a decir una cosa. A mí no me vengan con el cuento de Juanita
0: Escutia. ¿De que la ley es la ley?
1: Y no, de Juanita Escutia y nos vamos a enredar todos en la bandera. Y el pueblo le pondrá el pecho a las balas extranjeras. Métanse el dedo. Y pónganse, por favor, a arreglar su desmadrito para que no tenga que venir el pinche gobierno de Estados Unidos a decirnos qué hacer.
0: Si tenemos la soberanía, el derecho a nosotros regirnos a nosotros mismos.
1: Sí.
0: ¿No estamos ya perdiendo soberanía ante los cárteles?
1: Correcto. ¿Qué soberanía tenemos?
0: ¿Qué soberanía si en muchos estados, muchas regiones de la República son los que mandan?
1: Yo lo que diría es que es soberana mamarrachada.
0: Y si estos cárteles son grandes emporios internacionales, pues tiene que haber un esfuerzo internacional.
1: Oye,
0: ya dejémonos de mamadas. Si lo que hay que hacer es legalizar las drogas, ya.
1: Sin duda, tienes razón. Pero mira, si esos cárteles, además de todo, inciden en las elecciones, Y toman parte política y ponen y quitan gobernantes y ponen y quitan, no sé, autoridades y ponen y quitan jefes de policía, ¿de qué soberanía estamos hablando? Entonces no me vengan con patrioterismos y nacionalismos mamones cuando no estamos en control de nuestro propio territorio.
0: Hay que legalizar.
1: O sí son un narcogobierno. Hay de dos, ¿eh? O van a gobernar para todos los mexicanos o están coludidos con alguien. Digo, ya para hablar en plata, ¿no?
0: ¿No se pueden las dos cosas?
1: No se pueden las dos cosas. O están con los mexicanos y con la seguridad y la soberanía de los mexicanos, o están con los malos.
0: Yo estoy
1: Entonces,
0: con Bob Marley. Con Bob Marley, el gran jamaiquino que hace 30 años o más escribió esta canción.
1: Mira, yo ni
0: Peter
1: uso
0: Tosh,
1: drogas.
0: No, es
1: Peter Tosh, en efecto. Yo ni siquiera uso drogas, aparte de alcohol. Pero sí que las legalicen, que la gente se meta lo que quiera. Ahora, también habría que ver los cobros de piso, los cigarros ilegales, todos los negocios que tienen los malos.
0: Eso durísima, ¿no? Y liberas a la policía de estar persiguiendo el narco para que se enfoquen en esos otros delitos.
1: Persiguiendo, además de todo.
0: Sí,
1: entre comillas, ¿no?
0: Sí.
1: Persiguiéndolos. ¡Ay, ahí vamos, eh! ¡Oigan! Ahora, dos, tres por el lobo, ahí voy por él. O sea, no. Por favor. Fíjate, se me congeló Eduardo en Legalize It, güey. Pero bueno, tenemos más aquí en la corneta. Algo le sucedió nuevo a Eduardo. Me sigo oyendo yo, ¿va?
0: Sí, señor.
1: Ah, qué bueno. Bueno,
0: a ver,
1: tenemos no da color, güey.
0: No,
1: se nos fue.
0: Sí.
1: Yo creo que le volvieron a cortar la luz a este güey que tiene muy mala suerte con la electricidad. Pero bueno, tenemos sexosección. A las mujeres ya no les gustan los gorditos chichones, sorpresa. Y al parecer a los hombres les gustan las mujeres muy chichonas y muy nalgonas. Está en la sexosección del día de hoy. Información increíble. Tendremos espectáculos. ¿Por qué Nicola Porchela no se le antoja a Wendy? Si usted lo quiere saber, ahorita se lo vamos a decir. Además, Eduardo Yáñez regala cachetadas en Tepito y Cristian Castro le echa los perros a Alejandra Ábalos. No tiene nada de mal gusto este señor. Y tenemos un top 10 delicioso el día de hoy que se intitula La oficina como el anexo. La oficina como el anexo. Mande lo suyo, arroba la corneta, que es la vía gratuita de este programa. Ah, perdón, arroba la corneta FM. ¿Cómo se llama este programa, güey? ¿Quién soy?
5: La corneta, señor.
1: ¿Pero la corneta qué?
5: FM.
1: ¿Estás seguro?
5: Sí, señor, sí, sí, sí.
1: ¿Por qué no lo dices tú?
5: Arroba la corneta FM, por si quieren mandar sus sugerencias para el top 10 de hoy.
1: Tenemos frases de la oficina como el anexo. Por ejemplo, buenas tardes a todos, yo soy su padre. Esto es la corneta, no se muevan, ahorita venimos. ¿Sí es la corneta, va nuevo?
5: Sí, señor, sí.
1: ¿Seguro?
5: Sí, sí, sí, sí, sí.
1: Bueno, ahorita venimos. Bye. Bye.
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7: Es la 1:34.
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14: Es la 1:36.
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16: Es la 1:42.
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18: Digo, pero me parece que es una defensa muy sólida y que explicas muy bien, ¿no?
19: ¿Cuántas veces le habrán dicho eso?
20: Cero.
19: Porque
20: cero
19: yo
20: veces.
19: Estoy, mira, yo te voy a decir una cosa. A mí también ha sido muy raro que alguien me diga, oye, me cae mal, muy mal lo que dices. Nadie es monedita de oro. Pero, o sea, a veces sí me lo han dicho, pero muy rara ocasión. La gente a la que no le caes bien, simple y llanamente no te hablan, te ignoran y ya. Estoy digo, porque no todo el mundo le puede caer bien al resto de la humanidad, ¿no? Entonces, más bien yo creo que nadie puede caerle bien a todo el resto de la humanidad. Pero esto de que se acerque a mí, dicen, pero es una defensa muy sólida. ¿Cuántas veces le habrán dicho? Estoy seguro que ni una. Ni una sola vez en su vida.
0: Yo estoy seguro que cero veces. Y esto fue lo que pasó.
19: Se lo sacó de la manga, se lo inventó.
0: Después de esa declaración diciendo que nadie lo ha increpado, pasó esto el fin de semana, ni modo.
8: Aquí está un parásito. ¡Ey! ¿Qué se siente ser parásito? Un parásito de Morena. Quería tener el gusto de decirte parásito en tu cara. El cero votos. Y el cero votos.
0: Dios mío.
8: Ey, vas a ser bien famoso después de aquí. El cero votos. Qué asco de vato.
19: Y está atrás de un vidrio, cero votos. Entonces, hace cuenta que está viendo un microscopio. Eres un parásito. Yo siento como que están viendo un microscopio así y está en su vasito de Petri.
0: Cómo sonríe y habla y no flotando. Se entiende lo que dice. Levantando el pulgar, dice que muy alegre.
19: Levantando el pulgar que creo yo en este caso acabó. Pues ahí donde usted cree, ¿no? Ese pulgar.
0: Ahora, a mí me preocupa qué va a pasar con este ciudadano que lo grabó y que lo increpó de esa manera, porque yo me acuerdo hace poco una señorita que ofendió, al parecer, a unos poderosos de Morena y la hicieron disculparse 30 días seguidos a través de la red social Twitter. Que increpó a Morena lo tuvieron que llevar al Senado.
19: Pero salió mal eso, ¿eh?
0: Lo llevaron al Senado a que se disculpara públicamente en frente de Noroña.
19: Eso también le salió muy mal tanto a Noroña como a esos dos personajes que señalaron.
0: Gato protegido y gato protegido.
19: Exactamente, cuyas riquezas ahora nos quedan muy claras a todos y cuya procedencia pues no podemos explicar, ¿no?
0: Pero este güey está ejerciendo su libertad, ¿no? Él tiene derecho.
19: Sin duda.
0: Me parece que no tiene derecho a insultarlo. Me parece que sí cruza una línea. Llamarlo parásito.
19: Legalmente, de veras, ¿qué onda? Si alguien me dice a mí un día, tú eres pues un hijo...
0: Comete el delito de injurias. Hasta donde
19: injurias,
0: entiendo.
19: ¿No? Pero pues no es un delito grave, ¿no?
0: No es un delito grave, pues ya merita una sanción. O sea... No, tú no puedes andar por la vida insultando gente. Tú párate enfrente del policía y dile parásito y vas a ver que
19: pero eso es una autoridad, ¿no?
0: Pues este güey es diputado, es diputado federal.
19: Pero no es una autoridad, no te puede detener. O sea, no te puede arrestar.
0: No te puede arrestar.
19: O sea, el ser diputado no te hace
0: no eres
19: una
0: Dios.
19: Autoridad. O sea, no le puedes decirlo. A un policía sí no lo puedes insultar, porque en todo caso es una autoridad. Ahora, si no estás obstruyendo su trabajo... Ni amenazándolo físicamente, nada más siendo el pinche policía. O sea, pues, si yo me salgo por la ventana
0: este no le vaya
19: y veo una patrulla y les digo, ¡piches puercos! ¿Me pueden arrestar por eso?
0: Claro.
19: ¿De veras?
0: Pues estás insultando a la autoridad.
19: Jamás les diría, ¡malditos puercos! A unos policías, nunca lo haría, ¿no? Es incorrecto, no está mal, güey.
0: Ah, no, pues los güeyes de la policía pues hacen lo que pueden con nada, ¿no?
19: Además,
0: tienen
19: eso hay que reconocerlo.
0: Terribles.
19: Hay que reconocerlo.
0: Tienen que pasarle lana al de arriba.
19: No, güey, y cuando hay un problema tienen que arriesgar la vida y traen una 38 ahí con dos balas que yo creo que les dan, güey. Además,
0: les cobran.
19: Una 38 del año, quién sabe qué, que no sabemos si funciona o no, güey. De verdad, un saludo a la policía, perdón por haber hecho ese chiste, pero era un chiste, era un supuesto, ¿no?
0: Pues, y si puedes decir que los diputados son parásitos, ¿no?
19: ¡Ches locutores de la corneta! ¡Puercos!
0: Ya.
19: Uno pues grande y el otro chiquito, ¡cerdos!
0: Tampoco te inmoles, ¿no?
19: ¡Asquerosos!
0: Bueno, ya dejemos la asquerosa y sucia política y vámonos rápidamente a escuchar esta declaración. Esta pequeñísima, brevísima declaración de Wendy Guevara acerca de Nicola Porchela, su compañero en la Casa de los Famosos, gran amigo.
19: Ya compañero como de negocios, ¿no? De fórmula.
0: Ya son socios, me imagino, hacen cosas
19: juntos.
0: Sí. Triunfaron en la Casa de los Famosos y, Wendy ganó el primer lugar, creo que Nicola el segundo. Y la gente se pregunta, la gente rumora, ¿hay algo más entre estos dos?
19: De verdad.
0: Y la respuesta, pues, ¿por qué no?
19: ¿Alguien, a ver, espérame, pero ¿alguien quisiera que hubiera algo entre ellos dos?
0: Sí. Yo,
19: ¿entre Wendy y Nicola?
0: Sí, a mí me da igual, pero pues, si quieren, si se aman.
19: Nicola
0: adelante.
19: Y Wendy y Nicola.
0: Pero parece que buen cola no,
19: Wendy,
0: no va a suceder.
19: Wendy, Nicola... ¿Tiene una oportunidad en el amor esta pareja?
0: Creo que no. La declaración de Wendy es demoledora.
19: Wendy,
0: adelante.
19: ¿Nicola tiene futuro?
0: No.
19: ¿No? No hay manera. ¿Por qué lo dices? Por esto. Venga.
12: ¿Cómo se hicieron tan amigos? ¿Dónde? ¿A raíz de la casa?
20: Después de la casa de los famosos, Nicolás y yo nos hicimos como hermanos. De verdad, la gente piensa que me lo como, que a veces me culea y hay cosas así, pero no, güey.
12: ¿Pero nada más han dado besitos de broma?
20: Besitos de piquito sí nos damos, y de bromita y así. Pero no se me antoja, porque todos sabemos que Nicolás la tiene chiquita. Y la verdad, no se me antoja. Y la neta, no me lo echaría, porque sí tiene, pues, pequeño el paquete.
12: Pero es un gran amigo.
20: Es un gran amigo.
12: Es alguien que puedes confiar en él. Sería uno de los que puedes confiar en él.
20: Mucho.
0: Es una amiga más.
19: Güey, cualquiera pensaría que me lo como. ¿Tú crees que se lo come o no?
0: A Nicola, por lo que ella dice, no.
19: Yo creo que sí
0: se lo come. No, yo creo que no.
19: Yo digo que sí se lo come.
0: Y pues.
19: Realmente, pero es una teoría. Nada
0: no
19: más.
0: Tiene nada que ofrecerle Nicola a Wendy.
19: ¿De veras crees que Wendy no se lo come?
0: A Nicola, o sea,
19: por
0: no.
19: Por favor. Pues, ¿de qué estamos hablando? Claro que a Nicola. Yo los veo muy cercanos.
0: Lo acaba de decir ella, ¿por qué insistes en lo mismo?
19: ¿Y tú le crees?
0: Le creo.
19: Yo no le creo que no se lo coma, yo creo que sí se lo come.
0: ¿Pero le crees que la tiene así su chiquita o nomás está jodiendo?
19: Yo creo que... No puedo creer que la tenga de una manera o de otra. No sé, güey.
0: A lo mejor es el sague de los espectáculos y nomás está jorobando Wendy, ¿no?
19: Bueno, lo que pasa es que además Wendy se rumora que es una mujer muy bien dotada. Entonces, a lo mejor desde su perspectiva, pues es cualquier cosita.
0: Es cualquier cosita. Por eso digo que no tiene nada que ofrecerle.
19: Y Nicola no llegamos ni a la mitad, güey. ¿No?
0: Así es. Según declaraciones de Poncho de Nigris, es algo...
19: Descomunal.
0: Descomunal. Pero bueno, vamos ahora a hablar de nuestro queridísimo Cristian Castro, un ser de luz. Uy. Y de amor.
19: Un ser que vino al mundo a divertirnos, güey. Un ser que vino a ver el mundo de una manera distinta, además exitoso. ¿Cómo? Bueno, con una voz privilegiada, ¿no? Pero con una actitud ante la vida por demás extraña.
0: Es el único cantante en México, yo diría que en América Latina, que medio le hizo sombra a Luis Miguel en algún momento.
19: Sin duda.
0: Que estuvo ahí siendo... No,
19: tiene una voz excepcional, Cristian.
0: Tiene un gran talento.
19: Estará loco como una cabra y lo está, pero tiene
0: pero
19: una
0: es
19: voz
0: un
19: excepcional.
0: Personajazo. Es un
19: gran cantante.
0: Y también no ha dejado títere con cabeza.
19: No, dicen que ha repartido parejo.
0: Y en este caso, una muy bella actriz de las novelas y el cine mexicano, Alejandra Ábalos, nos cuenta... aquella ocasión en la que Cristian Castro le tiró la onda, venga de ahí.
21: Luis, ¿a ti cómo has hecho los perros? Por guapa.
22: Yo no le dije nada.
23: No, o sea, bueno, es que echarte los perros es coquetearte. Coquetearte sí, porque pues soy mujer. Entonces, pues sí, hubo un coqueteo ahí de vez en cuando, ¿no?
0: ¿Coqueteo?
23: Coqueteo en un viaje. Fue en España, me invitaron a formar parte de un recital con mi amiga María Katsarava, que es cantante de ópera, y él. Y entonces tuve la fortuna de estar con ellos conviviendo, de ensayar, de cantar en el recital. Luego nos quedamos a la bohemia y él tenía una gira como muy programada de viajar. Me invitó y le dije, no, Cristian, ¿cómo crees que me voy a ir contigo? Si me pones una habitación para mí sola, sí. No, ¿cómo crees que...? O sea, bueno, en el cotorreo.
19: Bueno,
0: qué chafa.
19: Yo no sé si se acuerden, Alejandra Ábalos es una mujer muy guapa, sí. Y hace algunos años era una de las actrices más cotizadas de México y era de verdaderamente espectacular. O sea, che, Cristian no andaba nada perdido, nada perdido. Ahora, eso de, no, vente conmigo a la gira, pues sí, pero si me pones un cuarto a mí sola y pues no, como crees? Eso se llama un sartenazo en los dientes y Cristian, pues al parecer, no quitaba el dedo del renglón, ¿no? O sea, él hacía su lucha. Iba por todas.
0: Pero se la
19: persinó. Así es como debe de ser.
0: Lo que dice Alejandra es que no se armó.
19: Yo ya no tengo un hijo hombre, pero le diría, mira, así. Intenta todas, güey, todas. Algunas se armarán, otras no.
0: Pero es una postura medio machista esa.
19: No, ¿por qué?
0: ¿Por qué no le puedes decir lo mismo a tus hijas? Todos.
19: Que intenten todo, claro, las niñas también. Si les gusta algo, que intenten todo, ¿no? Porque es machista decir que intenta todo lo que quieras en tu vida.
0: Porque es como dátelas a todas, ¿no?
19: No, güey, pero
0: tira el pedo
19: intenta
0: a todas.
19: Todo. Por eso empecé a hablar de un negocio, un proyecto. Intenta todo, ve por todas.
0: Así sí, estoy
19: ve
0: de acuerdo.
19: Ve por todas, güey, ¿no? Bueno, o sea, ¿quieres perforar y encontrar petróleo? Adelante, güey. Hasta ingeniero, ¿no?
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0: Ah, los mejores zapatos mexicanos que existen. Si no es que en el mundo, güey.
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0: Ah, qué bonito sería, ¿no? Pero bueno.
19: ¿Correrías más rápido?
0: Yo creo que sí.
19: Sentado, ¿cuál cruzas? ¿La de en medio, la de un lado, la del otro?
0: Las de abajo. Exacto. O va en medio, o va, vas como tripié.
19: ¿Cómo andarías?
0: Habría que hablar
19: en bicicleta
0: con Sage al respecto.
19: ¿Cómo andarías en bicicleta? Complica las cosas, güey.
0: Tendría que haber tres pedales.
19: Podrías manejar el coche con los con todos los pies en todos los pedales, incluso estándar. O sea, uno para el clutch, uno para el freno y uno para el acelerador. Tienes todo.
0: Exacto. Muy bien. Muy bueno, bien. La cantante Shakira, qué bárbaro, tiene más mundiales que Paco Memo. Ha estado cantando y cantando en mundiales. Va a estar nuevamente en este después del Waka Waka. Oye, no sé cuántas otras apariciones.
19: Lo que tiene ahora ha de ser una sonrisa que no se le borra con nada, güey. Porque la noticia es espectacular. Espectacular para ella, sin duda. Resulta que Shakira, pues ya se acuerdan que fue acusada de fraude fiscal en España, ¿no? Que no había pagado sus impuestos bien, la llevaron a juicio, la encontraron culpable, al parecer tuvo ahí que
0: la quemaron
19: una
0: bastante
19: serie de pagos y demás, la quemaron muchísimo. Pues resulta que ahora la Hacienda, el fisco en España,
0: español,
19: ha dicho que no es culpable la tía, que no ha hecho nada, que la hemos cagado nosotros. Y ahora le vamos a devolver estos 60 milloncejos de euros que teníamos aquí guardaditos. 60 millones de euros.
0: Unos 70 millones de pesos. Unos de dólares, perdón. Unos 1.300 millones de pesos por ahí.
19: Sí. Nada más. Imagínate que te devuelvan esa lana el fisco.
0: Imagínate cuánta lana tiene.
19: Que sabes que luego me he quedado pensando, cuando me han devuelto impuestos, o sea, de lo que he pagado, me da mucho coraje, porque entonces quiere decir que el gobierno hizo uso de mis recursos durante todo ese año. Lo mandó para acá, lo mandó para allá, te lo jineteó durante un año. ¡Ay, perdón! Fíjate que no te los debíamos de haber cobrado. ¡Ay, te van de vuelta sin un centavo de interés!
0: O sea, ¿y si te tocó devolución este año, no?
19: Una vez en mi vida me ha tocado.
0: Nada más.
19: Pero te digo que no es una cosa buena. No es una cosa buena porque quiere decir que el gobierno te hizo pendejo un año entero con tu dinero, güey. Lo usaron para lo que ellos quisieron.
0: No necesariamente. Es un ajuste entre las declaraciones parciales y
19: bueno,
0: anual. No quiere decir.
19: Pero tú no recibiste los beneficios de, por ejemplo, tomar ese dinero e invertirlo.
0: Pero hay ocasiones en las que en tu declaración anual tienes que pagar un extra.
19: Además,
0: ahí tú estuviste jineteándole el dinero al gobierno.
19: A mí, con el gusto que me da tributar.
0: O sea, tampoco
19: sé
0: nos
19: lo que hacen con los impuestos
0: tanto
19: en México. De verdad, sé lo que
0: pasa. Hombre,
19: con
0: nuestros impuestos salieron 10 millones de personas de la pobreza extrema.
19: Sí, pero tú has gozado.
0: Eso está
19: ¿qué,
0: bien.
19: ¿Qué has gozado más de tus impuestos, aparte de esa porra al gobierno?
0: No, pues eso me parece muy positivo. Me gusta
19: pero
0: que mi dinero se gaste en
19: bien
0: eso. A mí lo que me da coraje es, uno, que se lo roben, dos, que lo utilicen para sus campañas.
19: ¿Cuándo voló el transformador ayer, no?
0: Y para. Bueno, pero eso fue un accidente, se cayó una rama y le jaló un cable al transformador. Sí, sí. Eso no,
19: y los baches
0: no
19: de
0: nada. Y lo arreglaron de volada. Quiero agradecerle a la Comisión Federal de Electricidad rapidísimo.
19: Oye,
0: ayer arreglaron.
19: Y la obra que está ahí junto a tu casa, que nada más no la terminan desde hace como un año.
0: ¿Cuál?
19: Los conos esos que no se puede pasar hacia el periférico. Hay una calle que sube de tu casa, no voy a decir dónde está tu casa, pero que siempre está cerrada y es un pedo. Es un problema, güey. Cada vez que tengo que ir por el señor es un desmadre. O sea, esos son el tipo de cosas que tendrían que estar, pues, solventadas con el dineral que pagas.
0: Es que se lo roben o que lo utilicen para su promoción personal.
19: Así es.
0: Como están acusando ahorita a Samuel García de gastarse unos milloncitos en promover su imagen, milloncitos de los impuestos. Él dice que no.
19: Solamente unos poquitos.
0: ¿Qué va a decir?
19: Bueno,
0: pero qué buena noticia.
19: Y la jolotización, ¿qué hubo?
0: Se ve bonita la ciudad. Tirar.
19: Sí, está padrísima. Pero sí, mientras tanto le pasaron un puente encima
0: empleos
19: a donde viven los ajolotes. O sea, les gusta mucho pintarlos, pero no les gusta cuidarlos, güey. Echan agua enjabonosa a Xochimilco porque al gobierno le vale madre. Pero qué bonitos están pintados, ¿ah? Peneques.
0: Bueno, el top 10 del día de hoy se va a llamar La Oficina como el Anexo.
19: La Oficina como el Anexo. Mande lo suyo, arroba la corneta. 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
0: Chale, ¿quién escondió las grapas?
19: la oficina.
0: Órale, si te dices mal.
19: Como el anexo. ¡Ánimo!
0: La oficina como el anexo. El de seguridad no me quiere dejar salir.
19: Yo nunca he estado en el anexo y espero nunca estar en el anexo, güey.
0: De milagro no hemos estado tú y yo en un anexo. Hubo una época en que nos lo merecíamos, lo necesitábamos.
19: Pero solitos salimos del problema, ¿eh? Creo que no nos hacía falta el anexo ni a ti ni a mí, güey. Creo que nunca, agraciadamente, y con todo el abuso que le dimos al cuerpo con sustancias varias, nunca caí yo en un problema de adicción seria que requiriese de un anexo.
0: No, pues sí estaba seria la adicción, güey.
19: Sin duda.
0: Siglo pasado.
19: Pero pues un día dije, güey, ¿o sales de aquí o vas a...?
0: ¿La dejaste de un día para otro? Es que como en esa época nos peleamos y no nos hablábamos. Fue parte de lo importante, dejar la cocaína, dejar al estaca porque nos juntábamos.
19: Dejar las drogas, o sea, en general. Y sí, un día, o sea, a las 4, creo que me amaneció un día como a las 5:30 de la mañana frente a una computadora con una botella de whisky y un montón de dulces de toda índole, güey. Y me acuerdo que dije, güey, o le paras o te vas a morir, güey. Me acuerdo que me levanté al baño, me vi en el espejo y dije, madre.
0: Todo drogado hasta el...
19: No, y además un sábado en la mañana, en la madrugada, estaba saliendo el sol, güey. Y yo estaba solo. Con mis mugres.
0: Pedísimo y drogadísimo.
19: Y dije, ¿sabes qué?
0: Viendo, güey, porno, seguro.
19: Yo creo que ya estuvo bueno, güey. Yo creo que ahora sí ya estuvo bueno. Y ese día sí le paré en seco, güey.
0: No,
19: pues le hablé a varios de mis disque amigos que seguían en el ajo y les dije, güeyes, no me busquen, no les voy a contestar, adiós, bye. Me fui al gimnasio de boxeo y no salí de ahí hasta que se me quitó.
0: A mí también fue. El deporte me ayudó, nada más que yo me fui en fade out, o sea, empecé a espaciarlos cada vez más.
19: No, a mí
0: ahorita ya, el último rato que llevo son como 25 años, espero
19: y
0: no.
19: Está bien, sino yo un día dije bye, también hace como 25 años o por ahí y nunca he vuelto.
0: Muy bien, gracias.
19: No me lo creen en X, ¿no? Maldito drogadicto.
0: Cocainómano.
19: Cocainómano.
0: Vendido.
19: Es tu culpa, porque cocainómano.
0: Y no es como los alcohólicos, que una vez que eres alcohólico, siempre eres alcohólico hasta el fin
19: de
0: tus días.
19: Yo no volvería jamás en la vida a volver a probar un pase de cocaína. Nunca. Porque me daría miedo que decir, me encantó y voy de vuelta, güey. No lo haría jamás.
0: ¿Se te antoja?
19: No.
0: No, la a mí verdad, tampoco, no. Me da repe. Cuando lo veo en las películas casi hasta me tengo que voltear. Digo,
19: ¿Y sabes qué me pasó con el cigarro? Que dejé de fumar y antes no me molestaba que me fumaran enfrente. Ahorita, de verdad, el olor a cigarro me agrede durísimo.
0: A mí no te
19: estuve en una reunión donde fumaban y, güey...
0: El cigarro prendido no me molesta, pero hablar con una persona que acaba de apagar un cigarro me resulta repugnante.
19: No voy a decir el nombre, pero ¿te acuerdas de una persona con la que trabajábamos?
0: Sí, sí.
19: ¿Qué pedo? Qué
0: claro,
19: ¿cómo estaba? ¿Qué pasó, Bambi? Y güey, olí el güey a cenicero. Espero que haya dejado ya. Fíjate que... Y me dijo que se iba a rapar la cabeza. Necesito que mandes foto.
0: Lo vi hace poco y no se ha rapado.
19: ¿No se ha rapado? Che, güey.
0: Bambi. Bueno, damas y caballeros.
19: Qué Chema.
0: La oficina como el anexo es el top 10.
19: Peores me dado.
0: Peores me dado. Y no lo dudo. Bueno, si quieren participar, @lacornetafm. Volvemos en breve con los deportes aquí. Sin Moisés Muñoz, tristemente.
19: No me digas, no va a estar hoy.
0: Sí, va a ser una
19: para que lo estés haciendo enojar como ayer, güey, que nomás
0: yo lo hice
19: decía, ya no le contestes, güey.
0: Es que es necio. Es que cómo gozo el ardor americanista.
19: ¿Cómo te gusta joder gente? Ahorita nos vamos a que sigas
0: No. Ódiame más. No son ustedes los que dicen ódiame más. Y luego no se aguantan.
19: Vamos a un corte comercial y volvemos.
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26: Son las 2 con 2 minutos.
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1: Me parece que es la tercera o cuarta ocasión que se enfrentan Pumas y Cruz Azul en finales.
2: Ya te estás relamiendo los bigotes de gato, ¿ah?
1: O sea, estás sí, me encanta. Aparte, le tengo cariño a la máquina, es como mi segundo equipo. Entonces,
2: ayer escuché al señor López Olvera decir algo que me...
1: Abatido.
2: Abatido, sí, pero...
1: Postrado.
2: Deberías de agradecerle, porque eso me imagino que amplía tu sensación de... Pues de esperanza, ¿no? Y de éxito. ¿Triunfo? Porque hablaba de que pues ya a lo mejor es una señal de que le toca a los Pumas después de 15 años, que ya es un momento en el cual hubiera sido raro que en América siguiera siendo hegemónico.
1: América,
2: y que
1: ¿qué?
2: Ahora los Pumas...
1: Los últimos dos torneos los ganó el Toluca.
2: Sí, pero te recuerdo que hay 17 copas que dicen, o 16 son, no me acuerdo. Que dicen pues, que es el más grande y el mejor. 16, ajá, que es el más grande y el mejor. Eso, y ahora
1: le decía
2: Pumas
1: Moisés,
2: ya le toca, ¿no?
1: Es el pasado, ¿no? Lo de hoy es Pumas.
2: ¿Pumas cuántas tiene? ¿Tiene un campeonato? Siete. Ah, ok, siete.
1: Esta sería la octava. No, vamos por la octava.
2: Solamente les faltan nueve.
1: Güey, regresa hasta la primaria, ¿no?
2: No, digo, pues es que, cabrón. O sea, están muy lejos de la América.
1: 8 y 8, 16.
2: Bueno, ok, no importa, pero la cosa es que están muy lejos de la América, ¿no?
1: Sí.
2: O sea, que ya les toca. Entonces,
1: si ganamos, tendremos 8.
2: Lo
1: y
2: dijo,
1: en ese caso, ajá, tendremos la mitad que la América, con la décima parte de presupuesto,
2: bueno,
1: y sin comprar árbitros.
2: Como sea. Como sea, están lejos, ¿no? Pero bueno, yo siento que sí deberían de ganarle al Cruz Azul. Creo yo que sería un momento realmente triste para ti. Que el equipo más famoso por cajetearla siempre en las finales.
1: En las finales, no la cajeteé en esta ocasión.
2: Uh-huh.
1: No, todo puede pasar, ¿eh?
2: ¿Cuándo
1: y
2: es
1: Cruz
2: el partido?
1: Azul, mis respetos.
2: Este sí lo voy a ver.
1: Este jueves es el partido de ida en el Estadio Azul Crema, ¿o dónde es nuevo?
3: Sí, en el Azul Crema.
2: ¿En el Azul Cremas?
3: Correcto, a las 8 de la noche.
2: Ok.
1: Y el domingo a las 7 de la noche, la vuelta, el partido final, la final, en Ciudad Universitaria. Ahí voy a estar, en el estadio.
2: ¿Vas
1: ahí
2: a ir? Qué bien, sí, qué bien, qué bien.
1: Esto hay que vivirlo, hay que sentirlo.
2: Nada más no lleves paletas de gruesella, porque te sacan fotos, güey, comiendo
1: gruesella. No me importa. Me gustan mucho las paletas de gruesella. Me encanta la gruesella, ya, feliz. Me las meto hasta la garganta.
2: Porque la última vez te pusieron un
1: pitote. Me rasco la sangre, sí, ya sé.
2: O sea, te pusieron un miembro ahí, digno.
1: Bueno, esa no fue la última vez que fui, pero...
2: El afrodescendiente de WhatsApp, güey.
1: Sí, se mancharon durísimo. Oye, una noticia que me pareció un poco injusta. La directiva del Cruz Azul condiciona a su entrenador, Joel Wiki.
2: Ajá.
1: Wikilopochtli. Ese creo que fue Martinoli. Lo condicionan a permanecer al frente de la máquina solamente si gana el campeonato.
2: Bueno,
1: hay
2: pues
1: que recordar.
2: Bien.
1: Que Wiki tomó a la máquina hace 6 partidos nada más.
2: ¿Pero qué tiene de malo?
1: Rompió una racha perdedora y los llevó hasta la final.
2: ¿Qué tiene de malo que una directiva le diga al entrenador, te quedas si ganas, güey?
1: No, ya hizo la hombrada de llegar hasta el final, hasta la final después de una racha de
2: no,
1: derrota
2: no,
1: tras
2: no
1: derrota.
2: No es de hombrada, es como decir, bueno, estuvimos a punto de cerrar el negocio, hicimos la hombrada de casi cerrar el negocio. Pues no, güey.
1: Ay,
2: ¿no?
1: Bueno, pues yo le deseo a Joel Wiki que acabe en otro equipo.
2: Primero te sientes mal por él y luego te pitorreas de que lo van a correr, güey.
1: O sea, me parece feo. Ya hizo suficiente, ya déjenlo. Ha demostrado que es un gran entrenador con el Wikilopochtli.
2: No, yo creo que está bueno.
1: Bien.
2: Si no gana, córranlo.
1: Como Juan Aristóteles, Efraín,
2: si no gana,
1: Juárez.
2: Que no corran. Adiós.
1: Efraín no lo van a correr. Primer lugar en la tabla, llegamos a la final. ¿Qué más se le puede pedir a un entrenador? Bueno, ganar el título.
2: Ganar el título
1: y por eso vamos. Afortunadamente hay un hombre que lo sabe todo en el fútbol mexicano, o casi todo, él es Miguel El Piojo Herrera, el cual fue cuestionado acerca de quién podría ser el campeón y su respuesta no deja lugar a dudas. Tiene toda la razón. Adelante, Piojo.
4: Piojo, rapidísimo, campeón.
5: ¿Quién? Yo no juego.
4: ¿Quién?
5: Ah, ¿quién va a quedar campeón? O sea, que gane el partido. No, va a estar muy bueno, muy bueno. El que gane, la verdad, tengo los mexicanos, ojalá gane.
2: O sea, siéntese, güey.
1: Oh, no. ¿Quién va a ser campeón? No, pues el que gane el partido.
2: Ah. Bueno. ¿Por qué no se quiere comprometer el Piojo? En esta respuesta, ¿a él qué le quita decir yo creo que va a ganar tal? O de plano, o en serio,
1: pues
2: piensa
1: si se,
2: que
1: si
2: que
1: se
2: no
1: equivoca,
2: sabe.
1: Pues van entonces queda como un güey que la regó.
2: Y además mala onda con el campeón. O sea,
1: así es. ¿Qué gana con decir quién cree que va a ganar? Más bien, pregúntate eso.
2: Fíjate, qué político. Muy bien, buen cálculo del Piojo.
1: Pues sí, sí, no, tonto no es, mi querido Miguel.
2: No quiero hablar de un buen cálculo del Piojo. ¿Cuántos tendrá? ¿Tendrá alguno?
1: Bueno, hablemos ahora del profe Lojitos Mesa, este gran entrenador mexicano que llevó a Toluca a tener una época gloriosa, los hizo campeones. Creo que también estuvo entrenando a Rayados, o me equivoco, mi querido nuevo Lojitos Mesa.
3: A Cruz Azul, ¿no? También.
1: Ah, también a Cruz Azul, tienes toda la razón. Pues, ¿qué dice el profe Mesa? ¿Quién es su favorito para la final de la Liga MX? Adelante, profe.
6: Yo quisiera que Cruz Azul ganara.
1: Yo no.
6: Me gustaría. Ajá. Porque Pumas, también tengo que reconocer que juega muy bien. Juega muy bien ahí. Incluso me formé ahí, me empecé a hacer como jugador. Sí. Y como técnico, entonces me gustaría que Cruz Azul ganara, pero Pumas es un rival muy difícil.
1: ¡Ándale!
2: Es un rival muy difícil.
1: Siento Pumas. Que ahí está diciendo, me gustaría que gane la máquina, pero va a ganar Pumas. Eso es lo que leo yo entre líneas del profe Mesa.
2: No, pues eso, yo creo que ahí el profe lo que dejó bien claro es que tampoco se compromete con nada, ¿no? O sea, yo creo que va a ser un buen par de partidos. Estos dos va a ser un final emocionante para este torneo.
1: Ha sido una liguilla extraordinaria esta.
2: Sí.
1: Sobre todo desde que eliminamos a la América, se puso bueno.
2: Fíjate que incluso ahí, digo yo, que ya saben que mi americanismo es bastante balín.
1: Pero viste un partido de la América por primera vez.
2: Vi un partido de la América completito y me divertí muchísimo. Y la verdad es que fue uno de los partidos más emocionantes que yo he visto de fútbol en mi vida. Estuvo muy bueno.
1: Estuvo horrible.
2: O sea, no sé si de calidad de onda un mundial, pues no. Pero la verdad
1: es que emocionante estuvo muy cañón. Estábamos
2: bueno, y la calidad no fue mala, ¿eh? Digo, la de los Pumas sí, porque tuvieron unos gloriosos 20 minutos y luego al carajo. Pero bueno, aún así con las uñitas se agarraron y lo lograron.
1: Pero tuvimos un jugadorazo ese partido, que se llama Henry Martin.
2: Sí, Martin fue el mejor jugador para Pumas. Pobre güey.
1: Bueno, se acerca el Mundial, hoy que estamos a día 19, faltan veintitantos días, veintipoquitos para
2: les
1: que...
2: tenemos algo buenísimo.
1: Sí,
2: buenísimo
1: estamos
2: y delicioso.
1: Emocionadísimos con lo que vamos a hacer en este Mundial.
2: Estamos, tenemos una sorpresa que no podemos aún revelar, pero nos la vamos a pasar bien en este Mundial.
1: ¿Nos estará oyendo Juan? ¿Nuestro jefe?
2: No
1: de
2: sé,
1: Radio.
2: ¿Nos estará oyendo Juan o tú qué crees nuevo? ¿Sí o no?
3: Creo que nos oye, pero hasta la repetición.
2: Hasta el cansancio nos oye. De decir,
1: Julio.
2: ¿Qué dijeron
3: hasta el hartazgo.
2: Güeyes? Hasta el hartazgo.
1: Alguien que nos pueda decir si ya podemos dar información de lo que vamos a hacer.
3: Te pregunto.
1: Junto con una de las figuras principales, número uno en mundiales, en cobertura deportiva.
2: Pero no una. Junto con varias de las figuras más importantes en cobertura deportiva. Y otras lides. Y otras lides. Vamos
1: una
2: a estar
1: invitada,
2: de
1: una villana invitada, sensacional.
2: De lujo, de super lujo. Pocas cosas me han hecho tan feliz en esta vida como saber con quién voy a estar en este mundial compartiendo un regalo para todos ustedes.
1: Y no solo va a ser radio, televisión, va a ser multiplataforma. Vamos a estar en un lugar privilegiado en la Ciudad de México.
2: Fíjate, me gusta porque siempre
1: cerca de ustedes.
2: Fui malo para el fútbol, pero ahora me toca jugar en la delantera, ¿no? De un gran equipo. Va a estar bueno. Al ataque, a la saga. Va a estar bueno.
1: ¿Vas a agarrar la delantera tú?
2: Yo creo que la va a agarrar todo México. Porque vamos a ir hacia adelante como país y como afición de fútbol.
1: Pero sí me estoy saboreando las transmisiones mundialistas.
2: ¿Te estás saboreando la delantera?
1: Me estoy saboreando la delantera. Que,
2: muy bien.
1: Que vamos a ocupar.
2: Que vamos a tomar, ¿no?
1: Sin lugar a dudas. Bien. Es que con este equipo que tenemos y estas plataformas en las que vamos a estar, muy emocionante. Pero bueno, se acerca el Mundial, todo el mundo ya está hablando de ello, ya tienes tu álbum Panini también, ¿no? Ya estás empezando a pegar estampitas.
2: Por cierto, gracias a Panini que me mandó no solamente mi álbum, sino una caja entera de estampas para iniciar mi colección. Y ahí voy, ¿eh? Ahí voy.
1: Pues ahora que regreses, intercambiamos. Porque yo también tengo una cajita que ya me estoy acabando.
2: Ah, pues
1: y tengo muchas repetidas que en una de esas...
2: En una de esas.
1: En una de esas te sale Messi o te sale Cristiano o Raúl Jiménez.
2: Es bueno ayudar a los amigos rellenándoles un poco el suyo, ¿no? De tus estampas.
1: Mientras tanto, Lionel Messi, que va a ser una figura central en este Mundial, no tanto como la Hormiga González, que será la figura de este Mundial, según han dicho por ahí. Y hay gente que piensa que México puede ganar el Mundial. Me encanta. Cada 4 años pasa lo mismo. Venimos de calificar apenitas, de pronto un par de partidos buenos, la gente se entusiasma, nos ilusionamos. Uh-huh. Y luego viene el quitarrisas, ¿no? Quizá en esta ocasión no, tenemos un buen plantel.
2: Quizás se tarde, ¿no? Se tarde, que se tarde. Pues sí, tiene que llegar. O sea, digo, yo quiero, igual que todos ustedes, que México sea campeón, ¿no? Pero pues es una fantasía en realidad. Aunque quién sabe,
1: güey. Mira, con verlos en cuartos de final o en semifinales, ya estábamos hablando de un exitazo para la selección, que fueran campeones. Correcto. Wow. Pero bueno, Lionel Messi nos va a contar cuál es la mejor playera que ha intercambiado. Y una desilusión no es la de Moisés Muñoz.
2: No me digas.
1: No.
2: ¿Cómo?
1: No sé cómo. Bueno. Tú tienes pero una de no Moya es autografiada y todo colgada
2: sí,
1: en tu casa.
2: Sí, sí, sí, la tengo, está enmarcada.
1: ¿Enmarcada en el tapete de entrada?
2: No, fíjate que la puse en el baño de visitas.
1: Elegantísimo. Está
2: para que te ayude cuando tienes que evacuar.
1: Adelante, Nuevo.
2: No le quedó bien al Cholo, Nuevo, le aprieta, no se la puse, pobre perro.
1: Venga.
7: Cambiada en cancha, la verdad, te soy sincero, no me acuerdo. Sí que me arrepiento de no haberle pedido a muchos de mis compañeros y guardado, como la época de Barcelona, la de Ronaldinho, la de Xavi, Iniesta. Bueno, la busqué, se la pedí acá a lo último. Pero estaba pensando, porque me parece que tengo una de Zidane, que cambié en la época de Real Madrid, que yo no jugaba todavía, pero se la pedí.
8: ¿Y te la dio?
7: Creo que sí, ya te digo. Me arrepiento de no haber guardado muchos compañeros que tuve y otros que me enfrenté, Roberto Carlos, Ronaldo, Beckham. No sé, me enfrenté con un montón, pero mucho más de compañeros.
2: Sí, es que, a ver, imagínate cuántas camisetas.
1: Beckham, güey.
2: Valiosísimas.
1: Pudo haber intercambiado camiseta con David Beckham, con pues Cristiano sí. Ronaldo, y no lo hizo.
2: Sí, sí, sí, sí, sí. Pero bueno, también, yo no sé, güey. Tú intercambiarías, por ejemplo, que Jordi te dijera: mira, go, güey, Eduardo, aquí tengo una camiseta firmada por mí, güey. Pues, ¿qué haría
1: de
2: yo?
1: ¿De Jordi Rosado? Pero Jordi Rosado pues, no es un atleta, no
2: pero,
1: es.
2: Pero trabaja en el mismo deporte que tú, güey. O Marco Antonio Regil. Ay, mira, aquí están estos calzones, Eduardo, que firmé.
1: Güey, ¿para qué quieres los calzones original de Regil?
2: Oh, lo, no
1: autografiados, eso sí.
2: No juzgues. ¿Qué, güey?
1: Con sello, el chupatruzo de Regil. No
2: sé, mira, para que mira, son originales, mira.
1: Güey, sí, no. Sí, sí, qué barbaridad. ¿Los tendrías colgados en tu baño también, los calzones de Regil autografiados?
2: No, para nada. Cubriría mi casco de motocicleta con ellos y después lo mandaría a plasticar para que pueda yo andar con los. Que me protejan los calzones de fuera. De Regil. Exacto. En el casco de la moto. Y donde van las piernas, los gogles.
1: ¿Y si no ahí usa así calzones Marco Regil, qué?
2: Entonces no me pongo nada.
1: O a lo mejor usa prendas íntimas femeninas.
2: ¿Tú crees que use lencería, Marco Antonio?
1: Nunca sabes con la gente, güey. Nunca sabes. Si el otro día que lo vimos. Ajá, en el evento de Spotify, yo traía lencería.
2: Fina. Pues también puede ser. Fíjate que yo la lencería casi no la uso para eventos, pero sí me gusta de vez en cuando ponérmela.
1: Qué imagen, güey. Qué muy cosa bonito, tan grotesca.
2: Wey. Sí, sí, sí.
1: Pero como no, que no agarra bien. Se sale todo.
2: Pues es que sí, güey. Es que pues sí, es que no
1: es. Es que no es para eso.
2: No es para eso, en efecto. Pero bueno, no importa. Creo que ya hay lencería masculina, ¿eh?
1: El hilito, como que molesta un poco, ¿no? Estás
2: creo
1: comiendo,
2: que ya hay lencería
1: mordiendo raya,
2: masculina.
1: Comiendo trapo todo el rato.
2: Hay marcas de lencería masculina, güey.
1: ¿Sí?
2: Sí, sí. Es más, próximamente yo voy a ir
1: a modelar.
2: A unos bonitos países en donde venden ese tipo de cosas. Voy a traerme unos.
1: Güey, unos sube unas fotos a tus redes con tus cacheteros de hombre y unos tacones.
2: Puta.
1: Y nada más.
2: Imagínense.
1: Porque además el Estaca camina en tacones como nadie. Qué o sea, bárbaro. Mejor que el 99% de las mujeres. No sé cómo lo hace. Yo creo que practica todas las noches.
2: Pues la verdad es que...
1: No
2: es
1: hay otra explicación.
2: Me sale natural, güey. O sea, es que no me has visto. Bueno, sí me has
1: no,
2: visto.
1: No, sí que te he visto.
2: ¿Sí que me vistes? No. ¿Sí me vistes?
1: Ahora, ¿cómo te desveo?
2: ¿Sí me vistes? ¿Sí me vistes o no me vistes? Bueno, ya estuvo bueno, güey.
1: Ya estuvo suave. Ahí muere el top 10. Pero algo teníamos que anunciar en este.
2: Sí, sí, sí, rápidamente. ¿Qué nuevo? Perdón.
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1: Antes de ir a corte, déjenme recordarles que el top 10 del día de hoy se va a llamar La Oficina como el Anexo.
2: 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Esa es la vía gratuita de este programa. La Oficina como el Anexo.
1: Vámonos, que aquí espantan.
2: Buenas tardes a todos. Yo soy José Ramón, soy un huevón. La Oficina como el Anexo. Bueno, ahorita venimos. 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
6: Son las 2 con 29 minutos.
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18: Son las 2 con 32 minutos.
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0: yo no.
1: ¿Ya ves?
2: ¡Ew! O sea, si de pronto tienes un novio o un amigo que llega, o sea, está todo mamey así, saca el bote de aceite y la tanga y te empieza a bailar al pie de la cama, ¿te enojas y te
1: va
2: vas?
1: Va a pensar que es gay.
0: Oye, no, la vieja confiable que alguna vez quería, que hace mucho, yo soy como de su edad, ¿eh? Ajá. Me dijo una película esta, creo que Carmen Salinas. De nada sirve el romperote y luego la llavecita. No, así está bien.
2: Claro, además, no, oye, tú también, no. Tú eres de la teoría que los güeyes que ya sabes, están todos mamados y van al gimnasio, están compensando porque tienen un minúsculo pene.
0: Pues no creo que sea ley, ¿verdad? Pero no, ¿sabes qué? No me gustan porque la mayoría o los que yo he conocido... como que se creen mucho, hasta caminan así como si trajeran una sandía abajo de los brazos, o sea, no.
1: Sí, es que habla de gran vanidad y o sea, están
0: sí,
1: mucho egocentrismo.
2: No te gusta, exacto. No te gusta a ti eso, está bien. Si no te gusta a ti eso, no.
0: No, eso sí me gusta, ¿qué? pero, ¿qué te iba a decir? Por ejemplo, eso, el comentario que voy a hacer se escucha muy machista, pero por ejemplo con cabello largo, híjole, solamente que esté demasiado guapo, he visto hombres que digo, está bien.
2: Si no, con cabello largo...
0: Pero no, me gusta que el cabello corto de corte de caballero.
2: ¿Qué tan corto? Porque yo de plano no tengo pelo. Yo no tengo ya nada.
0: Está precioso. Tú, como sea...
2: ¡Eso! ¡Gracias, querida! ¡Qué barra!
0: ¡Qué corriente, tío!
2: Aquí, llenando el ego.
1: ¿De dónde nos llamas?
0: Ya he llamado, es mi segunda vez que entro la llamada. Estoy hablando acá desde la Isla del Padre.
2: ¡Ah, cómo estás!
1: Ah, me acuerdo tu llamada hace unas semanas. ¡Qué gusto saludarte!
0: Sí. Justo fue un martes que hablé con ustedes la vez pasada porque vengo saliendo de la misma casa que es limpieza, ¿sabes? Vengo saliendo ahorita. Fue el 6 de enero y justo, pero ahorita ya acabé, ya. Ahora sí puedo hablar a gusto porque ya.
2: Muy bien.
0: Ya salí de trabajar.
2: Oye, pues qué bien que te lograste comunicar dos veces. Saludos hasta allá, hasta la Isla del Padre en Texas. Entonces, gracias por oír la corneta. Qué bueno que penetramos incluso a la Unión Americana.
0: Todos los días. Y si no, en el podcast, como siempre. Y también voté y también todo, porque lo
2: ¡eso!
0: Amo a los
2: dos.
1: Muchísimas gracias.
2: Wilson.
1: Gracias a ti, ganamos.
0: He escuchado que dices que tienes personas en tu casa que te ayudan con la limpieza.
2: Sí.
0: Espero que sean, al menos latinos, pero preferiría que fueran mexicanos, ¿ok?
2: Son mexicanos, pero no digas nada, digas nada. Pero son mexicanos.
0: Cállate, a lo mejor como yo, como la muñeca fea, les dije.
2: Exacto, exacto. Ah, los mexicanísimos. Y además de todo, aquí son bienvenidos.
0: Saludos para todos, salúdame a tu gente. Diles claro. Que acá tienen una colega paisana.
2: Gracias.
0: Besos para ustedes, ¿eh?
1: Besos, igual besos, muchas gracias.
2: Bye, gracias.
0: Bye.
1: Igual, fíjate.
2: Ahí está, entonces sí les gustan
1: dos
2: los hombres.
1: Dos mujeres van que dicen que les gustan más los hombres así como fofones, no muy mameyes.
2: Pues según el estudio que les estamos compartiendo, ya no les gusta. O sea, entonces está mal este estudio, te digo que no se puede confiar, porque aquí dice que ya no les gusta.
1: Bueno, es que también depende, esto viene del New York Post, o sea, es en Estados Unidos, aquí son mujeres pues ya como de nuestra edad, ¿no? Bueno, no sé la última qué edad tiene, pero la primera sí.
2: No sé si mujeres más jóvenes, yo creo que las mujeres más jóvenes sí prefieren un güey, ¿cómo se llama ahora el look maxing o esta madre que todo el mundo tiene que estar bellísimo y súper bonito?
1: A ver, abunda, eso no sé de qué estás hablando.
2: Es una cuestión que se está poniendo muy de moda. Sí, ¿quién
1: permítame,
2: habla?
1: Permítame,
2: ¿quién habla? Una llamada más, venga.
1: Bienvenida a la corneta.
3: Ay, muchas gracias, qué suerte tengo de que pudiera entrar mi llamada. Siempre
1: la suerte es nuestra.
3: Nunca entra.
2: La aquí. Suerte es nuestra. ¿Cómo te llamas?
3: Adriana,
1: ¿cómo te gustan los hombres?
3: Me gustan que tengan un buen cuerpo, pero no súper, súper trabajados, porque luego esos tipos... se sienten que no caben en ningún lado y en lugar de poner atención están más preocupados en ellos mismos.
2: Oye, a ver, define un buen cuerpo, pero que no sea demasiado. O sea, cuando hablas de demasiado, ¿estás hablando de un físico-culturista?
3: No.
2: O sea, ¿cuándo es demasiado?
3: Pero
1: que tenga su grasita.
3: Marcadito. Sí. O sea, algo
1: un poquito panza.
3: Sí, poquita panza, algo así. O sea,
1: lojita.
3: Una persona que no se sienta así súper.
2: ¿Y de lo demás cuánto?
3: No, ¿cómo que de lo demás? Normal también.
2: Normal, o sea que no, ni mucho, o sea, ni...
3: Si está

0: Ni tanto que queme al santo, ni tanto que la tragante. Digo, que no lo alumbre. Ajá.
1: Exacto, exacto.
0: Ya.
2: Oye, ¿qué edad tienes? Si no, sin discreción.
1: 53 años.
2: Ahí está. Ya ves, son de nuestra generación.
0: Sí, son contemporáneos.
2: Muchísimas gracias.
1: Sí. Es que ya a esta edad ya no te puedes poner tan exigente.
0: Oye, ¿y tienes hijas?
1: Tengo dos hijas, claro.
0: ¿Y ellas qué opinan? ¿Ellas más o menos piensan como tú? ¿O si has visto que ellas prefieren a los chamaquetes más de gimnasio y más guapines?
1: No, yo creo que están en el mismo tema conmigo. O sea, no son tan exigentes y están en un tema así como que... O sea,
2: sí, tienes razón.
1: Como que estándar.
2: Okay. ¿Sabes a quién sí le gustan los mameyes así marcadísimos?
0: A
2: Iniesta. A los gays.
0: Sí, sí, sí, es cierto.
1: Sí, porque ellos tienen más preocupación por estar más...
0: Entonces, ¿tú sientes que un hombre que va al gimnasio y trabaja muchísimo su cuerpo es homosexual?
1: La mayoría.
0: La mayoría.
1: Okay. Sí, la mayoría sí.
0: O sea, que si nos están oyendo y estén bien mamáis, pues a ustedes lo que les gusta es otra cosa.
2: Es verse en el espejo levantando fierros, eso es lo
0: Oye,
2: que
0: Adriana,
2: gusta.
0: Muchas gracias por ayudarnos a cerrar este estudio.
1: Sí, muchas gracias. Gracias a ustedes. Les mando un saludo y les aviso que yo también estuve bota y bota todo.
0: ¡Eso!
2: Muchísimas gracias.
1: No bota y bota como pelota, sino bota.
0: No, votando por la corneta.
1: Ahora, sí, exacto. Gracias. Hasta mi hija le decía, por favor, le hablaba yo, estaba trabajando y yo le hablaba, por favor, entre Spotify y vota, por favor.
2: Pues gracias. Gracias a ti y a tu hija ganamos.
0: Así es.
1: Sí, exactamente. Les agradezco, los quiero mucho y todos los días en mi trabajo, hasta mi jefe le digo, pon la corneta.
0: Muy
1: todos
0: bien.
1: Le digo, ¿me vas a poner la corneta? Y entonces
2: uy.
1: Ya me
2: pone
1: la corneta.
0: Pues así sí. Pues es que sí.
2: ¿Y en dónde?
0: En el pedido estelar.
2: ¿En dónde? ¿En la oficina?
0: No, bueno.
1: Ahí en la oficina.
0: Gracias,
1: luego,
0: Adriana.
1: La corneta en el escritorio. Cuídense, los quiero mucho.
0: Besos.
2: Gracias, igual.
0: La corneta en el escritorio.
2: Adiós. Sí, sí, es esto.
0: Bueno, ahí está.
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2: 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Y ahora...
0: Llegó ese bello momento en el cual les devolvemos lo que ustedes nos han regalado. Todas sus aportaciones a el Top Ten del día de hoy que se intitula...
2: La oficina.
0: Como el anexo. La oficina como el anexo. Como la oficina de Adriana, que le ponen la corneta en el escritorio.
2: En el escritorio.
0: Bueno, a lo mejor se la podría poner en las teclas de la computadora.
2: Oh,
0: no, ¿verdad? Porque no tienen bocina.
2: En el ratón.
0: Pero es que no tienen bocina. No tienen bocina, no. No se pueden las teclas. Pero bueno, no importa.
2: Qué bruto, güey.
0: Sí, qué
2: pasado
0: bárbaro.
2: De lanza.
0: Ni modo, güey. De eso se trata este programa, de pura idiotez.
2: No, se trata de informar y del top ten. Esta es la número.
0: La oficina como el anexo.
2: Primero, no querías estar ahí. Segundo, ya te quieres ir. Y tercero, lo necesitas si es que quieres seguir vivo.
0: ¡No! Tengan mucho cuidado, compañeros y compañeras. Cuídense para que no les tengan que mandar un lugar de esos. Vamos a la número. La oficina como el anexo. A ver, tenemos que hacer una pausa para escuchar al líder. ¡Adelante!
2: Adelante, Marta. Te escuchamos.
0: ¿En el anexo?
2: En la oficina.
0: Sí. Marta es adicta al tabaco, por ejemplo, y al ejercicio. Y al éxito.
2: Marta es adicta al éxito, al triunfo.
0: Al éxito, es lo que le gusta.
2: Sin duda alguna.
0: Ser la más pistache de todo el frasco. Y lo es.
2: La más pistache.
0: Sí, ¿no? Bueno.
2: La que sigue, ¿qué número es?
3: 8.
2: La oficina como el anexo, lo primero que voy a hacer el día que me vaya de aquí va a ser armar una pedota.
0: ¿Cuando me retire de aquí?
2: Sí, es que hay veces que dan ganas de renunciar así, pero por todo lo alto, ¿no?
0: Y al carajo, güey.
2: Sí, llegar y darle un soplamocos a tu jefe.
0: ¿De plano?
2: ¿Y qué?
0: Y en lo que recobra la conciencia, subirte al escritorio y deponer.
2: Y zurrar.
0: Ahí, sobre tu contrato.
2: Y su celular.
0: No.
2: como galletita puesta.
0: A nosotros nunca nos han dado ganas de hacer eso en ningún lado. Vamos no, a la no, no, número
3: 7.
2: En ningún lado, de veras.
0: Nunca.
2: Nunca, la oficina como el anexo. Ay, solo por hoy, solo por hoy, solo por hoy, solo por hoy.
0: Y ya, y nada más. Es que sí pasa eso. El contrato como galletita en el celular.
2: ¿El celular? ¿O el celular en ahí?
0: No. La que sigue es la número
3: 6.
0: La oficina como el anexo. Bueno, Videgaray, despídete de tu familia.
2: ¿Por qué no los vas a ver?
0: Porque no las vas a ver en un mes o dos. Oye, esto no está chistoso, güey. Así me va a pasar a mí.
2: ¿En el anexo o en la oficina? En la
0: no, pues en lo que vamos a hacer ahora. Un mes y medio casi. Okay.
2: Un mes y medio de transmisiones más diarias de lunes a domingo.
0: Así es.
2: Sin pausas.
0: El mes, me van a decir el Messi.
2: El mes, además va a estar aquí en México, ¿no? Y ni siquiera vas a poder reventar. Porque
0: no sé si regresando me van a decir el Sinfa.
2: Híjole.
0: El Sin Familia.
2: Vamos okay. A la número
3: 5.
2: La oficina como el anexo. Miren, yo les voy a decir, yo no vengo a ver si puedo. Estoy aquí porque puedo.
0: Ah, ¿qué te parece?
2: La oficina como el anexo.
0: Esperando el momento para que pueda escapar de aquí. Un día de estos, güey. Pues es que así sucede.
2: Imagínate estar recluido con puro adicto, puro atascado, que nada más está pensando en dónde consigue más. O
0: está
2: algo.
0: Está terrible. Por eso hay que tener mucho cuidado. Cuídense mucho. Queridos radioescuchas y radioespuchas, tengan cuidado con las sustancias. No quieren ir al anexo. Vamos nosotros juntos a la número
3: 4.
0: La oficina como el anexo. Te vas a encontrar a varias de las personas con las que estudiaste. No te sorprendas. ¿Cuántos de los compañeros con los que estudiamos? Varios, ¿eh?
2: ¿Habrán ido a dar un anexo?
0: Sí, o sé de varios, no voy a decir nombres, pero sé de varios. Unos la libraron, otros no, incluso. Fueron por allá, ¿no? Camino.
2: Ojalá hubieran ido al anexo. Vamos a la que sigue, la número
3: 3.
0: La oficina como el anexo.
2: Ya, padrino, déjeme salir. Llegué a las 7 y ya son las 5. Padrino, pero no le dices padrino al de la chamba, ¿no?
0: No, pero a lo mejor en el anexo sí. Ya, padrino. Pero bueno.
2: Oficina como el anexo. Aquí hay hora de entrada, pero no de salida.
0: Madres. Ok, vamos a la número
3: 2.
0: La oficina como el anexo. Ya en serio, ¿quién se robó mi resistol, hijos de... Me encanta que ya es la marca es Resistol, que se escribe así Resistol, pero es Resist All, ¿no? Me imagino que aguantaba
2: resiste todo.
0: Aguanta todo. ¿O Resistol? No sé, güey.
2: Oye, yo cuando era adolescente y tenía esta inquietud por drogarme, agarré una vez un decía yo, ¿cómo que se drogan con cemento? Ah, con Resistol y esas cosas. No había Resistol, entonces agarré un Uju. Si ubicas el Uju, ¿no? Y ahí me puse a olerlo con todo el
0: eso
2: alma.
0: Seguro sí pone.
2: No, güey, después de media hora no pasa nada. Lo volteé y decía, no tóxico.
0: Oh,
2: adiós, gracias. Y finalmente
0: bueno, andarte metiendo pegamento.
2: Era yo un idiota, güey, ¿no? Un imbécil. También oí que los filamentos del plátano, que si los secas y los echas en una pipa y te los fumas, te ponen como mota.
0: Y ahí lo ves fumando plátano. Por eso nunca se le quitó el vicio de fumar plátano, Eduardo. Fumé
2: plátano, pero solo las hebritas esas.
0: Es que tenías que haberte fumado un plátano macho. Luego te mando uno. Uh-huh. Sí,
2: no,
0: porque
2: me va a llegar
0: el otro
2: un dominico.
0: No pone. Bueno, Dominico, Nico.
2: Pero no se droguen, de verdad, no es buena idea.
0: No. En efecto.
2: Y finalmente, la número
3: 1.
2: La oficina como el anexo. Ah, este güey es como señal de celular. ¿Cómo? Con tres líneas ya funciona.
0: No. Bueno, ¿saben qué?
2: Con tres rayitas ya. Con eso
0: tengan
2: las...
0: mucho cuidado, abusados, no quieren ir al anexo, de verdad. No, saludos a los que ahí estén, no creo que les pongan este programa, la verdad. Dudo que haya
2: demasiado licencioso.
0: Demasiado, demasiadas referencias sexuales y de abuso de sustancias, así que yo creo que es momento de que nos callemos.
2: No. Todavía no, ya casi, pero ¿no? Hoy es martes y hoy sí tenemos capítulo de estreno, ¿sí o no, nuevo? En la corneta extendida.
0: ¡Woo!
2: Eso.
0: ¿Sí o no, güey?
2: Sí, ya dije que sí.
0: Es que no ha contestado sí o no y me preocupa.
2: Obvio.
0: ¿Sí o no?
2: Obvio.
0: Ah, ok.
2: Es algarabía, es inconfundible. Y bueno, tendremos este capítulo dedicado al sexo analgésico.
0: La entrada por la salida. En efecto, hay personas que disfrutan de ingresar al cuerpo de otros y otras por ahí, por donde no pega el sol. Y bueno,
2: una vuelta por Detroit.
0: Tiene sus vicisitudes, ¿no? Tiene sus sus detalles que hay que cuidar para informarnos e informarles sus todo acerca de este tipo de sexo.
2: ¿Cómo se titula, mi querido nuevo?
4: ¿Mandé?
2: ¿Cómo se llama el episodio? Capítulo.
4: Así se llama Por el Camino del Lodo.
0: Por el Camino del Lodo. Qué bárbaro.
2: Pues muy bien, queda más que claro. Damas y caballeros, si lo quieren escuchar,
0: oye,
2: que vale la pena.
0: ¿Oíste algo que no supieras, nuevo? ¿En ese capítulo?
4: Sí, fíjate que el coloproctólogo, yo en primera, como a usted le pasó también, yo no sabía que existía esa especialidad.
0: La coloproctología.
4: Exacto, ¿eh? Uh-huh. Y la verdad es que sí, varias cosas que dije, chale, creo que lo estoy haciendo un poquito mal. Pero estoy corrigiendo.
2: Muy bien, muy bien.
0: Te fue
2: ya
0: útil.
2: Valió la pena hacerlo.
4: Sí, mucho, mucho.
0: Muy bien.
2: Y además del coloproctólogo, tenemos también a una sexóloga. Entonces, un enfoque multidisciplinario, por lo menos bidisciplinario, al sexo prohibido, a la sodomía.
0: Bueno, pues ahí tienen. Si ustedes quieren explorar ese lado de su sexualidad,
2: vayan
0: adelante,
2: a Sodoma.
0: O atrás, como ustedes prefieran.
2: En la corneta no extendida, que está en Amazon Music. La aplicación es gratuita, la descargan y ya. Ahí está. Ahí encuentran gratis el episodio de la corneta extendida.
0: Bueno, déjenos sí meterles toda esa información por las orejas. Ya sabrán lo que hacen con ellas por el bien de la humanidad, ¿no? Y la higiene.
2: Sí, pero por el culo.
0: Bueno, con esa idea los dejamos. Nos vamos. Ustedes
2: con esa idea del chupatruzas.
0: ¿Perdón?
2: ¿Del chupatruzas? ¿Con esa idea?
0: Sí, con esa idea del chupatruzas, gozando como nunca. Bueno, yo creo que ya estuvo bueno, ¿no? Nos
2: sí,
0: vemos
2: ya,
0: luego. Les
2: ya,
0: mandamos besitos.
2: Ya, güey, ya, adiós. Cállate ya.
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7: La temperatura, 27 grados.
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0: Son las 3 con un minuto.
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4: Quiero que me des, un beso. ¿Cómo están, bandidos, bandidas? Muy, pero muy buenas las tengan. Muy buenas tardes, buenas y calurosas y tremendas tardes, ¿eh? ¡Qué bárbaro! Son las 3 ya con 14 minutos, no 14, ¿qué digo? 14, 17 minutos. Las 3 con 17 minutos, los saluda desde Cabina 40, Jessy García, transmitiendo completamente en vivo, con mucha algarabía, mucho merequetengue, arrancando, por supuesto, con muy buena música. Arrancamos nada más y nada menos que con Zoe RexXX y continuamos con Kenia Osabella Dodna. Y ahora nos vamos con más música. Ah, también escuchamos a Shakira con Ed Sheeran. Esto quedó por nombre Hips Don't Lie. Pero ahora, ¿qué te parece si nos vamos con más música? Más música. Pero antes voy a activar, señoras y señores, línea telefónica en cabina. 961-615-0489. 961-615-0489 para que manden ahí sus mensajitos. El reporte meteorológico, el sistema vial, ¿cómo está? El reporte vial, el sistema meteorológico, ¿cómo anda la ciudad de Tuxtla Gutiérrez? Espero las fotukis, que también, por cierto, ¿cómo los trata hoy martes 19 de mayo? Bienvenido, benvenuti, bien llegado 19 de mayo, martes, ni te cases ni te embarques. Vámonos con más música, nos vamos a escuchar esto que corre a cargo de Tate McCram y esto que lleva por nombre Sports Car. ¿Lo escuchas? Por supuesto, a través de la mejor frecuencia, el 96.1 FM con toda la actitud, en Cabina 40. ¡Bienvenidos!

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8: Bandidos, bandidas, las 3 ya con 22 minutos. 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
8: Son las 3 con 24 minutos.
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3: Son las 3 con 32 minutos.
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0: Las 4 en punto.
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2: Bandidos, bandidas, ya son exactamente las 4 con 6 minutos. Bienvenidos a esta super segunda hora en Cabina 40. Muchas gracias a toda la gente que ya nos anda sintonizando en el transporte público, en su carro particular, en el TX, en la plataforma. Muchas, muchas gracias. En las motos, bicicletas, les mando beso, abrazo y apapacho. Son las 4 ya con 6 minutos y arrancamos con muy buena música. Hoy martes en esta super segunda hora arrancamos precisamente, y válgase la redundancia, con Rita Ora y esto que llevo por nombre Hit. Pero ahora, ¿qué te parece si nos vamos a disfrutar de más música? No sin antes recordarte que tenemos activa nuestra línea telefónica 961-61-50489. 961-61-50489. Ahí está el teléfono en cabina para que manden sus mensajitos. Si quieren mandarle un mensaje especial a esa persona linda, si quieren también dedicarle alguna rola a alguien, o ustedes quieren escuchar alguna rola en específico, bueno, pues ahí está nuestro mensajero. Nos vamos a ir con más música. Es momento y toca el turno de Charlie Puth, con eso que lleva por nombre Beat Yourself Up, y lo escuchas, por supuesto, a través de la mejor frecuencia, el 96.1 FM, con toda la actitud en Cabina 40.
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0: Las 4:33.
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24 minutos, ha llegado el momento de decir bye bye, sayonara, hasta luego, chao, chao, nos escuchamos mañana miércoles, mitad de semana, en punto de las 3 de la tarde. Se van a quedar con muy buena programación y por supuesto también buena música a través de la frecuencia del 96.1 FM con toda la actitud, por supuesto aquí en Cabina 40. No me resta más que decir... ¡Ay! ¡Adiós! Se lo cuidan y se lo lavan. ¡Mua!

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0: Las 5 con un minuto.
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0: Tuxtla Gutiérrez, ya son las 5 de la tarde con 5 minutos este mes del Día de las Madres. 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
1: Tuxtla Gutiérrez, son ya las 5 de la tarde con 21 minutos. Qué gusto que sigan con nosotros. 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
2: Las 5:32.
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